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1: Saludos, saludos, 21 horas, 7 minutos, 30 segundos. Saludos, saludos para una amiga, que nos escucha todos los días. Se me olvidó el nombre de ella. Y ahora le tuve que pedir a Luciana, así que me pasara el nombre que me había olvidado, Elisa, un abrazo grande para ti, Elisa. Para el amigo Sena por ahí, abrazo para los amigos que están ahí siempre escuchando Mega FM 91.9 día a día, Sé que está esta gran amiga de Río Branco que está viviendo en nuestra ciudad. Le mando un beso enorme para ella, para el amigo. Abrazotes. Y bueno, le regalamos este tema para que baile ahí, a ver, y cante allí,
2: Salud, para los, gracias por estar.

0: Saludito para Vilacho, por allí, ¿eh? Vamos arriba, Vilacho. Abrazo grande para vos, de parte de tu hija Valeria y de tu nieto Bastián, allí que te quiere mucho, ¿eh? Dice, pasame un tema para mi viejo Vilacho. Bueno, ahí está, Vilacho. Vamos arriba, este gran amigo, ¿eh? De siempre. Vamos arriba, abrazo grande para vos, ¿eh?
1: Saludos, gracias por estar.

0: pocas con él.
1: Saludito, saludito para mi simpatía. ¿Quiere escuchar un tema de Cotopaxi? Y bueno, ahí va, ¿eh? Salud para vos entonces. Bueno, mi simpatía de la FM. Que no quede huella, ¿eh? Vamos arriba, un abrazo, ¿eh?
2: Saludos.

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0: Continuamos por acá, continuamos ahí. Tenemos gente fácil ya, ¿eh? Saludos para Gloria que está por ahí también. Sí, buenas noches, bendición igual para ti, ¿eh? Dice, súper lindo, está quedando. Disfrute desde Estudio de Mega. Sí, está quedando buenísimo. Martín lo está dejando cambiado totalmente, ¿eh? Saludos para mi primo Ángel Daer. Allí en Minas. ¿Cómo anda, Ángel? ¿Cómo anda la familia? Le mando un abrazo enorme, ¿eh? Leticia Batalla está por ahí. ¿Qué hace, Leti? ¿Cómo anda? ¿Anda bien? ¿Cómo anda el Jonah? ¿Cómo andan los pibes? Todo ahí, un abrazo grande para vos, ¿eh? Dale. Enrique Mena Coronel está también ahí. Jenny, y Janet Muniz Barbosa está por ahí. ¿Cómo anda mi amiga? Abrazo enorme. Vamos arriba, ¿eh? Saludos a las amigas, a los amigos.
1: Saludos, cuando
0: te vas a portar todo. Ahí va, ¿eh? Vamos arriba, gente. Vamos, ¿eh? Que ya se viene el fin de semana, ¿eh? Ya estamos hoy. Hoy estamos a jueves. Ya, ¿qué falta? Viernes, un rato, ¿eh? Y bueno. Y el sábado está ahí, el domingo también, ¿eh? Ahí, pasa rápido. Se va el año, ¿eh?
1: Ahora me
0: suena. 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

0: en este cuarto gris. ¿Qué vas a hacer? 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
1: Chau, pato, papatito. Hoy nosotros comimos papa frita con huevo frito. ¿Yo? Con mamá ya nos vamos a acostar. Chau, chau, y adiós.
2: Mirá.
3: Buena comida, ¿eh?
2: Ayer también fue muy buena.
3: Ah, bueno, eso. Saludos para usted.
2: Bueno.
3: Gracias por estar y provecho.
2: Agustina, buen... Hay que disfrutar de estas vacaciones, Agustina. Bien ahí. Buena cena, ¿eh? Bueno, un abrazo grande para vos y tu papi ahí. Los quiero mucho. Vamos arriba, ¿eh? Vamos.

0: Rosalino.
1: Saludos para Rosalino Almeida Olivera. Mira, completo le digo el apellido, el nombre y todo. ¿Cómo anda, mi amigo? Saludos a... A ver, ¿qué dice? No lo veo bien, ahora sí lo veo bien a Rosalino, ¿eh? ¿Qué dice Rosalino allí? ¿Cómo anda, amigo? Salúdeme a mi coterraño, abrazo, ¿eh? Al patito, el patito está haciendo el 22, sí, es que está acá, ¿eh?
0: Saludos, Rosalino, estoy acá en la radio, Rosalino.
1: Ahí pasó el Ruta, abrazo a la gente de Ruta. Vamos arriba a la gente de Ruta ahí, que vino de la capital, ¿eh? Vamos arriba, ¿eh? Abrazo enorme. Dale, Rosalino, dale. Vamos arriba, ¿eh? Rosalino, cada vez que le empata o pierde Peñarol, queda de duelo.
0: Hoy empató Peñarol.
1: Vamos arriba, Regalamos este tema para todos los escuchas de Mega FM 91.9. Tu música preferida, estés donde estés, te mandamos un abrazo enorme, ¿eh? Mirá, escuchá.
2: Y vamos a danzar.
1: Para correr frío, mirá, escuchá.
2: De Alejandro Albistur y sus teclados.

0: es que dan lo...
1: ¿Cómo le va?
2: Anda bien.
1: Anda bien.
2: ¿Qué dice? Bueno. ¿Cómo está pasando?
1: Todo tranquilo, ¿cómo está la cosa por ahí?
2: Está tranquilo, aquí está tranquilo.
1: Sí, ¿y pues, ahí? Si pasando, me pidió un gastón para acá, por rancho, acá, que estamos acá.
2: ¿Buah?
1: Estamos enojantes.
2: Muy bien, bien.
1: Estamos cocinando acá,
2: ¿qué?
1: Estamos cocinando.
2: Mira,
1: mira. Chiquito.
2: ¿Qué?
1: Todo bien, medio atraque.
2: Sí, ¿no? Sí. Me imagino.
1: Para adelante son las casas.
2: Sí, está bien, perfecto.
1: Sí, está bien, bueno. Estuvimos laburando acá, estuvimos laburando.
2: ¿Mira?
1: Sí.
2: ¿Mira?
1: Palo, ¿no?
2: ¿Qué lo tiró?
1: Vamos a para la barra guapo, ¿sabes? Esa barra que están sembrando. Vamos arriba a mover esa maquinaria, ¿eh?
2: Ah, sí, sí. ¿Qué darle, padre?
1: La vuelta, mi tío Pito, que anda acá en la vuelta, acá. Saca el vecino acá, lo tenemos acá.
2: Ah, no, anda por ahí, anda por ahí. Ahí. Ah, mira, mira.
1: Moreno.
2: Mira.
1: Ahí.
2: Ajá,
1: la
2: Daniel.
1: Aquí también.
2: El amigo Daniel.
1: Sí, está jugando.
2: Mira.
1: Uh-huh. Yo para ver Luguito, que estamos acá, está acá en casa, vino a visitar acá.
2: Mira, mira.
1: Rubito Cuello acá.
2: Ah, Rubito, caramba.
1: Está de mecánico también.
2: Ah, sí, mira.
1: Me está mecañando acá.
2: Ay, qué. Ah, no. Hay que darle con todo, ¿sí? Ah, sí.
1: Muchas gracias, Cocho, Julio, acá. Un
2: bueno.
1: Abrazo grande.
2: Dani.
1: Un saludo para el patito ahí, si va por ahí, no, creo que no lo escuchaba.
2: Acá lo tenemos al patito, sí, ¿eh?
3: Saludos para Gaucho Julio, gracias por estar.
2: Vamos, Gaucho, abrazo grande para vos, Rubito, y toda la familia, y vamos arriba, un abrazo, ¿eh? Mirá qué tema te voy a regalar de Mario Pino, ¿eh? Ja, para vos, para todos los que están escuchando ahí, para todos los gauchos amigos que tenemos de BFM Mega 91.9, estés donde estés sintonizando el dial, te regalamos un temazo de Mario Pino, ¿eh? Para todos los gauchos, y aquellos que no son gauchos, que trabajan en campaña también, bueno, mirá, escuchá este tema, ¿eh?
3: Salud, pato.
4: 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Manejaba las dos manos en el tiempo de la esquila y capando un yeguarizo jamás le quemó una vinza, y pialando en un rodeo como venga se lucía. 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Muy cauteloso se apió, le aflojó al montau la cincha y sintió dentro del pecho como que un león le rugía. Se bajó el poncho del hombro, tanteó el mango a la cuchilla, a la nuca echó el sombrero y le dijo a la jauría que él había nacido solo y solo andaba en la vida. El primero que encaró me lo dejó boca arriba al de entrarle hasta el mango la hoja en la costilla. El segundo se le vino con una lengua de víbora, le puso de trampa el poncho y al ponerle el pie encima, trastrabilló en un tirón y fue carne para la cuchilla. los otros remolinearon, como buscando la endija, y encontraron el camino sin que nadie se lo diga. Él solo pidió perdón al dueño de la cantina y una frase le agregó a modo de despedida: desde hoy seré otro matrero, buscado por la justicia.
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2: Saludito para Pompey Hernández, allí en San Bautista, que la tenemos aquí en la línea, ¿eh? ¿Cómo anda, Pompey? ¿Cómo está por ahí, San Bautista? Le mando un abrazo enorme, ¿eh? Vamos arriba, Pompey.
3: El saludo, gracias por estar.
2: Lucila, ahí está Lucila Santana, Miravalles, está también amiga, ¿eh? Mirá que...

0: Qué tema, Gaucho, qué tema, Super, Saludo para el camionero que pasó tocando bocina ahí mientras estaba el tema, no quise cortarlo, por Un saludo enorme, vamos arriba, ¿Qué recuerdo se viene ahora? Mire, qué recuerdo, Mire, donde usted estaba, Mirá.
1: Grupo Renovación de Vergara, el anillo Tomás.

Sí, saludito, cuando... saludito para Ángel La Rosa, este, el uno allí del barrio de las Chacras, ¿eh? Saludo para Margarita también, que está ahí escuchando nuestro programa, ¿eh? Saludito para el Chuleta, ¿eh? Vamos arriba, Duende, dice, vamos arriba, Negrito, vamos arriba, abrazo, ¿eh? Saludo para Adriana París, el bailarín de nuestro programa, Raúl Pimienta está ahí también, vamos arriba. Está Mateo también, allí me vi el 4. Saludos para él y la familia, para los abuelos también. Bueno, para Santiaguito Segales le mando un abrazo enorme también. Gracias por estar, Santiaguito, ahí. Bueno, para Romina, para Mónica Recarey, para Samuelito, bueno, para mis nietitos todos también, para Eri, para Naitan, abrazo enorme. Para todos los más chiquititos, le mando un beso enorme, ¿eh? Y le vamos a estar regalando un temazo acá, ¿eh? Bueno, para todo en general, ¿eh? Va a ver que se sienta identificado. Yo no soy lo que tengo, De Malibú, un temazo realmente. Así que lo disfrutan, Un beso grande para todos los que están escuchando Mega FM 91.9. Quién sabe dónde. Vamos arriba,

Saludito, dice, buenas, le presento un tema de José Larralde. Dice, bueno, bendiciones, ¿eh? Vamos arriba, Jorgito, abrazo grande para vos, o para el que sea este, ¿eh? Vamos arriba. Bueno, saludo para Néstor, que está por ahí también escuchando, abrazo enorme, vamos arriba, ¿eh? Bueno, saludo, ¿eh? Para, dice, paso los duques, vino tinto, no lo tengo, ¿eh? Lujo esta cumbia, ¿eh? Vamos arriba, Angelito, vamos arriba, ¿eh? No lo tengo, ¿sabes? Por los duques, abrazo enorme, ¿eh? Bueno, mira.

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0: te da un litro, Angelito, no te da, ¿eh?
1: No, pero puede ser.
0: Saludo para Pompe por allá, dice un día lindo por acá, buena temperatura. Pasame un tema de Malibú, bueno. Un abrazo para la amiga allá en San Bautista, ¿eh? Muy bien, ¿eh? Saludo para Jacqueline, bueno, para los chicos allí también. Vamos arriba, ¿eh? Estamos pasando el chivo que pagan el 2, el día 2 de octubre, ¿eh? El viernes 2, ¿eh? Vamos arriba, ¿eh? Ahí está. Y el día 6 pagan en Rincón. Se vienen ya los últimos cartuchos por acá, ¿eh? Mirá, para todas las solitas que están ahí escuchando. Bueno, y para los solitos también, mirá, escuchá, ¿eh?

0: Despídase, pase Patito.
1: Lo retiramos, que pasen bien. Buenas noches para todos. Hasta mañana, Dios mediante.
0: Un abrazo enorme a todos. Muchas gracias por estar ahí, ¿eh? Mañana es viernes y el cuerpo lo sabe. Disfruten, ¿eh? Abrazo enorme para todos. Buen descanso. Chau, chau, ¿eh?

Saludos para Elisa allí, gracias por estar escuchando nuestro programa, Elisa, Isabel y el amigo Zen allí. Abrazo grande para los dos, Sabes que los aprecio un montón, Un abrazo enorme para la audiencia, escúchame, FM 99.9, quién sabe dónde, Recuerden que mañana es viernes, vamos arriba, Vamos con todo, Un abrazo enorme a los amigos avisadores que, si es posible, está puesta al aire. Ya en octubre cumplimos 18 años de estar acá al aire, Vamos arriba. Un abrazo enorme para adelante siempre a mis compañeras y compañeros de la Mega. No paren, sigan así. Para adelante siempre, Un abrazo enorme a mi familia, a mis nenas, mi nene, mi nuera, mi yerno, mi tita y mis nietos. A la que me hace el aguante, le mando un beso enorme, grandote, a Samuelito. Lo tengo pedidito al dial, Familia, nos reencontramos mañana, Dios mediante, para estar con ustedes. Mañana viernes, El cuerpo lo sabe, ya, a partir de 18 horas. Chau, chau, que pasen bien,

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6: Las 22 horas, 12 minutos.
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17: Hola, ¿qué tal? ¿Cómo están? Bienvenidos, bienvenidos, gente linda de radio, que estamos arrancando una nueva jornada, nuevo día, nuevo todo. ¿Cómo está el planeta Tierra? ¿Cómo andan los que realmente saben de todo esto? ¿Cómo le ponen onda los que le van a poner onda el día de hoy también, por supuesto, en este día perfecto, en este jueves, ¿eh? Avanzamos la semana y estamos a full, pero a full con el tema de del cine. Hoy vamos a hablar de cine, vamos a contar una película seguramente, no sé si como la semana pasada, pero sí algo vamos a hablar de cine, por supuesto. Bueno, hablando de todo un poco de película, Nati Alejandro, Matías Peralta, Pablo Giovene, Jean Carlos Manzano, quien les habla, Omar Galarza. Esto es Un Día Perfecto, versión jueves. Bienvenidas, bienvenidos a subir el volumen y disfrutar, por supuesto, de este programón de radio, de a poco cerrando la semana, una semana que todavía es de septiembre, porque estamos nada, falta un montón todavía para cerrar septiembre, pero tengo tantas ganas que se cierre, claro, es por la cuestión de sueldo, básicamente. Bueno, dale, subí el telón y arrancamos, dale.
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1: Muy bien, señoras, señores, amigas, amigos, acá estamos para poder hablar de algunas cuestiones. Acá estamos acomodando el peluquín y nos ajustamos, por supuesto, a los tiradores, porque tenemos que hablar de lo que está pasando en la superproducción de Hollywood, pero versión Donald Trump. Porque resulta que Washington armó un circo de aquello tremendo. El amigo Donald Trump recibió en la Casa Rosada, o recibe en realidad, al menos amigo Xi Jinping. Sí, el regreso del jefe chino a sueldo norteamericano después de 11 años. Se van a juntar nuevamente dos mandatarios de dos países que se odian, esa realidad, se odian. Y no se crean que lo recibe con un platico de, un platito, digo, de masitas o un café torrado. No, no. Le desplegaron la alfombra roja, armaron una ceremonia militar que ni en las películas se ve. Vuelo de aviones caza, haciendo piruetas sobre el techo, cena de gala y hasta un paseo turístico por los archivos nacionales, para que sepan con quién se está metiendo. Todo el despliegue bastante protocolar para dejar con la boca abierta a la tribuna, pero también a Xi Jinping. Eso sí, Xi Jinping.

0: O tiene que ver con la famosa tregua comercial que se vence el 10 de noviembre próximo. Tienen sobre la mesa una apuesta que llaman también al 30x30, que busca recortar ni más ni menos que unos 30 mil millones de dólares en aranceles de un lado y del otro, porque quieren llegar, por supuesto, a un acuerdo. Es muy loco, porque mientras Donald Trump a nosotros y a todos los que formamos parte del famoso patio trasero nos dicen que no negociemos absolutamente nada porque no son de fiar los chinos, el tipo llega a acuerdos millonarios. Una locura. El segundo tema es la bendita inteligencia artificial. Claro, los norteamericanos están mirando con lupa y dicen, che, mire que las empresas chinas están usando nuestro modelo informático para poder regenerar su inteligencia artificial. Los norteamericanos dicen, no, tienen sus propios, pero también tienen los nuestros. Tiene los chips, tiene las tierras raras, tiene un montón de cosas que Estados Unidos necesita para seguir desarrollando. Y ahí está la gran cuestión. Digo, como si fuera poco, para completar el menú, el postre también tiene nombre de Taiwán. Porque Beijing, ustedes saben, reclama la reunificación de la isla como quien reclama una billetera una libreta de enrolamiento para pertenecer a un lugar o no. Mientras que Washington sigue manteniendo relaciones con las autoridades locales y vendiéndoles armas a cuatro manos para que se defiendan del yugo chino. Por eso, es todo un circo con aviones, alfombra y con una charla que no sé si va a llegar a buen puerto. Lo que sí sabemos es que es por lo menos una charla en la que el propio Donald Trump le quiere demostrar a Xi Jinping cuán buenos son los norteamericanos. El problema es que le hablan inglés y el otro habla en chino. Claro, y cuando los chinos le quieren demostrar cómo son los chinos, para Donald Trump es como chino básico, o sea, no entiende nada.
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Búscanos en las redes sociales, Un Día Perfecto Oficial Facebook, Un Día Perfecto Oficial Instagram. Acá suena la música que nos gusta y por supuesto esta música que forma parte de nuestra grilla musical de todo el tiempo. Ahora se viene Maroon 5, Movies Like Jagger.

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1: Tina Turner, I Don't Wanna Lose You. Una canción del año 1989 incluida en el álbum For Enough. Una Tina Turner mucho más romántica, pero sin perder esa voz potente que la hacía reconocible desde la primera frase. Tema escrito por Albert Hammond y por Graham Lill, dos compositores que estuvieron detrás de muchos éxitos de aquella época, la verdad. Tiene esa mezcla tan particular de fuerza, de vulnerabilidad y de voz impresionante de Tina Turner. I Don't Wanna Lose You. Suena Tina Turner en el clásico de hoy.

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2: Muy bien, señoras, señores, amigas, amigos, chicas, chicos, acá estamos para poder contarles a ustedes algunas cosas que es necesario que les contemos. Compatriotas de este planeta Tierra, aquellos que también la están pasando bastante mal, aquellos que están en pleno tránsito catastrófico a esta hora, aquellos que no pagan impuestos y aquellos que sí pagan impuestos. Bueno, hoy vamos a hablar, por supuesto, de cine y de película, un servicio público a la comunidad que va a ser, en realidad, las películas de hoy van a ser un tutorial intergaláctico, una guía de supervivencia. Bueno, como uno no puede recibir visitas sin saber si vienen en son de paz o si vienen a pedirte la contraseña de Wi-Fi, le vamos a recomendar tres películas que son películas que no van a estar al pepe. Estas tres películas, muchachos, les va a educar. Quiero que los eduquen. Van a ser tutoriales de defensa. Porque, claro, todas las películas siempre nos educaron. Sí, obviamente. Qué sé yo. Por ejemplo, en el sexo. Mirá una película porno y aprendías cosas. ¿Sí? O no, la de la chicholina. ¿No te educaron? Obvio que te educaron. Bueno, la primera película que tenemos el día de hoy tiene que ver con una película de extraterrestres que atacan y que son malos. Nada más y menos que La Guerra de los Mundos. Donde los extraterrestres no vienen precisamente a charlar, sino que vienen prácticamente a fumigarnos, a llevarnos como si fuéramos moscas. Llegan, te miran con cara de esto es lo mejor que tienen porque viste, no podemos hacer nada, y te pulverizan como si fueras un mosquito en el verano. Si el 3 Idiatra trae esta clase de turistas bastante indeseados que no traen dólares para poder invertir en el país, bueno, nada, lo que hay que hacer en este caso es apagar el wifi para que no sepan que te estás comunicando con el ejército, con el 911 para que te venga a salvar. Y por supuesto, desconectar el mercado pago, porque yo creo que si vienen estos extraterrestres en el 3 y Atlas, lo primero que van a hacer es desfinanciarnos, ¿viste? Bueno, como Mauro político, ahora que lo pienso, ¿no? Bueno, la segunda película se llama Señales. Son un poquitito más sofisticados, ¿viste? Que mandan señales, que hacen preguntas, te invitan a una charla TED intergaláctica y te demuestran que son mucho más potentes que vos, que son realmente espectaculares. Una película fantástica esta película, porque viste que ellos en realidad nunca ves un extraterrestre, nada, no ves nada. Ves solamente a los protagonistas aterrados, ¿entendés? Y ahí te das cuenta de un detalle que no es un detalle menor, no es un detalle menor, porque los tipos cruzan las galaxias, cruzan galaxias y galaxias para venir a invadirnos, pero se van porque nunca se dieron cuenta que acá llovía, que el agua les hace mal, ¿entendés? Y lo mejor de todo esto es que no saben abrir una puerta, ¿se dieron cuenta? Esa peli, claro, eso es lo que más gracioso me dio de eso. Son muy inteligentes, pero no saben abrir una puerta. En fin, queridos amigos, esta semana van a tener que mirar estas y otras películas que tengan que ver con extraterrestres, como Día de la Independencia, otra película recomendada, por supuesto, que nos enseña a defendernos de las naves intergalácticas, particularmente de las naves nodriza. Ya sabemos que si viene una nave nodriza que se posa por sobre nuestro cielo, tenemos que tirarle un virus, ¿viste? ¿Qué sé yo? Mandarle cualquier virus, no importa, ¿eh? Un virus de computadora. A mí lo que me llama la atención de eso es que le tiraron un virus de computadora a la nave y menos mal que la nave no cayó para abajo. ¿Viste que cayó de costado, de coté? ¿Vieron en el Día de la Independencia que cuando voltearon las naves que estaban, pum, justo? Mirá las casualidades. Una cayó en el desierto, de costado. Porque claro, si la nave estaba arriba de Nueva York, pregunta, de Washington, si vos cualquier cosa que vos la cagás matando, le tirás, le apagás el motor, la nave cae para abajo, porque tenemos gravedad en este planeta. ¿Viste? Todo bien que vengan de otra galaxia, todo lo que quiera, pero acá se respeta la ley de gravedad, ¿viste? Porque si hay algo que respetamos en este planeta son las leyes. Pero bueno, eso me llamó la atención de Día de la Independencia, que es la otra película, por supuesto, que recomendamos el día de hoy. Recuerden que además de estas películas que recomendamos, pueden agarrar cualquier título que a ustedes les parezca que puedan servirles para poder entender a potenciales marcianos que vienen a invadirnos y qué hacer nosotros para poder defender.
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7: Muy bien, amigas, amigos. Acérquense a la radio porque vamos a contar algo que podría salvarte la vida o arruinarte la misma. Y arrímense a la estufa más que nada, ¿no? Porque tenemos una novedad para contarles. Resulta que la división antártica australiana se despertó con un ataque de generosidad incontenible. ¿Qué es lo que están buscando? Están buscando voluntarios, caramba, sí señores, voluntarios para ir a pasar entre 4 y 15 mesecitos. O sea, 4 y 15 es un montón. La diferencia entre 4 y 15 meses es un montón. Nada más y menos que la mismísima Antártida. Claro, un encanto, una hermosura de la vida. ¿Tenés que tener experiencia? No. Solamente las ganas de ir a cagarte frío. Y ustedes se preguntarán, ¿qué ofrece? Bueno, nada. Ofrece nada más y menos que un fondo de su sillón con olor a naftalina. Un diploma de buen muchacho, un mate cocido bastante tibio y además algunos dólares. Porque sí, va a haber como 115 mil dólares para cada uno. Plata dulce, billetes constantes y sonantes, alojamiento pago y morfi asegurado diariamente y religiosamente. Dólares australianos que igual valen como cualquier otro tipo de dólar, obviamente. Mi amor, como dirían por ahí. Pero es una locura realmente, no. Es plata dulce, son billetes constantes y sonantes que podrían hacer bien a tu vida cotidiana. ¿Cuántas parejas le están diciendo a su pareja en este momento? ¿Por qué no te vas a vivir un ratito a la Antártida? Bueno, la variedad de puestos es un gabinete de ministro, pero con frío de verdad. Buscan informáticos para lidiar con la pantalla azul cuando afuera hay menos de 50 grados. Electricistas para que no se congele el enchufe. Carpinteros, plomeros, mecánicos, cocineros. Porque claro, hay que tener estómago para cocinarle a un tipo que no ve el sol durante por lo menos 3 meses. Médicos para poder curarle la melancolía al vecino. Y meteorólogos para que nos digan si va a seguir nevando. Y además de biólogos para mirar el costado más humano de una foca, qué sé yo. Todo en la bellísima base de Casey, Davis y Mawson. Un lujo asiático, pero en el Polo Sur, nada más y nada menos. Pues si fuese el Polo Norte, por lo menos te vas a buscar a Papá Noel. Pero en el Polo Sur te cagas de frío. Lo cierto es que, antes de que se entusiasme, tenemos que contarles algo más de todo esto. Primero, hay que cumplir con ciertos requisitos. ¿Y sabes cuáles son los requisitos fundamentales? El detallecito que te puede dejar afuera antes de arrancar. Bueno, ser ciudadano australiano, caramba, sutil el detalle, ¿no? No me puedo hacer ciudadano australiano. Si sos, no sé, uruguayo, argentino, chino, peruano, nada, chas, estás afuera. Podés mirar la convocatoria por la ventana y si queda algún lugar, seguramente te lo van a dar, pero solo si queda algún lugar. Y agárrense del perchero con el proceso de selección, porque parece que esto no es un trámite kafkiano. Parece que las postulaciones abren ahora en el mes de octubre de este año y van a cerrar el padrón más o menos en un mes, porque la cosa tiene que estar funcionando para el año que viene, porque lo que necesitan es que ya para diciembre, enero, haya un par de loquitos congelándose el trasero por allá, por aquellos lados.
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2: Señoras, señores, amigas, amigos, acá estamos en el mundo de la tecnología que forma parte de un día perfecto tecnológico y también, por supuesto, en el día de hoy. Vamos a hablar de algo que nos gusta con todo el amor del mundo. No sé si ustedes vio cómo son las cosas en este país. Nos levantamos todas las mañanas pensando que la inflación nos va a matar, que el dólar se va a ir al carajo o a otra cosa parecida. Pero mientras nosotros estamos preocupados por las cosas mundanas y cotidianas, Google lanza nada más y a menos que un aparato intergaláctico llamado Gemini 3.0 Live Translate. ¿Qué significa? Es una cosa de loca, es un traductor de Google que traduce conversaciones habladas en tiempo real en más de 70 idiomas. ¿Y saben qué es lo más asombroso? Dicen los señores de Silicon Valley que la inteligencia artificial no solamente te traduce las palabras, sino que además conserva el tono, el ritmo y la entonación del habla. O sea, que si usted se pone a putear a un embajador en mandarín, el sistema no solamente le dice la puteada al chino, sino que además, o le dice la puteada en chino al mandarín, sino que además le demuestra que realmente estás enojado. O sea, una cosa de loco. La máquina esperaba que usted terminara la oración como un abuelito educado y después te repite lo que, o repite a la otra persona lo que vos estás diciendo y viceversa. Todo esto ahora estará incorporado, de hecho, en Google Meet, lo cual es una verdadera espectacularidad. Claro, antes cubría 5 idiomas pedorros. Bueno, pasaron a habilitar nada menos que 2.000 combinaciones entre pares de lenguas. Se terminaron las excusas de no le entendía al consultor internacional. A partir de ahora, cualquier lengua hablada, aunque sea el idioma más raro del mundo, Google Translate te lo va a traducir y lo vas a tener disponible nada más y nada menos que en tu Google Meet. Es una verdadera locura de la vida, una hermosura de la vida particularmente, ¿no? Porque claro, antes teníamos la excusa perfecta para poder estudiar inglés, para poder estudiar chino, para poder estudiar ruso. Ahora, ¿para qué vas a estudiar si lo tenemos a Google, viste?
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2: Las 23 horas, 14 minutos.
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Búscanos en las redes sociales, Un Día Perfecto Oficial Facebook, Un Día Perfecto Oficial Instagram. Todo suena muy bien, la radio suena. Quédate con nosotros, no te muevas del dial. Sigamos disfrutando de esto. Música, canciones, ya se ven un 2x1.

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1: 2x1 de los rancheros. Arrancamos con esto. Rancheros junto a Alex Sergi haciendo Un Millón de Amor.

La banda clásica de la década del 90, que volvió para hacer de las suyas con otros artistas, por supuesto. Junto a Ale Sergi, haciendo Un Millón de Amor. Nos gusta, por supuesto. Y hay otra versión de una canción también clásica de Los Rancheros, junto al recordado Adrián Otero y a Moris. Esto se llama Brindemos y completa el 2x1.

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7: Muy bien, señoras, señores, amigas, amigos, acá estamos para seguir explicando la realidad misma de la vida, de lo cotidiano y de todo lo que pasa, por supuesto, alrededor nuestro. Vamos a hablar de, en el Te lo explico así de fácil, el día de hoy, tenemos que hablar de algunos acuerdos, algunas cuestiones bastante importantes. Recuerdos de la infancia, recuerdos de la infancia que sentimos con seguridad absoluta. ¿Les pasa a ustedes? Yo el otro día estaba hablando con Matías Peralta. Le digo, Mati, ¿por qué hay cosas que recuerdo de la infancia y cosas que no? Y entonces Matías Peralta me dio una charla tan profunda que me dieron ganas de contársela a ustedes el día de hoy. La casa donde vivíamos, me dijo, el cumpleaños.

0: años. Una persona que estaba ahí, el lugar exacto donde ocurrió algo. Y si alguien nos dice, eso no fue así, probablemente respondamos en tu cara, claro, como, ¿cómo que no? Si me acuerdo perfectamente que mi infancia fue de tal o cual manera. Y ahí es donde aparece una de las cosas más extrañas de nuestra memoria. Podemos estar completamente seguros de un recuerdo que contiene miles de errores, tantos errores que el recuerdo ni siquiera es recuerdo, sino que es una ficción que lo creó nuestra propia cabeza. Porque la memoria no funciona como una cámara de seguridad. Cuando vivís algo, el cerebro no guarda una película completa para reproducirla años después. Guarda distintos elementos de la experiencia, cuando intentás recordar, lo reconstruye y de paso te lo disfraza un poco porque hay un montón de cosas que no encuentra. Y es por eso que este proceso puede aparecer piezas que originalmente no estaban, que después las terminamos recordando como piezas originales. Podés recordar perfectamente que tu cumpleaños de chico había una determinada torta, que tu abuelo estaba sentado en un lugar específico y que vos tenías, no sé cómo, puesta cierta ropa, pero quizás esa ropa la viste después en una fotografía. No te acordás realmente, porque la fotografía estaba. ¿Cuántas veces sacó tu viejo una fotografía? Mirá, vamos a mirar el cumpleaños de Omar, cuando cumplió 3 años. Y después vos creés que te acordás de cuando cumpliste 3 años y nunca te acordaste. Lo cierto es que cada vez que recordamos algo, podemos modificar ligeramente el recuerdo. No significa que cada vez que contás una historia, inventás algo nuevo. Significa que el recuerdo puede volverse a reconstruir y quedar influido por lo que aprendiste mucho tiempo después de esa infancia que no fue tal cual lo que vos pensabas. Y es una cuestión esencial, se llama amnesia infantil, cuando uno no recuerda 100% todo, pero la mente de adulto particularmente la reconstruye de una manera espectacular. No significa que durante años no aprendamos ni almacenemos recuerdos. Aprendemos muchísimo, reconocemos personas, lugares, voces, emociones y formas de relacionarnos, pero 100% de los recuerdos, la esencia de todo eso que vos te acordás, probablemente sea una ficción. Una ficción como esas ficciones que mirás en la televisión y que vos decís, mirá qué bien que está armado esto. Bueno, también, podés armar tus propios recuerdos como si fuese una suerte de Misión Imposible, pero en vez de Tom Cruise, el protagonista sos vos.
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1: Bueno, vamos a contar una nueva historia el día de hoy. Me gusta esta historia, realmente me gusta mucho. Personal, particularmente, dice mucho y tiene que ver con una mujer, Alfonsina Storni. Esa mujer que nació en Suiza, pero que llegó luego a la Argentina cuando tenía apenas 4 años. Y su infancia estuvo lejos de ser sencilla. La familia tuvo problemas económicos, Alfonsina tuvo que trabajar desde muy chica. Fue obrera en una fábrica, atendió en un bar familiar, ayudó a su madre como modista y al mismo tiempo siguió estudiando. La fuerza del estudio, de la lectura, de la intelectualidad. Porque había algo que Alfonsina no abandonaría nunca. Ella quería ser maestra y quería escribir. A los 12 años ya había escrito su primer poema y muchos años después recordaría aquella escena diciendo que llenaba de papeles los bolsillos de sus vestidos con los versos que iba escribiendo. A los 20 años llegó a Buenos Aires y ahí tuvo que enfrentarse a una dificultad mayor, porque quedó embarazada y aún así, estando sola, decidió tener a su hijo Alejandro, ser madre soltera en una sociedad que no perdonaba fácilmente este tipo de decisiones. Trabajó como maestra, como empleada, como periodista. Escribía de noche cuando podía y en 1916 publicó su primer libro, La inquietud del rosal. Después vendían otros libros, premios y un lugar cada vez más importante en la literatura latinoamericana. Sin embargo, Alfonsina no solamente escribía poemas de amor, escribía sobre las mujeres, sobre las desigualdades, sobre las expectativas que la sociedad tenía en ellas. Y lo hacía en una época en la cual una mujer que decía determinadas cosas en público podía convertirse rápidamente en una mujer incómoda, en algo incómodo. Su poesía fue cambiando con los años, se volvió más libre, más directa y también en algunos aspectos más irónica. Quizás por eso Alfonsina terminó siendo mucho más que una poeta. Porque fue una mujer que tuvo que hacerse un lugar prácticamente a fuerza de insistir todos y cada uno de los días. Una mujer que trabajó, que estudió, que crió a su hijo y que escribió en un mundo literario que era dominado por los hombres. En 1935 le diagnosticaron cáncer de mama. 3 años después, el 25 de octubre del año 1938, Alfonsina murió en el mar, en Mar del Plata. Sin embargo, antes había escrito un último poema. Se llamó Voy a dormir. Y muchos años después, Ariel Ramírez y Félix Luna tomarían ese poema para crear una de las canciones más conocidas de la música popular, Alfonsina y el mar. Una canción que hoy tiene versiones en todos los idiomas, que lo canta todo el mundo. Y quizás por eso, cada vez que escuchamos ese nombre, aparece inmediatamente una imagen. El mar, la noche, una mujer caminando hacia la orilla. Y la poesía que crece alrededor de esta historia cada vez más. Sin embargo, antes de convertirse en canción, Alfonsina fue otra cosa. Fue una chica que empezó a trabajar joven. Fue una madre que tuvo que abrirse camino sola. Una mujer que decidió estudiar cuando parecía que la vida le decía que no debía hacerlo. Y además, por supuesto, una escritora que consiguió transformar todo eso en palabras. Alfonsina alguna vez dijo algo muy sencillo para explicar por qué escribía. Lo escribí para no morir. Y tal vez ahí esté una buena manera de recordarla. Porque murió en 1938, pero aquello que escribió, cuando todavía estaba buscando su lugar, eso que escribió todavía sigue vivo.

0: muy bien, gente linda de la radio, que estamos para poder agradecer a todo el mundo. Agradecer por el placer de habernos encontrado, por supuesto. Esto ha sido Un Día Perfecto junto a Nati Alejandra Matías Peralta, por si viene Jean Carlos Manzano, y quien les habla, Omar Galarza. Chau, chau, adiós. Nos despedimos, los amamos, nos queremos o los queremos, y nos vamos a encontrar, por supuesto, a partir de mañana viernes. ¡Chao!
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1: 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Amigos de Uruguay y del mundo, ¿cómo están? Bienvenidos a todos. Aquí comienza Mix Latino.
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1: desde los estudios de Radio Mix Montevideo, Uruguay. Un clásico de la música tropical, Mix Latino, de norte a sur, este a oeste. Aquí estamos. Roberto Estefan Controles, hablando contigo, José Pepe Iglesias. Y la gran cadena de emisoras que día a día nos dan la posibilidad de llegar a tantos lugares, ¿eh? Te repaso el WhatsApp. 099-34-0022. 099-34-0022. También nos podés seguir en Facebook, José Pepe Iglesias Mix Latino. Y si no, por Instagram, José Iglesias 1287. Bueno, tenemos el cumpleaños hoy de la amiga Ofelia, 74 años, de la ciudad de Tacuarembó. Un beso grande para ti, Ofelia. La va a pasar con todos sus seres queridos, obviamente, ¿no? También tenemos en nuestro amigo el Chinito. Ah, Matías el Chino Peralta. No es el jugador de fútbol, no. Pero juega muy bien, dice. Jugó por allá por la ciudad de Mercedes, departamento soriano. Goleador, dice que era. Goleador no solamente en el juego, sino también en la vida, ¿eh? Y humilde. 56 años. Abrazo para ti, amigo. Feliz cumple. 099-34-0022 es nuestro WhatsApp. No te olvides que las 24 horas podés enviar el pedido de tema, ¿eh? ¿Sabías que Alonso Automóviles en Las Piedras tiene todas las marcas 0 kilómetro y usados seleccionados? 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
1: Maribel nos está escuchando junto a Luisa, su hermana, en la ciudad de Guichón. Nos mandan un besito para Roberto y para mí. Dice, cuando vengan por Guichón, el guisito acá está pronto, ¿eh? Muy bien. Roberto ya se le hace agua a la boca. Viene comida y de arriba no. Sale volando. ¿Sabías que tenemos la posibilidad de ganar un pasaje a Florianópolis con la gente de Pizzería El Muñeco en Sarandí Grande? 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No les llames amor porque llega la herencia Mix Latino y la disfrutamos juntos, dale.

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1: Y ya estamos con la música del sistema UFO. Sonando Alex. Estela, mi destino es tu boca. Otro tema que ustedes han pedido al 099-34-0022.
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1: De Fabricio para Elena. Amigos oyentes de la ciudad de Colonia, entonces para ella.
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1: Si no afloja con esto, no afloja con nada, ¿eh?
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1: Se la jugó Fabricio, ¿no?
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1: 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Bueno, Martita me dice: Pepe, me hice un esguince de tobillo, no tengo quien me cuide. Martita, somos pocos, nos conocemos, Martita. Das número para que te cuiden. Un amigo mío me contó una historia que tuvo un tanto inconclusa contigo, Martita. Martita es de la ciudad de Durazno. Bueno, ya es Marta, ¿no? Ya es una señora. Pasó al medio siglo. Pero muy bandida. Y va a los bailes. Pero hizo alguien me invite a bailar con Denis Elías, dice. Bueno, Martita, si querés yo después paso tu número al aire y te van a llover ofertas, ¿eh? Sí, porque llega Denis Elías a la ciudad de Durazno este próximo 3 de octubre. El Club Centro Unión se viste de fiesta con la llegada de uno de los cantantes más importantes de Uruguay. Denis Elías en vivo, ¿eh? 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Roberto Ernesto dice por acá: decir al flaco ese, el flaco ese sos vos, que me pase el temita de Carta Blanca, dígale, porque si no vamos a tener problemas. ¿Verdad? ¿Se lo pasás en qué bloque? ¿En el próximo bloque? Sí, en el próximo bloque va el tema, amigo.
2: No la tocaba.
1: Al flaco ese.
2: Y eso no.
1: Está pasado, amigo. Llega Belu. La princesa que canta, sí. Belu, ¿qué dijo? ¿Me ama o me larga? ¿Lo escuchamos?

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7: Las 0 horas, 57 minutos.
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3: Es la 1:00 a.m. 2 minutos.
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1: Un recuerdo en Mix Latino, toda la música de Agatha, el tema Dios. Tema de Julio para Jennifer.
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1: Desde 33, Capital.
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1: Con toda la fuerza de Líder FM encharqueada, estamos llegando a 33, Capital, ¿eh? 60 kilómetros nada más. Mamita, cuando venga la cuenta de luz, Daniel.
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1: Y la amiga Luján, su prima Elba, Analía. Y apareció Inés de vuelta. Inés se había perdido en esa, esas reuniones que hacían una vez a la semana estas amigas ahí en la ciudad de Florida. Se escucha por la FM 100. Y ahora Inés apareció porque parece que aquel se tomó el buque, ¿no? Sí, sí, sí. Se fue. Y ahora volvió con las amigotas. Dice que el fin de semana van a bailar o vienen a Montevideo al Club de Anita. Precisan de las 4, 2 invitaciones. Ya está, pasame la cédula que son invitadas de Miss Latino para Club Anita. Beso grande y me alegro que estén de vuelta todas juntas.
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con dolor de cabeza porque tuve un percance con la ex de mi marido, que me encontré en el súper, y ella, yo estaba con mi marido y ella estaba, movía la cabeza, los pelos para impresionarlo. Dice, lo peor de todo, que no asumió que hace 7 años ya que está conmigo. Y estaba en el súper y no compraba nada y daba vuelta entre las góndolas para que él la viera. Me saltó la cadena, Pepe. Con respeto le dije, anda para allá, boba. Bien, de bien, nada de agresión, bien, con calidad, anda para allá, boba. Qué cosa esa de los ex y las ex, qué tema ese, ¿no? No lo asumen, ¿no? Vamos a la música, Roberto. Los Chimentos y la música está aquí en Mi Latino, dale. Okay.

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1: Yo estábamos conectados y la señal se nos cayó.
2: Es buena música la que compartimos con ustedes, porque los temas los van solicitando ustedes en el transcurso de la semana por el 099-34-0022. Voy al Messenger porque si no me van a matar. Dice, nunca lees los mensajes de Facebook. Bueno, Carmen González nos escucha en la ciudad de Durazno, nos manda un beso gigante y me muestra acá ya la entradita para ver a Denis Elías. Muy bien. María de Los Ángeles, La Cholula, dice por acá. Pepín dice, cuando puedas pasarme tema de Caribe con K, dame tu cariño, gracias. Hola, dice, soy nuevo aquí en Facebook. ¿Me podrías pasar un temita de Pablo y Mariel para que te sientas mejor? Gracias. Y tenemos a Robert, el gorila Robert, ¿te acordás, Roberto? ¿Cómo se vistió de gorila? Este amigo Robert es de la ciudad de Rivera. Y bueno, en verano Rivera hace mucho calor, como en todo el país, pero en Rivera. Entonces había un baile de disfraces, esto fue el año pasado. Y Robert no tuvo mejor idea que hacerse, o sea, ponerse un traje de oso.
1: Aunque en verdad.
2: Entonces empezó a tomar con los amigos y a agitarse. El calor le bajó la presión, se desmayó. Y los amigos pensaron que estaba borracho y lo dejaron ahí de costado. El tipo se había desmayado, se podía haber muerto, ¿no? Y bueno, los amigos después de un rato, yo decía, para él, no sé, dos horas, bueno, vamos, vamos, y el loco no reaccionaba. Se pegaron un tutú que terminó en la emergencia, todo brotado. No, no, no, casi pasa para un lado. Cuidado, ¿eh? Bueno, el osito, vamos arriba. 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
2: Ya se viene Gerardo Gaso la máquina. Vagabundo, dale.
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2: Las 2 de la mañana.
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Amigas, amigos, ¿qué tal? ¿Cómo están? Qué bueno encontrarnos en este mes de septiembre, ya comenzando la primavera 26 aquí en tu radio. Prepárate porque vamos a disfrutar muchas novedades musicales, esos retros inolvidables y toda la comunicación. Subí el volumen porque en el mejor momento del día comienza lo que más suenan. ¡Vamos! ¡Vamos!

Sueño, una de las canciones de la primavera 26 que está sonando aquí en tu radio. Ya queda habilitado el 092-089-186. Como siempre, si estás en el exterior, prefijo más 598 y te comunicas directamente conmigo. Contame desde dónde nos estás escuchando y además programa, asesorar tu música, tu canción, tu artista preferido. Seguime en nuestras comunidades, en nuestras redes. ¿No sabes cuáles son? En el próximo set te cuento.

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La superestrella, qué gran éxito de Aitana, lo que está sonando. 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
1: Son las 2:56 minutos.
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5: Son las 3 de la mañana, un minuto.
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0: Vale.
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3: Fuerte el aplauso para Lex Agote en el piano de Aiguá. Fuerte el aplauso para Juve Rodríguez.

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0: Amigo de artista Manuel Turizo.
1: Versión remix de La Puñalada, lo que está sonando, varias colaboraciones para un éxito que ya tiene unos cuantos meses, pero es muy solicitado, muy pedido por vos, muy cantado también, y por supuesto aquí está en tu radio. Seguime en Facebook, Robert Maya, así me encontrás, también en TikTok, y repasá todos los días nuestros estados porque te vas a enterar de muchas novedades de nuestras firmas comerciales y además, bueno, los eventos, lo que tenés para disfrutar, para descubrir en nuestro país. Seguime entonces en Facebook, en TikTok, estamos por ahí. Y ahora Matías Valdés llega ahora con un éxito formidable, cómo lo cantó y cómo se cantaba en la Expo Prado el otro día en su presentación, que fue espectacular.

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Este viene del verano pasado, J Balvin, Bizarrap, sesión 62-66, y es muy pedido por vos, está formidable esta hora del día para escucharlo, para compartir, para subir el volumen, porque ahora llega Quevedo con un éxito, el éxito que fue del verano pasado en Europa, La Graciosa, y que tiene mucha fuerza para ser un gran tema también aquí en la primavera-verano.

Qué placer para quien te habla, Robert, en nombre de todos los integrantes del programa, invitarte a que subas el volumen porque a esta hora del día llega el momento de presentarte el elegido. Aquí está Dani y Extrañarte Más es el tema más importante y con él te invito para mañana porque seguimos juntos aquí en tu radio. Subí el volumen.

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1: Son las 3 de la mañana, 56 minutos.
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2: Son las 4, 2 minutos.
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1: Son las 4, 13 minutos. 1 tras otros, exclusivamente éxitos de solistas y grupos. 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

0: Son las 4, 54 minutos.
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3: Son las 4:59 minutos.
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1: Muy, pero muy buen día para todos. ¿Qué tal? Bienvenidos, bienvenidos a una nueva emisión de Canto y Fogón, del sentir del folclore, en esta mañana de viernes, viernes 25 de septiembre del año 2026. Quien les habla, Juan Antonio Castro, como siempre los invita a que me acompañen a disfrutar de 2 horas a todo folclore y a toda comunicación. Aquí desde Canto y Fogón, radio web www.cantoyfogón.com. A través de FM Tranqueras en Rivera, a través de la 107.3 en Rivera, 88.5 Radio Hit en Santa Clara de Limar en 33, 89.3 del Molino FM en el punto más alto de Pando, llegando a toda el área metropolitana en el departamento de Canelones, 106.9 Contacto FM en Paysandú, 89.9 Utopía FM en la ciudad de 33, a través del 104.5 de FM Voces en Maldonado, 103.1 Esteña FM en Castillos, en Rocha, 90.1 FM Ideal en Santa Lucía, Canelones, a través de la señal de los amigos de 91.9 Mega FM en Vergara, 33, 98.9 Impacto Azul FM en Fraiventos, en Río Negro, 100.1 FM Digital en Minas La Valleja, 93.7 La Elegida FM en Río Branco, en Cerro Largo, 93.3 Luna FM en Yung, Río Negro, 98.1 Portal FM en Artigas, 97.3 FM Ciudad del Colla, en el departamento de Colonia, en la ciudad de Rosario, 94.5 FM Internacional en la ciudad de Rivera, a través de 94.1 Casupá FM en Casupá, Florida. Por supuesto, como siempre, saludamos a nuestros amigos que nos escuchan a través de la tele en el canal 6 de Mundo Cablevisión, en Radio Cable Mariscala, Montevideo Night Radio, www.montevideonight.com, y por supuesto, en aquellos que nos escuchan a través de la web de cada una de las emisoras que les acabo de mencionar, y por supuesto en nuestra web cantoyfogón.com. Y por último, saludamos a la radio AM, la que nos escucha mucha gente aquí en Montevideo, a través de Radio Carve Deportiva, 1010 AM desde Montevideo, capital de la República Oriental del Uruguay, llegando a todo el país y también cruzando el Río de la Plata en provincia de Buenos Aires, que sabemos que siempre nos escuchan. Un saludo grande a todos los que nos escuchan allí del otro lado del Río de la Plata en cada amanecer. Después, más adelante, les voy a dar un poco del pronóstico del tiempo, cómo vendrá el tiempo para esta jornada de viernes, cómo se estará presentando las temperaturas, se mantendrá estas lindas temperaturas que tenemos durante el día. Bueno, de eso vamos a hablar un poco más adelante. Porque ahora quiero comenzar el programa recordando en este 25 de septiembre al gran Santiago Chalar, ya que un día como hoy, Carlos Alfredo Paravís Salaverry nacía en La Valleja, pero no, en La Valleja, en el territorio de las sierras, no, más precisamente en la calle La Valleja, en la ciudad de Montevideo. Hoy esa calle se llama José Enrique Rodó, en La Valleja, esquina Minas, es decir, allí en Rodó y Minas, en el corazón del barrio del Cordón, nacía una de las voces más queridas de nuestro folclore. Santiago Chalar utilizó este seudónimo porque por allí no le llamaba la atención quizás llamarse Carlos Paravís o Carlos Alfredo. Entonces eligió el seudónimo de Santiago Chalar en homenaje a un amigo suyo que había fallecido en un accidente de aviación de nombre Santiago, y a Chalar por la españolización de sus antepasados, Chalá. Entonces, al españolizado quedaba Chalar. Y allí viene el nombre de Santiago Chalar. Y por supuesto, aquí en Canto y Fogón lo vamos a estar homenajeando. Y arrancando con el clásico, Minas y Abril. Santiago Chalar, hoy se cumplen 88 años de su nacimiento, perdón, del fallecimiento que ocurrió en 1994 con este tema. Lo homenajeamos al querido Santiago Chalar en este día tan especial. Aquí está Santiago Chalar con su Minas y Abril, 88 años de su nacimiento, el fallecimiento que ocurrió en 1994, un 21 de noviembre. Con este tema comenzamos este clásico de Santiago Chalar, Minas y Abril, homenajeando al gran cantor de las sierras. Todo este primer bloque se lo vamos a dedicar a Santiago Chalar en este 25 de septiembre. Juan Antonio Castro les dice que sean todos muy, pero muy bienvenidos.
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0: Allí teníamos Pida Patrón, este clásico de Santiago Chalar, Santos Insaurralde.
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0: En este comienzo de jornada, en este 25 de septiembre, natalicio de Santiago Chalar, 25 de septiembre de 1938.
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0: Santiago Chalar, que comenzó desde niño sus estudios de guitarra con el profesor Gregorio Rodríguez en el Conservatorio Fernando Sord de la ciudad de Montevideo. A los 15 comienza su contacto con la vida del campo y su inclinación hacia la música folclórica. En esta nueva etapa, en la que es instruido por su profesor del conservatorio, Gregorio Rodríguez, interpreta música propia o compuesta por otros autores, incursionando en las corrientes musicales de la frontera uruguayo-brasileña. Posteriormente, se destaca la influencia que obtiene de Atahualpa Yupanqui, del cual toma parte de su repertorio. Su primer concierto fue a la edad de 17 años. A los 17 años, en el año 55, interpretó con el piano y la guitarra temas folclóricos de América. 3 años después, conoció a Osiris Rodríguez Castillos, hecho que marcó su definitiva asimilación de los ritmos autóctonos uruguayos. En el año 61 grabó su primer disco de doble duración, obteniendo el premio como mejor interpretación del año por la canción Gurí Pescador, o un tema de Osiris, dado por la Cámara Uruguaya del Disco y la Radio CX14 El Espectador. En la década del 60 grabó sus 2 primeros long plays y posteriormente detuvo su producción discográfica para dedicarse a sus estudios en medicina. En este periodo participó ocasionalmente en algunos festivales, tanto en nuestro país como en Argentina, y donde se destacó el auspicio que recibió de parte del Sodre para realizar un ciclo de conciertos en el interior del país y representar a Uruguay en el Festival Mundial de Folclore, realizado en el marco de los Juegos Olímpicos de México 68.
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0: Seguimos escuchando clásicos de Santiago Chalar. Me imagino Hugo del Sauce debe estar feliz de la vida, los amigos allá en Minas también. Estamos saludando a don Santiago Chalar, a Carlos Paravís, al doctor Paravís, Relincho, Hombre con H, clásicos del folclore serrano en esta mañana.

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0: Allí teníamos a Santiago Chalarri, este tema llamado Polanco.
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0: Dedicado a esa localidad ubicada en el departamento de La Valleja. Santiago Chalar, que en el año 74 llegó a la ciudad de Minas para ser el director de la del hospital de allí de la ciudad. Y ese mismo año actuó en el festival de Cosquín de la mano de Jorge Cafrune, donde compartió escenario con él y también con los olimareños. Participó en tantos festivales de música en Uruguay como en Brasil, Argentina, Paraguay, también en México, en Estados Unidos, estuvo por España. Esto sin interrumpir su carrera médica y su labor como director. Allá por el año 1980, Omar Sanz convence a Chalar a agregar un teclado y se une al grupo Hugo Marmolejo, que, con quienes juntos realizan giras por toda América. Este último participó en toda su producción discográfica desde esa fecha, desde 1980. Y actualmente, Ahora sí. Nosotros vamos a seguir hablando de Santiago Chalar en este primer bloque, un poquito más largo de lo habitual, donde estamos escuchando las canciones que tanto ustedes solicitan y que tanto nos gustan de Santiago Chalar. En este 25 de septiembre, día que estamos recordando a Santiago Chalar de su nacimiento. Dende Uri, un tema de Aníbal Sampaio, también interpretando a grandes del folclore, en este caso al sanducero Sampaio. Y luego, despedida, versos de Elías Regules, interpretados por el doctor Carlos Paravis. Canto y fogón en las serranías minuanas.

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0: del maestro Rubén Lena. En este caso, Santiago Chalar nos dejaba Cuando empieza a amanecer.
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0: En el año 83 se produce el primer disco discográfico de Santiago Chalar con sintetizadores, piano y bajo eléctrico. Desde un principio fue criticado por sus colegas y pese a todo siguió con este estilo musical, acompañándose con, como decíamos, elementos electrónicos. Esto fue en el disco Desde el Mangrullo. Con estos nuevos elementos participan por primera vez, como decíamos, Omar Sanz y Hugo Marmolejo. Allá por el año 1985, contratado por el Ministerio de Educación y Cultura para difundir a lo largo del territorio nacional los poetas y ritmos autóctonos. Bueno, fue contratado por el Ministerio para realizar esta labor. En el año 88 recibió su primer disco de oro durante el Festival de Minas y Abril. En sus 30 años de carrera produjo cerca de 20 discos solistas y varias obras colectivas. De forma póstuma se reeditó una recopilación llamada Por Siempre Santiago. Asimismo se produjo un disco con comentarios de Santiago Chalar que desde una radio de Minas se llamó Canciones Comentadas. Chalar luchó contra un cáncer que finalmente acabó con su vida. Se lo llevó de gira un 21 de noviembre del año 1994. Desde septiembre del 99, los restos de Santiago Chalar están en Minas, la ciudad que tantas alegrías les dio y que tanto él adoptó.
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0: Y vamos a cerrar este bloque bastante larguito, pero que bien valía la pena, de Canto y Fogón, este primer bloque, con Moros de la Historia, Santiago Chalar, aquí en Canto y Fogón, y Hasta los Cerros Bailan.

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1: Hola, buenos días. Siempre estoy escuchando Canto y Fogón. Y pasarle un mensaje a ese colega Roldán, porque yo también soy Roldán. No sé si seremos algo, no seremos nada, porque yo no lo conozco, pero tengo tanta gente Roldán esparramada por todos lados, que de repente puede ser hasta un pariente mío y no sé. Bueno, yo soy Roldán, mis abuelos eran de 33, y bueno, yo estoy acá por el Pago Tacuarembó, por la hilera. Así que les mando un saludo grande y siempre lo estoy escuchando.

0: Así teníamos a Daniel Ramunday con este Vieja Hurgando, desde el disco El Canto Rodado, sonando en esta mañana de viernes.
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0: Mensajes a través del 095-728-598, 095-728-598. Buenos días, Juan. Como siempre, escuchando desde la zona de la Ruta 1, dice, kilómetro 28, parece que dijera. Bueno, un saludo grande para la gente en Ruta 1, kilómetro 28, el amigo Cristian, que nos manda saludos. Buenos días, Juan. Saludos, Nelson, desde la ciudad de Canelones. Hoy toca Parque del Plata, nos dice por allí. Bueno, un saludo grande para Nelson, que hoy va a andar por Parque del Plata. Entonces, saludos también desde Canelones. Miguel Torres nos manda saludos. Saludos para Miguel, allí en Canelones, escuchándonos por acá. Buen día, Juan. Te escucho todos los días desde Fray Bentos. Dice, saludos a toda la audiencia y a los choferes. Sebastián nos dice por allí, un saludo grande siempre a todos los amigos que siempre escuchan Canto y Fogón y que escuchan El Sentir del Folclore. Abrazo grande para Fabián, a todos los choferes de las diferentes empresas de transporte que sabemos que nos escuchan. 095-728-598. Por acá otro mensaje, nos saludaba Enzo y Blanquita, con su familia siempre escuchándonos desde los pagos de Tranqueras. Me encanta el programa. Bueno, un saludo grande para Blanquita, allá desde los pagos de Tranqueras, sumándose a Canto y Fogón, escuchándonos por la 107.3 en Tranqueras Rivera. Seguimos y nos vamos a escuchar a Alejandro Carvajal con el tema Bien de Pueblo, desde el disco Vida. Luego se vendrá Gerardo Pedroso con su Vengo. Así suena en esta mañana de viernes. Recuerden, mañana, si Dios quiere, desde las 8 estaremos con ustedes en Canto y Fogón, fin de semana, como cada sábado.
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11: Las 7 horas, 4 minutos.
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1: Buen día, don Juan Antonio. Acá Julio Carvajal de la Villa Pizán, haciendo ruta, ruta 74, camino Maldonado, kilómetro 24, tomar el ónibus para el centro, ya de paso haciendo fútbol, moviendo el cuerpito temprano para rumbear para Guam. Bueno, un fuerte abrazo, saludos a Vero, muy bueno como siempre el programa, Un fuerte abrazo para ambos, pasen bien.

Allí teníamos al Abayúa Sánchez con la llave sonando en esta mañana de viernes, sonando aquí en Canto y Fogón. Mensajes a través del 095-728-598. Buenos días, familia de Canto y Fogón. Como todas las mañanas aquí escuchando desde la radio, dice, te habla Marcelo Ancheta. Saludos para Marcelo, allí escuchando Canto y Fogón. Dice, el mejor cebador de mate de canelones, dice. Saludos para Marcelo y bueno, la gente del Abasto allí, a Alex, a toda la barra, rumbo a Maldonado, escuchándonos. Buenos días, ¿cómo estás? Dice desde Dinamarca el amigo Santiago Siri. Nos manda saludos, viviendo en Copenhague, como siempre. Un abrazo para el amigo que nos escucha allí, disfrutando del amargo tempranito en la mañana nuestra, llamo media mañana en Copenhague. Y escuchando Canto y Fogón, gracias Santiago, que siempre estás por allí junto a nosotros. Buenos días, Juan, saludos de Pretiño, acá rumbo al monte. Todas las mañanas te escuchamos, gracias. Buen día, dice Diego Aquino. Gracias, Diego, un saludo para vos, allí escuchándonos desde esa zona de nuestro país. Seguimos ahora disfrutando del gran consejo de los amigos de Hahnemann. 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Tenerte aún sin soñar. Seguimos ahora con los Copla Alta, la del jubilado, como le dice la audiencia. Desde el disco Si se trata de cantar, hoy pagan. Allí en Santa Clara, en los pagos de los Copla Alta, nos escuchan por Radio Hit 88.5.

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1: Allí teníamos al gran Aníbal Sampaio con la cañera, que el pasado sábado se hizo un gran homenaje allí en la ciudad de Paysandú, en la plaza Artigas de Paysandú. 095-728-598. Buenos días, Juan, desde Yung, te escucho. Estoy trabajando, saludos para el Ricky. Primera vez que escribo, saludos Ricky, para vos, para Julio allí, escuchando Canto y Fogón por la 93.3 por Luna FM. Buenos días, Juan, desde la ciudad de 33. Siempre te escucho. Muy bueno tu programa. Dice Carlos Diago, desde el Olimar. Gracias, Carlos. Un abrazo. Buenos días, Juan, desde Bella Unión, con la caña, escuchándote. Saludos, Joel. Saludos para el amigo Joel, allí trabajando en Bella Unión, el amigo cañero. Un abrazo grande a todos los peludos allá en Bella Unión, como siempre, escuchando Canto y Fogón. Seguimos y nos vamos a escuchar a los Sucará, que nos van a dejar un clásico, Suelta Pájaros. Luego se vendrán los Canta Claro con otro clásico, Corrales de Algorta, sonando en esta mañana de viernes, aquí a través de FM Internacional. En la ciudad de Rivera también nos escuchan a través de la señal de 100.1 FM Digital en Minas, en La Valle.
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0: Mega FM presenta la hora. Las 7 horas, 33 minutos.
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1: Desde el disco Estamos Acostumbrados, allí teníamos a Pablo Estramín con De Tierra Soy.

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1: Mensajes a través del 095-728-598. 095-728-598. Saludo grande para Carmen de Malvin Norte, que nos manda saludos. Dice: siempre los escucho. Saludos para Carmen, allí desde Malvin Norte, Montevideo. Otro mensaje por acá, nos decían: buenos días, Juan, siempre te escucho mientras trabajo. Gracias por la compañía de todos los días. Saludos, nos decía, celular terminado en 162. Por acá, buen día, Juan, hermoso amanecer por Cañas. Dice, abrazo, Clever, saludos para Clever en Cañas. También para el querido Colo de Andorra. Colo, un abrazo para ti, Colo, un abrazo. Buenos días, Juan. Saludos desde Vélez, Málaga, España. Abrazo, nos dicen Miguel y María. Saludos para Miguel y María, escuchándonos por allí, por España. Buenos días, acá los escuchamos todas las mañanas desde la cooperativa Covisuel, en la ciudad de Libertad, nos dice Valeria. Gracias, Valeria. Un abrazo grande para vos, como siempre, escuchando Canto y Fogón, escuchando el sentir del folclore. Y seguimos, porque se nos viene Tantomán, Costumbres de Pueblo Chico.

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12: Las 8 horas, 3 minutos.
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16: Oyentes de Mega FM, tengan ustedes muy buenos días, bienvenidos a esta primera edición informativa.
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16: Para hoy, Inumet prevé una máxima de 26 y una mínima de 9, nuboso y cubierto, periodos de algo nuboso, probables precipitaciones y tormentas, nieblas y bancos de niebla. 26 la máxima, 9 la mínima. Hacia la jornada de mañana, 23 la máxima, 9 la mínima. Algo nuboso a nuboso con neblinas. Para el domingo, 19 la máxima, 8 la mínima. El dólar cotiza 39.10 a la compra, 41.50 a la venta. El Ibrou a 39.60 y 41. El euro 43.58 y 48.36. Un peso argentino a 0.02 y 0.20. Y el real 6.80 y 8.50 compra y venta respectivamente.
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17: Delcy Rodríguez dice que habrá elecciones en Venezuela, sin fecha, pero en igualdad de condiciones para todos.
18: Ante la Asamblea General de la ONU, la mandataria encargada elogió a Donald Trump y evitó hablar del ex dictador Nicolás Maduro. Delcy Rodríguez prometió conducir a su país hacia una democracia plena.
17: En un giro de 180 grados respecto a la historia del régimen chavista, la nueva líder del país desplegó un discurso en el que habló de temas generales, como el apego a la paz, el rechazo a la violencia, el respeto a los derechos de la naturaleza y la seguridad energética.
18: Quiero decirlo muy claro en esta Asamblea General, en Venezuela habrá elecciones, afirmó en la sede de las Naciones Unidas en Nueva York, aunque sin mencionar un plazo ni de qué manera se llevarán a cabo.
15: El presidente Yamandú Orsi criticó las guerras, el terrorismo y lo que denominó como bloqueo económico a Cuba en su discurso frente a la Asamblea General de la Organización de Naciones Unidas.
19: Aseguró que posicionarse de un lado o del otro en una guerra o un conflicto no contribuye a solucionarlo y pidió por el diálogo.
15: En su discurso, Orsi defendió a la ONU y a los organismos multilaterales para la resolución de conflictos entre países y destacó a la política como instrumento para la felicidad de los pueblos.
19: El presidente de la República puso a Uruguay como ejemplo de un país en paz, lo que definió como la posibilidad de vivir sin miedo.
15: Orsi mantuvo en las últimas horas una serie de reuniones políticas y empresariales en Nueva York. Según informa Búsqueda, por razones de agenda, desestimó una invitación para reunirse con el alcalde de la ciudad de Nueva York, Zoran Mamdani.
19: El mandatario participó además de una reunión del Compromiso Regional de Santiago contra la delincuencia organizada, junto a los presidentes de Bolivia, Chile, Paraguay y Perú y los cancilleres de Argentina y Ecuador.
15: Orsi sostuvo que la cooperación regional frente al crimen organizado no es una opción, es una necesidad, y afirmó que ante la velocidad con la que actúan estas organizaciones, el nivel de coordinación entre los países debe ser cada vez mayor.
19: También se reunió con los presidentes de Bolivia, Rodrigo Paz, y Paraguay, Santiago Peña. Esto en el marco de Grupabol. Los tres países acordaron revisar y modernizar los acuerdos del bloque, potenciar la hidrovía Paraguay-Paraná y avanzar en acuerdos de cielos abiertos.
15: En materia de seguridad, ratificaron el compromiso de combatir la delincuencia organizada mediante intercambio de inteligencia, cooperación policial y coordinación fronteriza. También se analizaron posibles áreas de cooperación energética y mecanismos para facilitar la navegación y la infraestructura portuaria.
19: En su agenda empresarial, Orsi participó además de una cena en la que destacó la solidez institucional, la estabilidad macroeconómica y la cohesión social de Uruguay. Señaló que el gobierno busca mejorar el clima de negocios mediante cambios en los incentivos a la inversión, atracción de talento, digitalización de trámites y reducción de costos.
15: El presidente mantuvo también reunión con Karan Bhatia, director global de Asuntos Gubernamentales y Política Pública de Google. Durante el encuentro se abordaron los proyectos de la compañía en Uruguay, entre ellos el centro de datos que se construye en Canelones y que tiene una inversión de 850 millones de dólares y los cables submarinos Firmina y Tanat.
19: El ex senador Jorge Gandini envió una carta a la fiscal Angelita Romano para solicitar acceso a la carpeta de la investigación de la operación Trazador y ponerse junto a su esposa a entera disposición de fiscalía.
15: En la carta, Gandini sostuvo que ambos fueron mencionados públicamente como vinculados al caso, pese que hasta ahora no fueron citados ni contactados por las autoridades.
19: Afirmó que entiende que le asiste el derecho a conocer la carpeta para defender su honor y el de su familia, y señaló que designará un abogado si la fiscalía lo considera necesario.
15: La Fiscalía General informó que si surgen nuevos elementos en la operación Trazador que puedan vincular a otras personas con maniobras de lavado de activos, deberán ser puestos en conocimiento de la Fiscalía Especializada de Lavado de Activos, que definirá las actuaciones a seguir. Actualmente la investigación está bajo la órbita de la Fiscalía de Estupefacientes.
19: La institución precisó que hasta el momento de la audiencia en la que fueron condenadas tres personas, de la carpeta investigativa no surgían elementos que permitieran vincular a terceros con actividades de lavado de activos.
15: Fiscalía agregó que todos los teléfonos celulares incautados durante el procedimiento fueron periciados y que la información obtenida fue incorporada a la investigación y tenida en cuenta por el equipo fiscal.
19: Con esos elementos se resolvió dejar en libertad a Lucio Leiva, hijo de Pablo Leiva y también asesor del edil nacionalista Gonzalo Gómez. Había sido detenido durante el procedimiento, pero no surgieron elementos que lo vincularan con la organización investigada.
15: La operación Trazador determinó que Leiva recibía dinero de Henry Latorre, señalado como el líder de la organización dedicada al narcotráfico. Según relató Fiscalía en la audiencia, Latorre llegaba hasta la vivienda de Leiva y le entregaba paquetes y bolsas con dinero en efectivo.
19: Las coordinaciones entre ambos se realizaban mediante mensajes de WhatsApp. La fiscal adscripta, Agustina Santos, sostuvo que Leiva recibía ese dinero con conocimiento de su procedencia ilícita y con la finalidad de introducirlo en el sistema financiero de forma legal.
15: La fiscalía hasta el momento no determinó cuál era el mecanismo utilizado para introducir el dinero en el circuito formal. Por esta razón, la fiscal Angelita Romano no llegó a solicitar colaboración a la Secretaría Antilavado.
19: Consultada por Telemundo sobre un eventual papel del local de cobranzas propiedad de la esposa de Jorge Gandini, Romano dijo que no tenía conocimiento al respecto y que, por lo tanto, ese punto no estaba siendo investigado por su fiscalía. Si aparecen nuevos elementos, podrán ser derivados a la Fiscalía Especializada en Lavado de Activos. No se descartan nuevas citaciones, agregó.
15: La Junta de Ética y Transparencia Pública, JUTEP, recibió una denuncia contra el edil blanco Gonzalo Gómez, según señalaron a Telenoche fuentes políticas.
19: Esta denuncia busca analizar el proceder del dirigente del Partido Nacional ante la contratación de un senador directo rentado que formaba parte de una banda delictiva que lavaba dinero producto del narcotráfico.
15: El edil Gómez se encuentra en China, donde fue a realizar un curso de formación política y regresará al Uruguay el día sábado 26.
19: El sindicato portuario realizó este jueves una asamblea en los puertos de Montevideo y Nueva Palmira y resolvió respaldar a los trabajadores de Terminal Cuenca del Plata. Además, dejó habilitada la posibilidad de realizar un paro nacional de 48 horas y el Poder Ejecutivo mantiene vigente la resolución que estableció sobre los servicios mínimos para la terminal.
15: La Asamblea ratificó el rechazo a esta resolución y resolvió analizar recursos administrativos. El sindicato no descarta recurrir a la Organización Internacional del Trabajo.
19: Mientras tanto, trabajadores y Terminal Cuenca del Plata analizan la nueva propuesta presentada por el Ministerio de Trabajo y Seguridad Social para intentar cerrar la negociación del convenio colectivo. El planteo establece que a partir de mayo del año que viene, los trabajadores que actualmente tienen 20 jornales asegurados pasen a tener 21.
15: También se propone alcanzar un punto medio sobre una partida extraordinaria. Al momento de la firma del convenio, la empresa había ofrecido 27.500 pesos, el sindicato plantea que sean 50.000. A esto se suma una partida diferencial para compensar a los sectores que realizaron mayores tareas por fuera de lo previsto en el convenio.
19: El Ministerio de Trabajo sostiene que existen avances en otros puntos, entre ellos mejoras laborales y salariales, capacitación, salud y seguridad en el trabajo, guardias gremiales, cláusulas de paz y mecanismos de prevención de conflictos. Las partes volverán a reunirse el próximo lunes.
15: Álvaro Reinaldo, dirigente del sindicato de Terminal Cuenca del Plata, dijo que la propuesta del Ministerio de Trabajo debe ser discutida y mejorada, pero consideró que puede ser una salida al conflicto. Señaló además que si se alcanza un acuerdo, reclamarán que los servicios mínimos sean levantados de inmediato.
19: Un hombre de 30 años murió este miércoles luego de ser golpeado durante un arresto ciudadano en Avenida Enrique Amorín y Juncal, en el barrio Fátima de la ciudad de Salto.
15: Ayer sobre las 19 horas la policía acudió al lugar y trasladó al hombre que estaba herido al hospital local. Murió a pocos minutos de haber ingresado.
19: El hombre había sido perseguido por vecinos, quienes lo tiraron al suelo y lo golpearon, causándole heridas de gravedad.
15: Consultados por la policía, los vecinos dijeron que habían reducido al hombre porque tuvo una conducta de atentado violento al pudor, según informó la jefatura de policía salteña.
19: Tras el episodio, una mujer se presentó en una seccional e hizo la denuncia por lo ocurrido. La fiscalía investiga el caso para esclarecer los hechos y determinar responsabilidades.
15: De momento, hay dos hombres detenidos como sospechosos de haber encabezado el arresto ciudadano.
19: Un hombre de 32 años fue asesinado a las 2 de la madrugada de este jueves en Parque Valle, frente a una casa ubicada en calle Maquichen, esquina Capitán Videla.
15: El hombre llegó en un auto Nissan con un amigo como acompañante. Allí había un grupo de personas. Se bajó y discutió con otra persona y allí se escuchó un disparo de arma de fuego. El hombre cayó muerto en el lugar al lado de su vehículo.
19: El amigo salió corriendo hacia la avenida Ricaldoni, paró un taxi y pidió que lo llevara hasta el complejo de viviendas INVE en Malvin Norte.
15: De acuerdo a la información a la que accedió Subrayado, el hombre asesinado tenía 5 antecedentes penales, el último por hurto en el año 2023.
19: Un hombre de 35 años, sin antecedentes penales, fue atacado a tiros a primera hora de la tarde de este jueves en el barrio Casavalle, en Montevideo.
15: La escena fue en la zona de una vivienda ubicada en el pasaje D y Matilde Pacheco. Allí la policía preservaba el lugar porque tenía indicios de que adentro había casquillos y manchas de sangre. Aguardaban la autorización para hacer pericias en el interior.
19: El hombre dijo que se encontraba en ese lugar cuando recibió impactos en la espalda, el rostro, en una mano y también en un brazo.
15: Un choque entre una camioneta y un camión se dio este mediodía en la ruta 35 y la calle Río Negro en Estación Floresta.
19: Las causas aún están por determinarse, pero resultaron 3 lesionados, entre estos una niña de 7 años.
15: El camión era conducido por un hombre de 25 años que resultó ileso y la prueba de alcoholemia dio 0.
19: La ANEP, debí decir, pidió una reunión al Ministerio de Educación y Cultura para buscar una modificación legal después del fallo de la Suprema Corte de Justicia que avaló la educación fuera del sistema formal para niños vinculados a una comunidad menonita de Florida.
15: El caso comenzó en 2024 cuando 11 niños dejaron de asistir a una escuela pública y pasaron a recibir educación a distancia a través de una institución de Estados Unidos no habilitada en el Uruguay. La ANEP intentó revincularlos al sistema educativo y llevó el caso hasta la Suprema Corte, que rechazó el recurso de casación presentado por el organismo.
19: La mayoría de la Corte entendió que la libertad de enseñanza permite a las familias elegir la modalidad educativa siempre que se garantice el derecho del niño a la educación y su desarrollo integral. La posición minoritaria sostuvo que la obligatoriedad implica la asistencia a centros públicos o privados, habilitados o autorizados.
15: El presidente de la ANEP, Pablo Cayani, dijo aquí en Sarandí en Las Cosas en su sitio que el organismo considera que la obligatoriedad educativa en Uruguay supone la asistencia a una institución y explicó por qué el CODICEN resolvió pedir una salida legal al Ministerio de Educación.
19: La Fiscalía archivó la denuncia penal presentada por el Ministerio de Salud Pública contra el ex subsecretario José Luis Atchián por su actuación en la autorización de un convenio entre ACE y el Círculo Católico en 2022.
15: La denuncia fue presentada el día 28 de agosto por hechos con apariencia delictiva. Una investigación interna del Ministerio concluyó que Atchián había firmado el pronunciamiento favorable al convenio sin contar, según la cartera, con atribuciones delegadas por el entonces ministro Daniel Salinas, quien ese día se encontraba en funciones.
19: Luego de conocerse el archivo, Satchian, actualmente diputado del Partido Nacional, pidió una disculpa pública a la ministra Cristina Lustenberg. Calificó la denuncia como una canallada y sostuvo que buscó desacreditar su actuación.
15: Por su parte, Lustenberg confirmó el archivo y defendió la decisión del ministerio de remitir estos antecedentes a la fiscalía. Dijo a BTV que ante las posibles irregularidades detectadas por la investigación administrativa correspondía poner el caso en conocimiento de la justicia y dijo que no tiene por qué pedirle disculpas a Satchian.
19: Este viernes a las 23:59 se concretará el apagón analógico de televisión en los departamentos donde todavía funciona ese sistema. La medida implica el cese de las transmisiones analógicas y el pasaje definitivo a la televisión digital.
15: El cambio alcanzará a Montevideo, Maldonado, Cerro Largo, Paysandú y Artigas. En los otros 14 departamentos, el apagón analógico ya se había concretado. La ciudad de Bella Unión tendrá un plazo adicional, mientras el canal local completa su migración tecnológica.
19: La medida afecta únicamente a quienes miran la televisión abierta a través de una antena y todavía reciben señal analógica. Los usuarios de cable, televisión satelital o plataformas de streaming no tendrán ningún cambio.
15: El Congreso de Intendentes recibió autoridades de la Oficina de Planeamiento y Presupuesto para coordinar acciones de prevención y mitigación ante la posible llegada del fenómeno El Niño, con énfasis en la financiación de obras consideradas urgentes.
19: El INISA quedará habilitado a partir del 1 de enero para acompañar durante hasta 2 años a los jóvenes que después egresen del instituto.
15: El presidente del organismo, Jaime Saavedra, explicó aquí en Sarandí que hasta ahora el INISA perdía formalmente todo vínculo con los jóvenes una vez que terminaba la medida.
19: Saavedra señaló además que el 85% de los adolescentes privados de libertad no terminó el ciclo básico y dijo que ese indicador prácticamente no cambió en los últimos 11 años.
15: Los trabajadores del Centro de Ingresos de Adolescente Masculino de INISA se declararon en preconflicto luego de que un funcionario fuera agredido por un interno mayor de edad. El sindicato denunció un agravamiento de las condiciones de trabajo, la convivencia y la seguridad.
19: El funcionario sufrió lesiones en el rostro, principalmente en la encía y el pómulo, y fue trasladado al Banco de Seguros del Estado. Suinau reclama una revisión urgente del marco jurídico para los casos de personas mayores de edad que permanecen en el INISA y pidió una reunión con la Comisión de Población y Desarrollo del Parlamento.
15: El presidente de INISA, Jaime Saavedra, dijo en Informativo Sarandí que comparte la necesidad de modificar la situación y reclamó que el Parlamento discuta cambios legales.
19: Señaló que actualmente hay mayores de edad después de cometer nuevos delitos o incluso cumplir penas en cárceles de adultos que permanecen o regresan al sistema adolescente.
15: El sindicato del taxi realiza desde las 9 de la mañana un paro en Montevideo sin hora de finalización definida. Los trabajadores se movilizaron desde la sede sindical hasta la Dirección Nacional del Trabajo y posteriormente lo hicieron hacia la Junta Departamental de Montevideo.
19: El sindicato sostiene que la negociación salarial está trancada y rechaza tres planteos que atribuye a la patronal: el retiro de los viáticos, la posibilidad de que los choferes alquilen los vehículos para trabajar y que la mampara de seguridad deje de ser obligatoria.
15: Este es uno de los puntos de conflicto, la mampara. La gremial empresarial presentó en el mes de agosto un modelo de taxi sin esa barrera y plantea que su uso pueda ser opcional al considerar la disminución del efectivo y el uso de aplicaciones que cambiaron las condiciones de seguridad.
19: El ministro del Interior, Carlos Negro, remarcó que una vez finalizado el operativo especial por frío, volverá a aplicarse la ley de faltas para intervenir ante personas en situación de calle que ocupen espacios públicos.
15: El secretario de la Presidencia, Alejandro Sánchez, defendió la posibilidad de que Uruguay ceda a Brasil y Australia parte de la cuota de carne que tiene disponible para ingresar al mercado chino. Sostuvo que se trata de un gesto de cooperación que no va a perjudicar a la producción nacional.
19: La discusión se abrió luego de que el presidente brasileño, Luis Inácio Lula da Silva, anunciara tras reunirse con Yamandú Orsi que Uruguay estaba dispuesto a ceder a Brasil una parte del excedente de su cuota de carne bovina en China.
15: Más noticias en titulares. Uruguay llegó a un acuerdo con Estados Unidos y Cuba para destrabar la situación de los médicos que atienden en el Hospital Samboá, confirmaron fuentes e informativos Sarandí.
19: Nuestro compañero Gabriel Pereira informó que el canciller Mario Lubetkin aseguró que el tema está conversado y que se ultiman detalles. Falta formalizar el acuerdo, dijo Pereira.
15: Recordemos que fue Sarandí a comienzo de mes quien dio a conocer la llegada a Cancillería y al Ministerio de Defensa de una comunicación del Departamento de Estado de Estados Unidos que hablaba de que si Uruguay continuaba con la política sería incluido en una lista negra de países con mano de obra esclava, lo que implicaría dejar de recibir ayuda militar por parte de los Estados Unidos.
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17: Están recabando firmas por refugio para sacar perros de la calle que causan lesiones a las personas y algunos animales han resultado muertos.
18: Jorge Ceballos lleva adelante la recolección y se ha logrado una multitud de firmas para que se dé agilidad al refugio municipal que se había anunciado.
17: También se viene movilizando a nivel del legislativo departamental.
20: Ando recabando firmas para ver si se puede hacer algo con los perros que andan en la calle, que no tienen dueños supuestamente, que a causa de eso las personas se caen, han sido mordidos, otros animales han muerto a causa de que los agarren. Por ejemplo, en mi barrio hay una jauría de 11 perros que no se pueden salir de casa. Y bueno, y estamos levantando firmas para ver si la intendencia hace caso a esas firmas y puede sacar adelante el refugio que dice que está a punto de hacer y que está todo quieto, ¿verdad?
21: Sí, porque se necesita un lugar donde llevarlo.
20: Ahí está. Y bueno, andamos en eso. Porque está, a mí ahora el 11 me pasó, el 11 de este mes que me mataron mi gatita y digo, bueno, está, algo que hacer porque es demasiado, no solo en mi barrio, sino en toda la ciudad. Uno sale y andan en la calle, a veces lo atacan, a mí nomás la otra vez andaba siendo mandado y si no es por esto que tengo atrás en la silla, un robot, un pitbull me agarra el brazo derecho.
21: O sea, hay muchos animales, ¿no?
20: Hay un montón, no sé cuánto, pero hay.
21: Así que tú estás con el tema de la firma.
20: De la firma y bueno, y ahora acabo de ir a la junta y dicen que miércoles por medio se reúne y bueno, vamos a ver si no me llaman voy a presentarme el próximo miércoles a ver si a la reunión a ver si puedo hacer algo.
18: Hablaba Jorge Ceballos, quien participa en la recolección de firmas por refugio municipal.
17: El Banco de Previsión Social en 33 llama a productores afectados por semovientes.
18: De más de 1000 afectados, quedan solo cerca de 100 los que no han resuelto su situación, manifestó gerente del BPS.
17: Como informáramos, más de 1000 contribuyentes fueron afectados por un error en la declaración jurada del impuesto a semovientes.
18: Esta mañana en el programa Contracar, el gerente del BPS en 33, Jorge Otonelli, anunció una nueva prórroga para realizar el pago, esta vez hasta el 30 de septiembre.
17: En este sentido, solicitó a aquellos productores que no han podido resolver, se dirijan al BPS.
18: Agregó que de más de 1000 afectados, cerca de 900 ya resolvieron su situación.
2: Se alargó el plazo nuevamente hasta el 30 de septiembre y nos están faltando 126 empresas de un arranque de 1020 empresas. Entonces, como es tan pequeño el número que está faltando, estamos insistiendo para que esos 126 productores concurran a nuestras oficinas para pagar esa diferencia de cuenta empresa de lo que quedó del saldo de semoviente.
3: Así que un gran número ya se presentó.
2: Ya se solucionó un gran número. Algunos que tenían créditos de DGI cancelaron por esos créditos y otro montón de gente que canceló vía pago, ¿no? Y también otro grupo que no usó créditos también. 1020 empresas que arrancaron, quedaron 723 que habían usado los créditos, de los cuales ya 100, nos quedan casi 600 que solucionaron, ¿no? Nos quedan 126.
3: Solamente 126 que tienen plazo para presentarse, ¿hasta cuándo?
2: Hasta el 30 de septiembre le estamos dando el último plazo, porque después de eso ya caían los certificados para evitar que multas y recargos, ¿no?
3: Perfecto.
2: También tenemos de recordar que aparte de estas empresas, también afectan a los trabajadores que trabajan en algunas de estas empresas que tengan personal. O sea que no se va a poder hacer la distribución a la SAFAP, ¿no? Cierta población que también se verán afectadas porque no están distribuidos sus cargas sociales, ¿no?
17: Palabras del gerente de BPS en 33, Jorge Otonelli.
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18: Mañana viernes se realizará en nuestra ciudad una jornada de audiovisuales.
17: Desde las 10:30 en Casa de la Cultura se realizará la proyección de piezas audiovisuales de colección y que se han recuperado.
18: Por la tarde se desarrollará un taller de digitalización y se convoca a vecinos que tengan material viejo a acercarse para estudio e intercambio, manifestó la directora de Cultura, Daniela Lemes.
23: Este viernes nosotros estamos invitando a todos los vecinos de 33, porque realmente se va a dar un hecho que no es frecuente, y nos van a visitar técnicos que tienen que ver con la digitalización de la película sobre 33, que en su oportunidad, estamos hablando del año 32, filmó Carlos Alonso, que fue el mismo que hizo la película sobre Dionisio Díaz. Se digitalizó, se encontró en su totalidad, nosotros conocemos solamente una parte de esa película, así que el viernes a las 10 de la mañana, entre 10 y 10 y media, porque va a empezar a 10 y media, los esperamos porque vale la pena poder ver una película de estas características. Y después, a las 14 horas, todas aquellas personas que tienen una película en su casa, con distintos sistemas que ya no pueden ver, cassette, VHS o fotos, van a estar con un escáner móvil que le llaman, así que muchas veces, y es muy difícil poder digitalizar esos VHS, que tenemos a veces tesoros guardados ahí. Bueno, esta es la oportunidad de que podamos ver esas películas a través de esos cassettes o distintas películas en otro formato. Eso es absolutamente gratuito y va a ser el viernes a partir de las 14 horas en la sala Cristina da Rosa, que es la sala de la comedia de Casa de la Cultura.
17: Palabras de la directora departamental de Cultura, Daniela Lemes.
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10: Las 10 horas, 7 minutos.
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0: Muy buenos días, gente de Verdad de la Región. ¿Cómo están pasando? Estamos haciendo el aguante, Martín, por acá, ¿eh? Hasta la hora 12 estamos con buena música y comunicación en este programa correspondiente a este viernes 25 de septiembre de 2026. Una jornada primaveral, casi veraniego, puedo decir, ¿eh? 18 grados, con una máxima de 27. Disfruten este día, ¿eh? Porque después viene lo otro. A fin de semana viene lo otro. Disfruten de este calorcito, primer calor de la primavera, ¿no? Porque la gente estaba un poco nerviosa. No, no es que la primavera que entre enseguida ya va a ser calor. No, no, no, tiene un proceso, ¿no? De a poco ahí moderándose las temperaturas, ¿eh? Lo pronóstico no es nada alentador, que se diga, ¿no? Porque ya para fin de semana, ya domingo de mejora, lunes, martes, tenemos algo de lluvia, algunas tormentas. Pero, no sé, más para el norte va a estar más complicado el norte, ¿no? Norte y este del país. Para este fin de semana. Así que estén disfrutando de nuestra programación aquí por la 91.9. Estamos en simultáneo con Seibo Blanco, haciendo el aguante Martín Sánchez. A la orden siempre por aquí, gente. Sigan disfrutando de la buena música. Le ponemos más ritmo a la mañana de la mega.
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0: Machadito de cumbia, aquí para meter más ritmo a la mañana de la mega. Bienvenido, 095 91 89 25.

amigos, seguimos aquí, la amiga. Buena cumbia tenemos para ir enganchadita, enganchadita cumbia tenemos por acá. Así que sigan disfrutando, festejen, festejen este día que está espectacular, ¿no? 23 grados, ya está sumando, subiendo la temperatura, 23 grados de temperatura acá, ¿eh?

Arrancamos un grupo Sombra a la Ventanita con la voz de Agustini. Sigan disfrutando de la buena programación aquí en el 91.9 Mega en simultáneo con Saigo Blanco. Muchas gracias por estar. Comunicate con nosotros si querés elegir algún tema en especial al 095-9189-25. Reiteramos, tenemos ya 23 grados de temperatura, máxima para hoy 28. Yeah.

Hora 27 minutos, 10 horas 27 minutos. Saludamos a Cristina Fernández. Buenos días, ¿podrías pasar el tema Soy de El Hijo de Nadie? Gracias. Es lo que lo hace la Mona Jiménez, ¿no? Sí, creo que es, porque yo no tenía registrado. Así que para Cristina Fernández, saludo para usted, señora. Muchas gracias por estar en la sintonía.

Lindo tema, es lindo tema. No lo había escuchado nunca este tema, ¿no? La Mona Jiménez, el hijo de nadie, un solicitado. Cristina Fernández nos pidió este tema. Estás escuchando Mega 91.9, se está escuchando la programación especial de este viernes con música y comunicación. Muchas gracias por estar, ¿eh? Vamos a ir con otro mensaje que tengo por acá, que está llegando a nuestro celular por acá. Déjame ver que tengo, se me entreveran un poquito los mensajes por acá. Un saludo para Alberto

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seguimos aquí el amiga, seguimos con buena música. Vamos, gente, no se me queden. Para estar en allí en el arroyito parado, en la picada, o en el parado, en el paso por allá, o por el puente, Arrimá un asadosqui allí con tintosqui y queda fermentado enseguida. Bueno, no, muchas gracias a ustedes. Vamos, gente, no se me queden. Vamos, gente. Estamos poniendo un poco de pimienta a la radio acá con música y comunicación, disfrutando de este calorcito, primer calorcito de la primavera, como dijimos anteriormente. Bueno, muchas gracias. Vamos, gente, 0925-91-8925. A ver si tengo otro mensajito para ir leyendo. Los mensajes, tengo unos cuantos por acá. Gracias por sintonizarnos también, 0925-91-8925, dije. Andés por Cíngula, por acá. Buenos días, Rosario. Pase un tema para la barra de Lobonomo. Bueno, para todo el personal de Lobonomo, gran saludo a Andrés Porcíncula. Muchas gracias por estar, gente. Muchas gracias, ¿eh?

11, bueno, no quedó. 10:45 minutos. Estamos en esta programación especial aquí por la 91. Gracias por estar, la gente que nos sigue a través de Ceibo Blanco, pero online también. Tengo mucha gente de gran parte del país, tengo gente allá de Soriano, tengo gente de Paysandú, de Yum también, gente de Artigas. Bueno, toda la gente que nos sigue a través de los medios de comunicación, en este caso estamos con la Mega y por supuesto por Ceibo Blanco. Hay un tema que yo hace tiempo que no lo escucho, pero todavía que lo escuché, y la verdad que está muy lindo porque dice muchas cosas, ¿no? No se asusten lo que le voy a decir. Se llama... lo tenía por acá. Rocío Queiroz. Rocío Queiroz. ¡Mordete la lengua! Viste que uno habla mal del otro, ¿no? De la otra, del otro, y se echan las culpas. Y una olla de grillo. Bueno, pero está lindo este tema. La verdad que me gustó porque tiene su significativo, ¿no? Mordete la lengua se llama este tema. Lo estamos disfrutando aquí por la Mega.

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regalo fue con entonces la casita blanca, pues se me coló una propagandita, pero está. Pero vamos a seguir por acá, seguimos. 10 horas. Voy a mirar aquí la computadora que tengo. 10 horas 51 minutos. Tengo, acá me marca 26, pero no, hay 23 grados, 24 grados ahí, 24 grados.

0: Rosita Blanca, estamos los Wogon Co por acá, Tengo más mensaje por acá que nos llega de Néstor de Quichón. Muchas gracias, el quichonense. Buenos días, Rosalín. Nos dice por acá, tratoreando por acá, calorcito, qué buenos recuerdos, dice el amigo Néstor de Quichón. Bueno, la gente de Quichón, muchas gracias por estar. Carlos Santos llega por acá,
1: Oye esta melodía, morena.
0: Llega Carlos Santos por acá, el remador.

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0: Ahí estaba los Linsen solicitados por acá. Está linda la canción romántica, tiene sus años. Camino hacia el altar se llama este tema, ¿no? Vamos a compartir más música por acá. Tengo más solicitudes. Muchos saludos por acá. Nos escribe desde Rincón Olga Castillo. ¿Qué dice? ¿Cómo está la localidad Rincón? ¿Está lindo? Buen día.
1: Buen día, Rosalino. Buen día. ¿Cómo estás? ¿Todo bien? Quisiera escuchar el tema de Miguel Ángel Robles, Maldito Coche Negro.

Imagine Robles, maldito coche negro era la versión, ¿no? Seguimos por acá. 095-91-89-25, linda, también nubladongo, pero me ha hecho sospechoso la cosa, ¿no? Bueno, pero va a estar así nublado, pero calorcito por acá, ¿eh? Ya que ese calor, vamos a estar un tema de los iracundos por acá, que nos pidieron también, hace un ratito nos pidieron un tema de los iracundos. Voy entreverando la música aquí para que la mañana sea más o menos aquí en sintonizando la 91.9 mega y lo que siguen todavía de la comunicación a través de Seibo Blanco, ¿verdad? Online, Seibo Blanco. Vamos a ir con entonces los iracundos. ¡Qué calor, eh! ¡Qué calor se nos viene! Iracundos.

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0: preguntes nada. No me preguntes nada. No me preguntes nada porque yo estoy acá en la Mega, por supuesto, ¿no? Bueno, linda canción de este grupo de los Palmeras, ¿eh? No me preguntes nada, se llama este tema, ¿eh? Pues son las 11 de la mañana, 4 minutos de la hora 11, ¿no? No, perdón, me miré mal. 4 minutos, 11:14 ahora, ahora sí, estaba mirando a otro lado. 11:14 minutos, estás en la Mega 91.9, estás con Sergio Blanco. Muchas gracias por estar haciendo el aguante, Martín, por acá, Hasta la hora 12 estamos por acá, así que te van a tener que aguantar, No, pero está bueno, porque viste que te tengo todo entreverado acá, ¿no? Porque las escuchas de nuestra radio acá, de todas las edades, ¿no? Por eso abanicamos un poco la música, ¿no? Entreverando, embarajamos y damos de vuelta. Como el truco, Bueno, vamos a seguir por acá, Muchas gracias por estar. Qué lindo, ¿no? Que la gente se comunique en 095-91-89-25. Tengo... ¿Este tema brasilero, A ver.
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0: fondo de grota, ahí está este tema brasileño. Está lindo, ¿no? Viste, para, viste que en los programas, en los programas de radio siempre tenemos música para todos los gustos, ¿verdad? Es muy difícil de que todo le guste en la música que uno pasa, ¿no? Pero por lo general selecciono los temas acorde a lo que la gente desea escuchar, ¿no? Más si me en la mañana cuando las señoras están tratando, limpian la casa, barren, acomodan las camas, y si no está pronto ya para comenzar a cocinar, bueno, y la gente de las arroceras que están haciendo la siembra, ya comenzó la siembra en algunos lugares. Bueno, bueno, tengo mucho mensaje por acá, tengo audio. Es importante que la gente se comunique, por lo menos le da un poco de, le da un poco de interés a la programa de la radio de la Mega acá, Tengo, ¿a quién tengo acá? Tengo un amigo acá que no se meta con mi amigo, este amigo que está siempre con nosotros, que nos escribe, Ramón Piris. Ojo con Ramón Piris, amigo mío, no me lo relaje, compañerito, ¿Qué dice? Este amigo que nos escucha, quien siempre nos escucha, y me tiró un barrillazo ahí, este Carlos Techera. A ver qué dice Carlos, buen día.
1: Buenos días, Rosalino, buenos días. ¿Cómo andas, Rosalino? ¿Andás bien? Por acá, por Vergara, todo impecable, todo buenazo. Está medio raro el tiempo, no sé si irá a caer algún garugazo, él está medio rarito, está. Rosalino, si lo encuentra, pásenme el tema Dios a la Una por los altamiranos. Gracias. Rosalino, usted sabe que anteayer pasé por Ramón Piri, pero anda triste todavía, anda descaído, anda. Se ve que le cayó, pero muy mal el clásico, porque creo que se comió unos tacos, creo que se comió y la sentaron muy mal, muy mal.

Estaba Horizonte, entonces, cumbia y leche, ¿no? Cumbia y leche, lo hubo Horizonte de Artigas. Bueno, para Carlos Techera le mandamos un saludo grande. Gracias por estar en sintonía aquí por la Mega. Dios a la una, creo que lo canta lo de siempre, con la voz de Daniel Altamirano. Los Altamirano, entonces Dios a la una. Bueno, muy bien, tenemos mucha música para compartir con ustedes en esta jornada. Muy linda jornada, hay un poquito de calor, disfrutable. Hay gente que le gusta disfrutar del aire libre. Un paseíto allí por Arroyo Parado, por La Picada, como queriendo la cosa. Y bueno, por ahí capaz que, viste que el Parado allí en La Picada tenemos churrasquera. Churrasquera, iluminado todo. Muy lindo trabajo también de la administración del municipio de Vergara, ¿no? Bueno, tengo un mensaje por acá, ya vamos a ir, pero Dios a la una, entonces. Daniel, los Altamiranos, un solicitado por acá.

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estable por Tacuarembó. Buenazo para ir a pescar, ¿eh? Pásenos el tema e hizo que velo. Saludos desde la tierra colorada, Tacuarembó. ¿Qué tema brasilero este? A ver si es este tema. Creo que es este tema, a ver. Lo que es la tecnología, ¿no? Al toque nomás, aquí está entonces. Para este amigo de Tacuarembó, Eduardo Piris.

churrasco con cimarrón, ¿eh? Churrasco con mate. Ah, está bueno ese tema, ¿no? No, no me acuerdo si lo escuché alguna vez, ¿no? Pero los brasileños tienen lindos temas, temas muy, muy interesantes, ¿no? Tengo un mensaje por acá. Ese mismo dice Sergio, Eduardo Piris, de allá de Piedras Coloradas, en el Tacuarembó, en el centro. ¿Cómo está caluroso en Tacuarembó? Dice. Bueno, esperen un poquito, ahí tengo otra solicitud. Gloria nos pidió el tema La Roba Maridos, que lo tengo ya pronto, Gloria. Saludos para ti, muchas gracias por estar en sintonía. Rosario del Cerro, por allá. Buenos días, Rosalino. Hermoso día por el Cerro de Montevideo. Estamos bajo los árboles. Hoy, sí, aprovechamos, pues el domingo se descompone, dice. Tiene que, sí, claro, el domingo ya es otra cosa, ¿no? Me gustaría escuchar por Sergio Denis el tema Te Quiero Tanto. Muchas gracias, buena jornada. Igualmente para ti, Rosario. Vamos a escuchar a ver qué le dice el Mundo Riverano, Damián del Cerro. Buen día, Rosalino. Está fantástico el día por el cerro. Hoy sí bajo los árboles. Pide una canción de Miguel Bosé que se llama Te Amaré Mucho. Gracias, querido amigo. Igualmente para ustedes. Muchas gracias a la gente del cerro también, ¿eh? Bueno, vamos a ir entonces este tema solicitado por acá, ¿eh? La Roba Maridos.

0: Escuchaba la versión de Miguel Bosé, un solicitado del amigo Roberano allí del Cerro. Te amaré, se llama este tema de Miguel Bosé. Tiene su tiempito, ¿no? Pero está lindo para recordar estos tiempos, estos intérpretes que realmente se escucha poco, ¿no?
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0: Solicitado por acá, nos piden algo de Sergio Denis. Te quiero, dice la canción. Rosario del Cerro allí nos escribe también. Muchas gracias por la gente de la capital, por toda la zona este del país, desde Cebollatí, de Rocha, de 33, de Vergara, por supuesto, aquí estamos, somos anfitriones. Muchas gracias por estar. Vamos seguido entonces. Seguimos, sí. Acá, el Sergio Denis, te quiero tanto.

0: Pato Curti estaba la penúltima. Voy a la última solicitud de la mañana. Aguanten un poquito que tengo un audio por acá. Nos escribe, a ver qué nos dice José Luis. Richard, José Luis. Ah, José Luis, ¿Qué dice José Luis? Buen día, ¿cómo anda, amigo?
1: Buenos días, Rosalino. ¿Cómo está la cosa? Lindo día, buen programa. Te voy a pedir un tema, a ver. Yo soy medio no mamarracho para pedir tema, pero vamos a arriesgar. Señor Cochero, por Sandro. A ver si lo tenés.
0: Amigo, con este tema ya nos estamos retirando. Mañana estaremos a partir de las 7 de la mañana con el clásico programa de Navegando por el Cebollatí, por la Mega y por Seibo Blanco a partir de las 7 de la mañana.
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0: Estén disfrutando de este hermoso día que tenemos por acá. Mi nubladongo, pero está, pero hace calor de 24 grados en este momento, 24 máxima para hoy, 27.
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9: Son las 12 horas, 8 minutos.
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22: Buen mediodía, oyentes de Mega FM. Desde el Centro de la Información le informamos las principales noticias de esta jornada.
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24: El viernes 14 la mínima, 23 la máxima, algo nuboso, bastante sol. El sábado 12 la mínima, 20 la máxima, nuboso. El domingo 11 la mínima, 19 la máxima, nuboso. El lunes 13 la mínima, 20 la expectativa de máxima, cubierto con algunos chaparrones, 2 milímetros. El martes 13 la mínima, 19 la expectativa de máxima, cubierto con lluvia, pasa un frente frío. Y el miércoles 11 la mínima, 16 la expectativa de máxima, nuboso y bastante ventoso. Cuidado en la tardecita y noche que va a estar bastante fresco. El viento 30 kilómetros por hora del sur-suroeste. Ese es el panorama.
25: En pocos segundos pueden sintetizarse los acontecimientos de una jornada. 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
26: Los intendentes aprobaron reglamentación de monopatines eléctricos. El uso será individual con casco y chaleco y pagarán seguro. El SUSIBE tendrá el registro de los vehículos. La velocidad máxima de circulación será de 25 kilómetros en la hora. El uso estará autorizado a partir de los 14 años. Los menores de 18 años deberán contar con autorización de padres o tutores. El Congreso de Intendentes votó la reglamentación del uso de monopatines eléctricos en todo el país. El registro no implica costo de patente, pero sí se deberá pagar un seguro. Entre las disposiciones ya no se podrá circular dos personas juntas en un mismo monopatín. El vehículo deberá contar con luces laterales, frontales y traseras. Deberá contar con un tag que identificará al conductor habilitado para circular. Orsi ante la ONU dijo que la paz es un trabajo permanente y cuestionó el bloqueo económico a Cuba. Apuntó que Uruguay continuará aportando recursos humanos a las diferentes misiones de paz que la ONU despliega en varias partes del mundo y llamó a buscar caminos de entendimiento ante los conflictos internacionales. Orsi afirmó que la construcción de la paz nunca se termina, que no puede darse por garantizada y que cada generación tiene la responsabilidad de volver a construirla. En ese sentido dijo que no hay sufrimientos que importen más que otros y apuntó contra el sufrimiento que provoca un férreo bloqueo económico como el que sufre el pueblo cubano. 8 personas detenidas en nuestra ciudad por tráfico de estupefacientes. En la tarde pasada, personal de la Brigada Departamental Antidrogas con apoyo de GRT, URP, K9 y personal de Zona Operacional Este llevó adelante una nueva operación en combate al tráfico de estupefacientes. Durante el procedimiento se realizaron 5 allanamientos en los barrios Exar León y Nelsa Gómez. Como resultado fueron detenidas 8 personas, 5 hombres y 3 mujeres vinculadas a la investigación. A su vez se incautó dinero en efectivo, teléfonos celulares, sustancias estupefacientes y 3 motocicletas. El gobierno de 33 amplía plazo del régimen de facilidades de pago. Por resolución del intendente departamental se amplía en 60 días hasta el 27 de noviembre el plazo para acogerse al régimen de facilidades de pago reglamentado en los artículos 12 al 18 del decreto 1/2026, manteniéndose las quitas y exoneraciones igual que en el primer periodo. Esta resolución abarca contribución inmobiliaria urbana, rural, impuesto a remate y venta de semovientes y demás tributos recaudados por la Intendencia y municipios del departamento, con excepción de los que rigen por el sistema SUSIBE. El lanzamiento del libro 40 años del sindicalismo en 33 fue declarado de interés ministerial. El libro de Juan Casalla y Darío Mariño será presentado hoy a las 19 horas en el Centro Cultural Democrático. Días atrás, en la Junta Departamental, se votó positivamente su declaración de interés departamental, mientras que en las últimas horas el Ministerio de Educación y Cultura lo enunció de interés ministerial. Están recabando firmas por refugio para sacar perros de la calle en 33 que causan lesiones a las personas y algunos animales han resultado muertos. Jorge Ceballos lleva adelante la recolección en nuestra ciudad y ya ha logrado una multitud de firmas para que se dé agilidad al refugio municipal que se había anunciado. También se viene movilizando a nivel del legislativo departamental. Peñarol y Torque clasificaron a la próxima fase de la Copa AUF Uruguay. Ayer, Danubio y Peñarol igualaron 1-1, mientras que Torque y Atenas también empataron 3-3. La octava fecha de clausura se juega a partir de mañana. Este sábado a las 11 de la mañana se medirán Progreso Racing, a las 15 Cerro Largo Nacional en el Ubilla de Melo, a las 18:30 Peñarol Boston River en el Estadio Centenario y a las 21:30 de mañana sábado Montevideo City Torque Deportivo Maldonado en el Estadio Charrúa.
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2: Vamos a noticias policiales y otras de la ciudad de 33, de la mano de nuestro colega Pablo Sosa.
3: Aquí en 33 hay preocupación básicamente en cuanto a lo que tiene que ver con el tema vinculado a los robos de cable, de cobre y también de contadores de OCE. Según las denuncias que ha tenido la Jefatura de Policía de 33, dijo en las últimas horas el jefe de policía Richard Fernández.
4: Sí, sí, es un hecho que se ha venido, que ha recrudecido, por decir, de una forma. Hemos tenido más de 6 denuncias. Nosotros intervenimos en uno de los hechos de una de las personas que fue detenida, y uno de los hechos fue aclarado, sí, hubo una de las personas que le incautamos unos pocos metros de cable en su poder, que fue intervenido por la policía, por fiscalía. Finalmente fue condenado a 3 meses por hurto, pero evidentemente que sí, que ya van entre seis y ocho denuncias de pedazos de cable. Y también otra cosa que han aparecido, que no estaba siendo común, por lo menos hace más de un año o casi dos ya, que son algunos contadores de OCE. Evidentemente la gente está tratando de intervenir en esos casos, porque evidentemente hay una movida en ese sentido, que nosotros por la nuestra también estamos trabajando para tratar de identificar a dónde está yendo el producto de ese tipo de robo, ¿no?
3: Estamos hablando de cobre, ¿no? Siempre.
4: Claro, siempre de cobre, porque los nuevos contadores de OCE, que son hechos de un material algo así como un polímero, un plástico, esos no son productos de hurto. Casi siempre los productos de hurto son los contadores viejos que tenían cobre, y por ahí algunas conexiones que están un poco expuestas, a veces hay algunos contadores que están un poco expuestos, que son los que aprovechan para llevarse, o algún pedazo de cable. En realidad son entre 6 y 8 denuncias. La extensión de cable son de a 2, 3 metros, son bastante pocas, pero claro, provocan un perjuicio en la gente, a veces en la internet, en la luz, en los usuarios, ¿no? Más que nada, que provocan problemas. Pero nosotros, la unidad de investigaciones nuestra tiene trabajo hecho en ese sentido, y evidentemente la gente del patrullaje nocturno, que es la que detecta a esta gente cometiendo ese delito, ¿no?
3: En las últimas horas, personal de la Brigada Departamental Antidrogas, con apoyo de GRT, URP y K9 y personal de la zona operacional, llevó adelante una nueva operación de combate al tráfico de estupefacientes. Durante el procedimiento se realizaron 5 allanamientos en los barrios Isaac de León y Nelsa Gómez. Como resultado, fueron detenidos 8 personas, 5 hombres y 3 mujeres vinculadas a la investigación. A raíz y a la vez se incautó dinero en efectivo, teléfonos celulares, sustancias estupefacientes y 3 motocicletas. Las personas detenidas van a declarar ante Fiscalía en esta jornada. Salud mental y seguridad, temas que se aborda con el presidente del Frente Amplio, Fernando Pereira. En diálogo con Difusora 33, el titular del Frente Amplio abordó temas sensibles para la agenda política a nivel nacional y departamental. Fernando Pereira comentó el tema vinculado a la salud mental.
5: Hay un tremendo debe y hay que también estudiar las causas de por qué cada vez hay más patologías psiquiátricas. Antes ocupaban en las policlínicas y en los hospitales unos pocos metros cuadrados. Hoy yo le diría que una parte importante de la atención es salud mental, vinculadas a depresiones, pero también vinculadas a enfermedades crónicas. Hay que ver qué es lo que nos está enfermando, porque algo claramente nos está enfermando. Hay que atacar la causa de lo que nos está enfermando y también hay que atacar con atención profesional y atención comunitaria los problemas que hoy están sucediendo. Uruguay tiene una tasa de suicidio muy alta, sobre todo en adolescentes, en jóvenes menores de 29 años. No nos podemos permitir que eso pase. La vida tiene un valor tan grande. La vida es el bien supremo a preservar. Cualquiera respeta las libertades de una persona que está en una circunstancia embromada, pero tenemos que encontrar las maneras, las formas de que en el Uruguay nadie muera porque no encuentre una atención adecuada, porque no encuentre un acompañamiento. Naturalmente es difícil erradicar el fenómeno, pero sí es posible achicar el fenómeno y es uno de los más altos cada 100.000 habitantes de América Latina.
3: También el presidente del Frente Amplio comentó sobre el tema vinculado a la seguridad y narcotráfico a nivel nacional. Hizo referencia sobre medidas para que partidos políticos no sean financiados por el dinero del narcotráfico, dijo Fernando Pereira aquí en Difusora 33.
5: Yo le diría, 33 es un departamento inseguro y en relación al mundo no. Pero usted que vivía con la puerta abierta, si yo no la puedo dejar abierta, se siente más inseguro. Nosotros tenemos que trabajar para garantizar seguridad en 33, sin duda. Sin duda. Nosotros tenemos que perseguir el crimen organizado, sin duda. Fíjese en lo que nos pasó. Un asesor de un edil asalariado con 52.000 pesos lavaba dinero de gente que vendía pasta base. Con lo grave que es eso. Entonces, alguien vinculado al Partido Nacional terminaba lavando dinero de la venta de pasta base. Y eso destroza la cabeza de nuestros jóvenes y niños. No todas las drogas tienen el mismo impacto. La pasta base es la más dañina de todas las drogas. La que rompe los barrios, la que rompe la convivencia, la que rompe la comunidad. Nosotros tenemos que tener la certeza de que los partidos políticos no puedan ser atrapados por el financiamiento narco. Y eso implica una ley de financiamiento de los partidos políticos públicos. Que el dinero sea público y que no pueda haber dinero privado en las campañas, porque nadie está vacunado para que un día no le ingrese dinero indebido a su campaña. Y luego que sucede, no hay cómo ocultarlo, como están en un problema hoy los miembros del Partido Nacional, porque un miembro del directorio contrató a 2 personas que vivían en una misma casa que estaba llena de dinero proveniente del narcotráfico. Y eso no le debería pasar a ningún partido. Yo estoy acusando al Partido Nacional, claramente he dicho en todos los programas que yo respeto mucho a la organización Partido Nacional, que tiene 190 años de historia. Una tradición, fueron constructores del sistema de partidos políticos, son de los partidos más antiguos del Uruguay. Pero fueron permeables, como puede ser permeable cualquier partido. Ahora, cuando uno es permeable, lo que tiene que tomar es decisiones. En primer lugar, aclarar qué fue lo que pasó, pero en segundo lugar, tomar medidas para que ningún miembro de una banda narcotraficante que maneja muchísimo dinero puedan intervenir en la política partidaria.
6: El Sindicato de Trabajadores Portuarios va a presentar ante la OIT un recurso de anulación contra el decreto del gobierno que obliga a establecer los servicios mínimos en la terminal de contenedores. Actualmente, a esta hora, el funcionamiento en los puertos es normal pero no se descarta un paro de 48 horas si no hay acuerdo entre las partes.
7: La Unión de Exportadores del Uruguay denunció que al 21 de septiembre hubo 44 días de interrupción en el puerto de Montevideo, 9 días más que en todo el 2025, donde hubo 35 días de afectación. También señalan que 5.000 contenedores no pudieron ser movidos por los paros del sábado y el lunes pasado.
6: El Fondo Monetario Internacional valoró la solidez macroeconómica, el bajo nivel de desempleo y el desempeño de la inflación en Uruguay. Destacó que la rendición de cuentas del 2026 mantiene los objetivos de consolidación fiscal establecidos en el presupuesto quinquenal.
7: El director de la Administración Nacional de Puertos por el Partido Nacional, Jorge Gandini, solicitó a la fiscal Angelita Romano acceder a la investigación de la operación Trazador, argumentando que tanto él como su esposa fueron mencionados en la misma.
6: Mañana está llegando a Uruguay el edil nacionalista Gonzalo Gómez, quien se encontraba en China y cuyo asesor Pablo Leiva fue condenado por lavado de activos y tráfico de municiones. La Junta de Ética y Transparencia Pública recibió una denuncia en su contra. El organismo tendrá 90 días para analizarla.
7: Hoy se realizará una nueva edición de la Marcha de la Diversidad. Comienza a las 19 horas en la Plaza Cagancha y finalizará la plaza Primero de Mayo. Hasta la hora 20 no se puede estacionar ni habrá circulación vehicular en la circunvalación de Plaza Cagancha. A medida que aumente la afluencia de personas al lugar, se prevé que se corte la circulación a las 17:30 por 18 de julio a la altura de esta plaza mencionada.
6: Los trabajadores tercerizados del Mides se reunirán mañana en asamblea para analizar el preacuerdo alcanzado con los Ministerios de Trabajo y Economía, que establece que les deben abonar todos los adeudos salariales antes del 30 de septiembre. Como contrapartida, dejaron sin efecto el inicio de una huelga y van a sacar la carpa que se había instalado frente a la Torre Ejecutiva.
7: La Iglesia Católica lleva recaudados $600.000 en donaciones por la llegada del Papa León XIV al Uruguay. El costo de la venida del Sumo Pontífice ronda los $3 millones. Anunciaron que sale una rifa que tendrá como premio un apartamento, 10 autos 0 kilómetro y viajes a Roma. Las inscripciones para voluntarios ya están habilitadas en la web de la iglesia. Hay actualmente 1.000 personas que ya se han anotado.
6: El presidente de la República, Yamandú Orsi, está retornando mañana a Uruguay luego de participar de la Asamblea de Naciones Unidas, donde destacó el rol de Naciones Unidas, planteó la necesidad de fortalecerla y también cuestionó el bloqueo económico a Cuba.
7: Uruguay llegó a un acuerdo con los Estados Unidos y con Cuba para destrabar la situación de los médicos que atienden en el Hospital Zambuá. Según supo Informativo Sarandí, el tema ya está conversado y falta formalizarlo. El acuerdo se da luego de que Cancillería y el Ministerio de Defensa hayan sido notificados por el Departamento de Estado de Estados Unidos que debían dejar sin efecto el acuerdo, argumentando que se trataba de trabajo forzoso.
6: Bueno, se aprobó la regulación para el uso de los monopatines eléctricos en Uruguay. Podrán circular desde los 14 años y deberán usar chaleco, luces, casco y atención a esto, un seguro contra terceros. Uh-huh. Los menores tendrán que contar con autorización del padre, madre o tutor y se prohíbe la circulación por las veredas.
7: La ANEP convocó a las autoridades del Ministerio de Educación a una reunión de urgencia para buscar modificar la ley que permite que los niños no asistan a centros educativos luego de que la Corte Suprema de Justicia fallara a favor de la educación en hogares en el caso de los menonitas.
6: Un hombre de 61 años se encuentra grave. Hubo un incendio en un depósito de velas en el Cerrito de la Victoria, en Montevideo. Hay otra persona lesionada, fuera de peligro. Están investigando qué fue lo que ocurrió para que se prendiera fuego el lugar.
7: La justicia condenó a 3 militares por un delito de ultraje público al pudor tras descartar que hayan cometido una violación grupal contra una joven de 19 años en el entorno del polideportivo de Paso Carrasco en septiembre del 2025.
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9: Y
6: Bueno, Uruguay lleva 46 medallas ganadas en los Juegos Odesur, 14 de ellas de oro, superando las marcas de los Juegos del 2022 cuando fueron 7 oros en 40 preseas.
7: Los Juegos finalizan mañana. Hoy Julián Schweizer disputa la final por la medalla de oro en longboard. Enslin y Artía van por el bronce en pádel. Habrá varias finales en canotaje, la semifinal en waterpolo masculino ante Brasil.
6: Se cierra el heptatlón y compite Sofía Ingold, Lorena Aires en salto alto, Antonella Bonomi en la carrera de 3.000 metros con obstáculos.
7: Ayer Valentín Soca y Santiago Catrofe fueron oro y plata, primero y segundo en los 5.000 metros. Débora Rodríguez fue plata en 800 metros y Emilio Laza plata en salto largo. Leonela Acosta ganó el bronce en fútbol.
6: El cubano uruguayo Juan Pita obtuvo el bronce en karate. En pelota vasca fueron plata Camila Naviliat y Sofía Vicente. Manuel Pelúa y Santiago Varela ganaron la medalla de bronce.
7: En canotaje, Otero, Gorriti, Melo y Cabrera ganaron la medalla de plata en la categoría K4 para 500 metros.
6: A nivel local, Trubil le ganó a Sayago con un doble en la hora de Michael Henry por 83-81, más agónico imposible, y logró el ascenso a la Liga Uruguaya de Básquetbol.
7: Mañana sábado comienza a disputarse la octava fecha del torneo clausura. A las 11 horas juegan Progreso y Racing, a las 15 en Melo, Cerro Largo Nacional, a las 18:30 horas en el Centenario y sin público urinegro lo harán Peñarol y Boston River, y a las 21:30 horas en el Charrúa juegan Montevideo City Torque y Deportivo Maldonado.
6: El domingo tenemos a las 11 Central Español Liverpool, a las 15 horas Juventud de las Piedras Cerro, a las 18 en el Francini, bueno, se juega este clásico Defensor Sporting Danubio.
7: Y en la segunda división profesional, la fecha número 20 comienza mañana, se enfrentan River Plate Colón, Oriental de La Paz con Fénix, Uruguay Montevideo Rentistas. El día domingo, Huracán Miramar Misiones, Atenas Plaza Colonia, Cerrito La Luz, esos son los partidos. Y el día lunes cierra la fecha con Paysandú Tacuarembó. A falta de 7 fechas para el final, Plaza Colonia y Oriental estarían subiendo de forma directa. Atenas, Colón, Fénix y Rentistas deberían jugar una serie de play-off por el tercer ascenso.
6: Por la Copa AUF Uruguay, ayer Danubio y Peñarol empataron 1-1, Montevideo City Torque Atenas empataron 3-3, se clasificaron los dos.
7: Mañana se juega el quinto y último partido entre Defensor Sporting y Malvin en la finalísima de la Liga Femenina de Básquetbol en el Gimnasio de la Reborges.
6: Y el próximo lunes a las 9 de la mañana, hora de Uruguay, tenemos el partido Uruguay-Corea del Sur. Ayer fue derrota finalmente ante Japón 3-1.
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3: 12:37.
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2: A nivel internacional, contarles que el petróleo se encuentra en 98,79 y ya se está hablando de los primeros indicios de que se viene una suba de los combustibles a nuestro país. Más allá del precio internacional, también se ha hablado mucho por parte de las autoridades locales de ANCAP de todo lo que se ha contenido el precio de los combustibles en los últimos meses. Vamos a ver qué pasa. Pero a esta hora, barril de petróleo está en 98,78. Mucho para contar de los discursos y las diferentes reuniones que han habido en la Asamblea General de las Naciones Unidas y del empate técnico que hay a esta altura en Brasil de cara a las próximas elecciones. El Sindicato de Trabajadores Portuarios presentará ante la OIT un recurso de anulación contra el decreto del gobierno que obliga a establecer los servicios mínimos en la terminal de contenedores.
3: Los trabajadores levantaron las medidas de paro, pero no descartaron realizar una paralización nacional de 48 horas si el Ejecutivo Nacional del Sindicato así lo establece. La asamblea reunida ayer no tenía como objetivo discutir la propuesta del gobierno en el marco del conflicto con TCP. Por este caso, el lunes habrá una nueva reunión tripartita en el Ministerio de Trabajo.
2: La Unión de Exportadores del Uruguay denunció que al 21 de septiembre hubo 44 días de interrupción en el puerto de Montevideo, 9 días más que todo el 2025, donde hubo 35 días de afectación. También señalan que 5.000 contenedores no pudieron

0: pudieron ser movidos por los paros del sábado y el lunes pasado. Hoy vamos a estar conversando aquí en Informativo Sarandí con Carmen Porteiro, que es la presidenta de la Unión de Exportadores del Uruguay.
1: El Fondo Monetario Internacional valoró la solidez macroeconómica del país, el bajo nivel de desempleo y el desempeño de la inflación. El organismo destacó que la rendición de cuentas del 2026 mantiene objetivos de consolidación fiscal establecidos en el presupuesto quinquenal.
0: El análisis fue realizado aquí in situ por una misión del FMI. Sostienen que pese a una moderación del crecimiento, la economía de Uruguay ha mostrado resiliencia, respaldada por instituciones sólidas y marcos de política económica creíbles.
1: Y este año 2026 cerrará con un crecimiento de 1,3% del PBI. Principalmente se verá afectada la economía por el impacto de la sequía sobre la actividad agropecuaria, mientras que estima que el resto de la economía crecerá cerca de su potencial. Además, se identificó una mayor cantidad de riesgos a la baja.
0: En cuanto al tema del clima, ¿no?, y los temores por lo que va a pasar con el Niño, el FMI dijo que las amplias reservas de liquidez y las condiciones favorables de endeudamiento de Uruguay permiten limitar los efectos de estos shocks en el corto plazo. En materia fiscal prevé que los déficits del 2026 y 2027 se mantengan en línea con los objetivos establecidos en el presupuesto quinquenal.
1: El director de la Administración Nacional de Puertos por el Partido Nacional, Jorge Gandini, le solicitó a la fiscal Angelita Romano acceder a la investigación de la operación Trazador, argumentando que tanto él como su esposa fueron mencionados.
0: En la nota enviada a la magistrada, Gandini argumentó que la solicitud es por haber sido mencionados y no haber sido citado a declarar. El líder del sector Por la Patria aclaró que su pedido es a título personal. Estoy convencido que me asiste el derecho de conocer esa carpeta para defender mi honor y el de mi familia, redactó Gandini.
1: Mañana llega a Uruguay el edil nacionalista Gonzalo Gómez, quien se encontraba en China y cuyo asesor Pablo Leiva fue condenado por lavado de activos y tráfico de municiones. La Junta de Transparencia y Ética Pública recibió una denuncia en su contra y el organismo tendrá 90 días para analizarla.
0: La denuncia fue asignada a una profesional de la División de Gestión de Denuncias del organismo, según pudo saber Informativo Sarandí, y concluimos que Gómez también había mencionado que, oportunamente, nos había mencionado aquí a Informativo Sarandí, que está llegando mañana al Uruguay tras participar de un curso de formación política en China.
1: Hoy se realizará una nueva edición de la Marcha de la Diversidad. Comienza a las 19 horas en la Plaza Cagancha y finaliza en la Plaza Primero de Mayo. Se realizará esta edición a partir de las 19 horas. Como decíamos, arranca allí en Plaza Cagancha.
0: Bueno, y atención a esto porque después nos olvidamos y va a ser un trancazo importante en las inmediaciones. Hasta las 20 horas no se puede estacionar ni habrá circulación vehicular en la circunvalación de la Plaza Cagancha. A medida que aumente la afluencia de personas al lugar, se prevé que se corte la circulación a las 5:30 de la tarde por 18 de julio a la altura de la Plaza Cagancha.
1: Los trabajadores tercerizados del MIDE se reúnen mañana en asamblea para analizar el preacuerdo alcanzado con el Ministerio de Trabajo y Economía, que establece que se deben abonar todos los adeudos salariales antes del 30 de septiembre.
0: Se prevén diferentes mecanismos: pago directo a través de cada organización a los trabajadores, préstamos de microfinanzas, subrogación sin resolución de contratos, y también el acompañamiento en la gestión de las organizaciones.
1: Los trabajadores se comprometieron a dejar sin efecto las medidas dispuestas, entre ellos el inicio de una huelga y el levantamiento de la carpa que habían instalado en Plaza Independencia.
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0: Guillermo, muy buenos días para ti, bienvenido, ¿cómo andas?
3: Muy buenos días, Aldo, muy buenos días, Juan Pablo, audiencia, un gusto estar con ustedes.
1: Buenos días, Guillermo, estamos a las puertas del fin de semana, ¿cómo viene la cosa?
3: Horrible.
0: Bien, buenísimo.
1: No te creemos.
0: Horrible y espantoso.
3: Tremendo. Sí.
0: Bueno, muy bien.
3: Nubes, nada.
0: Muchas nubes, entonces, de acuerdo.
3: Bastantes nubes, sí.
0: Está bien. Bueno, antes de que nos digas cómo viene el fin de semana, que seguramente es lo, lo grueso de tu pronóstico. ¿Cómo venimos para la semana que viene? 3 y 4, seguimos hablando de un sábado con posibilidades de lluvia para el fin de semana del patrimonio. ¿Sabes por qué te lo planteo con insistencia? Porque tenemos varios mensajes de personas haciendo planes ya, ¿no? Sí. Que es lógico.
3: Sigue. Sigue. El frente frío con lluvia.
0: Perfecto, el sábado especialmente, el sábado, en la tarde, por la tarde.
3: Sí, sí, prácticamente desde el mediodía.
0: Bien, de acuerdo. No, vamos viendo. Falta una semana todavía, pero viene por ahí.
3: El 4 no hay problema.
0: Bueno, el domingo no habría problema.
3: Por ahora.
0: Pues hay muchos lugares que abren solo el sábado, entonces
3: Claro, sí, no.
0: Te complica el paseo callejero, que está en algunas zonas es muy lindo realmente, ¿no?
1: Claro, lo que sale
0: el aire libre te lo condiciona, pero de todas formas hay lugares donde ir, que sin están dudas, bajo techo. Pero bueno, esperemos a ver cómo evoluciona.
1: ¿Y este fin de semana, Guillermo?
3: No, sin problema. La temperatura del fin de semana, la máxima en 19 grados, tanto el sábado como el domingo.
1: Agradable.
3: Solamente nubes y un poco de viento del oeste.
0: Bueno.
3: El domingo.
1: ¿Se espera algo de lluvia?
3: El domingo de oeste, 30 kilómetros.
1: Bien. ¿Puede haber algo de lluvia el domingo?
3: No. Nos quedamos sin agua.
1: Sin agua.
0: ¿Temperaturas, Guillermo, para los próximos días? ¿Sube y baja o se va estabilizando la cosa?
3: No, baja a partir del martes. Martes y miércoles 16 grados, después vuelve a subir otra vez.
0: Bueno, está bien.
3: El famoso sube y baja.
1: Bien, Jorge, desde el litoral, desde la ciudad de Dolores, dice que falta agua en esa zona del país. ¿Hay alguna perspectiva de agua para el litoral?
3: Bueno, el martes hay lluvia, tormenta y lluvia. Uh-huh. Y bastante bien regado.
1: El martes.
3: Y después el lunes hay medio chaparrón, nada más.
0: Bien.
3: Acá en Montevideo principalmente, medio chaparrón. Y puede haber en el oeste, algo de lluvia, en el entorno de los 5 milímetros.
0: Guille, ¿nos querés contar cómo sigue todo entonces?
3: Cómo no, les cuento.
0: Bien.
3: Hoy viernes, la mínima 16 grados, la expectativa de máxima 22, abundante nubosidad, después disminuyendo en la tarde. El sábado 12, la mínima 19, la máxima nuboso. El domingo 11, la mínima, 19, la máxima, con abundante nubosidad, ventoso del oeste, 30 kilómetros. El lunes 14, la mínima, 19, la máxima, cubierto con algún chaparrón acumulado entre 1 y 2 milímetros, muy poco. Tal vez sea un error del modelo. Pero llueve en el norte, noroeste y suroeste. El martes 14 la mínima, 16 la máxima, cubierto con tormenta y lluvia. El miércoles 11 la mínima, 16 la máxima, nuboso, ventoso del suroeste, 30 kilómetros. Y el jueves 10 la mínima, 18 la máxima, nuboso. Ese es el panorama.
0: Bueno, Guille, muchísimas gracias. ¿Algo más que vas a decir?
3: No, que después llueve, como te dije, el 3,
0: sí.
3: Y el 4 no hay precipitación.
0: De acuerdo.
4: 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Se vende casa en Barrio Floresta a una cuadra de escuela número 50, 092-239-518. Se vende casa en Vergara, se permuta por otra que esté en buenas condiciones. La misma está ubicada en Barrio La Cuchilla, calle Lucas Urrutia, a media cuadra de escuela número 50, punto estratégico para funcionamiento de comercio. 099-459-435. Se alquilan habitaciones para estudiantes en Casa de Familia en Montevideo. 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

0: Se vende guitarra en excelente estado. Tratar con Nelson al 091-682-409. Se vende quematuti a 8.000 pesos, 098-196-074. Se ofrece persona como aguador, tractorista, maquinista y trabajos varios. Tratar al 098-231-036. Se busca campo para arrendar entre 50 a 400 hectáreas para ganadería, 092-763-816.
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2: Delcy Rodríguez dice que habrá elecciones en Venezuela, sin fecha, pero en igualdad de condiciones para todos.
3: Ante la Asamblea General de la ONU, la mandataria encargada elogió a Donald Trump y evitó hablar del ex dictador Nicolás Maduro. Delcy Rodríguez prometió conducir a su país hacia una democracia plena.
2: En un giro de 180 grados respecto a la historia del régimen chavista, la nueva líder del país desplegó un discurso en el que habló de temas generales, como el apego a la paz, el rechazo a la violencia, el respeto a los derechos de la naturaleza y la seguridad energética.
3: Quiero decirlo muy claro en esta Asamblea General, en Venezuela habrá elecciones, afirmó en la sede de las Naciones Unidas en Nueva York, aunque sin mencionar un plazo ni de qué manera se llevarán a cabo.
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0: Hasta aquí las noticias. Más información a través de nuestro sistema Mega Noticias 091-926-505, nuestro portal www.megafm.com.uy o redes sociales Mega FM 91.9 Vergara. Por su atención y preferencia, muchas gracias. Buena jornada para todos.
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12: Las 13 horas, 2 minutos.
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Mega FM presenta la hora. Las 13 horas, 35 minutos. 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
8: Las 14 horas.
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0: Amigas, amigos, ¿qué tal? ¿Cómo están? Bienvenidos a la cinta de los éxitos. Feliz viernes para todos, ¿eh? Qué alegría poder encontrarme con todos ustedes y poder compartir durante un buen rato buena música y buenas canciones para acompañarte y para estar ahí donde ustedes están. Un día realmente tremendo, hermoso día aquí en la República Oriental del Uruguay, ¿eh?
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0: Por suerte, Dios. Hola, Aya, ¿cómo te va? Bienvenida. Gracias, corazón, por el quiéreme. Bienvenida. Pablo Maidana, la primera hoy, Aya, ¿eh? Jonah, bienvenida. O bienvenido, Jonah, no sé.
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0: Por suerte estamos a viernes y el cuerpo lo sabe. Porque sabe que, bueno, es el último día, último programa de la semana. Y como que ya uno está más tranqui, más pensando en lo que puede suceder a lo largo del fin de semana, porque siempre pasa cosas a lo largo del fin de semana. Generalmente uno intenta por lo menos que pase cosas bonitas, cosas que nos hagan estar feliz. Todo pasa por estar feliz, ¿verdad? Yo pienso que pasa por ahí, no sé qué pensás vos. Por ejemplo, a mí acordarme de vos me hace feliz. Entonces, si me acuerdo de vos y estoy feliz, está bien. Maru75, ¿cómo te va? Bienvenida. Hola, India, ¿cómo te va? Corazón, bienvenida. Que está en New York por ahí, bienvenido. Y Juan, uy, Juan, dice. Uy, Juan, ¿por qué? Uy, Juan. Eduardo, ¿cómo te va? Todos nos acordamos de alguien en algún momento. Y nos pone feliz. Maru, hola desde Paysandú. Saludos a los amigos de Paysandú. Ahí estamos en Latina todos los días, ¿eh? Sí, con muchísima audiencia. En Latina Radio, en Latina TV y en Canal 4. Por ahí estamos con la cinta de los éxitos televisión, ¿sí? ¿Quién te recuerda y te pone feliz? Bueno, como que estás preguntando mucho, ¿no? Pero bueno, siempre hay alguien. Por ahí dejalo, por ahí lo dejamos. Siempre hay algo. No momentos, sino yo específicamente estoy hablando de personas. Personas, ¿eh? Muchas personas. Generalmente no es una sola, porque depende del lado que vos quieras mirarlo, ¿no? Pero siempre hay una persona que a uno lo pone feliz. Comenzamos con Gabriel Britos, el hermano de Vanessa, acordarme de mí. A veces hay que acordarse de uno y estar feliz.
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0: ¿Sabes lo que pasa, ella? Que siempre está lindo, dice, porque ella me dice, a vos te gusta preguntar, pero cuando te preguntamos no respondés. Lo que pasa es que siempre tiene que haber un poco de misterio, ¿no? Detrás de la persona que habla, detrás de la persona que habla detrás de un micrófono, o de la persona que en este caso ustedes escuchan a través de diferentes lugares. Pero tiene que haber algo de misterio, si no, no tiene gracia, ¿verdad? Hola Graciela, ¿cómo te va? Bienvenida. Susana, bienvenida, ¿cómo estás?
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0: Mister Misterioso, no, no. José Luis da Rosa, bienvenido. Lo que pasa es que cuando uno por ahí recuerda personas, momentos, lugares, todo viene enrabado, porque un momento viene relacionado con alguien, con una persona. Un momento, una persona viene enrabada con algún lugar, un tiempo de vida, un momento, ¿no? Entonces, generalmente no hay uno. Sí puede haber una persona que esté en muchos momentos especiales, ¿no?

Piénsalo dos veces, un clásico, la voz de Gerardo Nieto, ¿no? Piénsalo dos veces, Gerardo Nieto. Claro que sí, es viernes y el cuerpo lo sabe. Hay que, además el tiempo acompaña, ¿no? Hoy no hay que quedarse, hay que bueno, pensar en las cosas lindas que pueden suceder. Noli, ¿cómo te va? Bienvenida, Noli. Alfo, bienvenido.

Julia Rodríguez, bienvenida, ¿cómo te va? Bienvenida. Les recuerdo el WhatsApp de la cinta de los éxitos. Hay que darle me gusta, chicos, tocando la pantalla del móvil, pegándome, tac, tac, tac, tac, tac, tac, tac. Quiero llegar a los 25K de seguidores. Estoy 24-10. 24-100 estoy, quiero llegar a los 25. Así que vamos, ustedes tienen que dar una manito y compartiendo el show, ¿eh? Alacrán de la Sierra, bien acá, dice Lore. Bueno, dale. Piénsalo dos veces, Gerardo Nieto. Pero estábamos en las cosas que uno quiere recordar, los momentos, las personas, los lugares, que a uno lo hacen feliz. O sea, no vamos por ahí, vamos por lo que a uno lo hace feliz. Entonces, hay momentos, hay lugares, hay personas. Todo eso está vinculado con algo especial, ¿no?

He vivido muchas cosas, ustedes se pueden imaginar. El estar detrás de un micrófono y estar hablando durante tantos años, desde chiquitito nada más, ya me gustaba, ¿no? Después cuando comencé en los medios, chiquitito también era. Pasaron muchas cosas, sucedieron muchas cosas. He hablado con mucha gente. Entonces, claro, hay cosas que uno puede decir, otras cosas que no puede decir, ¿no? Pero realmente en algún momento, viste que... Yo no sé si a vos te pasa, pero en algún momento como que dice, uy, ¿te acordás de aquellos momentos, de aquel momento? ¿Mm? O sea, todo uno lo piensa para uno, lo dice para uno, para adentro, ¿no? Y por ahí a veces cuenta alguna cosita con alguien.

0: Vos, ¿cómo te va? Bienvenida. Leo, bienvenido también. La Ponzoñosa, ¿cómo te va, Ponzoñosa? Bienvenida. Gracias por el regalito, gracias por el quiéreme, gracias por el gif, Graciela. Gracias por ese simi, ese beso simi. Ay, ya, gracias.
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0: Marcelo, que le dice la Ponzoñosa, ¿cómo andas, cuchicuchi? Salvador, ¿cómo te va? Bienvenido, amigo, ahí en California. Bienvenido, dale.
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0: Una de las tantas versiones de este aparentemente... A ver qué dice Juancho, ¿por qué me pasan estas cosas a mí? ¿Qué es lo que te pasa a vos, Marcelo? A ver, contame. Charito, ¿cómo te va? Bienvenido. Vos, Charito, que ahora me estaba acordando que el otro día me dijiste que me enviaste un mensaje al WhatsApp. Nunca lo vi tu mensaje en el WhatsApp. Capaz que anotaste mal el número. 099-684463. Chore, Lore, que le dice falso. ¿A quién le decís falso? ¿A Marcelo? ¿Por qué?
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0: A ver qué más dicen por acá. ¿Qué es lo que te está pasando, Marcelito? A ver, contame, por favor, explícame, Juancho, porque no sé qué te está pasando. Marcelo, ¿andás mal de amor? A vos también, a todo el mundo. El Dieguito Silva, ¿cómo te va, Dieguito? Bien, pasaste la canción Disculpe Usted de ayer. Sí, pues ayer te fuiste. La voy a pasar, sí, la tengo ahí, la bajé, sí. Sí, te lo mandé, dice Charito. 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
0: Ya no puedo más. ¿Qué es lo que te pasa, Marcelo? A ver, contame. ¿Cuál es tu problema?
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0: Tenés una cantidad de fans.
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0: Amores para la historia. A ver, todos tenemos amores para la historia. Esos amores que a uno lo marcan. Todos esos amores que a uno, le quedan prendido fuego en el corazón y que no se van nunca, nunca. Una es de Ana. No, quedan ahí, en un rinconcito quedan siempre, ¿no?

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0: Lo nuestro. Hola, Colito, ¿cómo te va? Bienvenido.
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0: Colito, mi amor.

Polito que dice, me merezco el mundo, ¿sí? El Chili, bienvenido, gracias por seguirme, ¿de dónde sos?

0: Polito dice, no, mirá si me están me están mirando. Lore dice los paraísos.
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0: Que no tengo ni idea de dónde.

0: Juanito dice, Juan, soy de Montevideo. Marcelo dice, el Edén.
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0: Boes. A ver qué más. Hugo Cairo, bienvenido. ¿Se acuerdan de este tema? ¿Eh? ¿Se acuerdan de este tema? La revancha, ¿te acordás de la revancha? Por haberla dejado. Colito dice, Goes es el mejor.

Vamos a seguir. Alecita, ¿cómo te va? Puro amor, bienvenida. Vos sos la que gustás de Marcelo, me parece, ¿no? Gustavo, ¿cómo te va? Gracias por eso de regalito, Alecita y Gustavo también, ¿eh? Sole, ¿cómo te va? ¿Cómo te encontrás? Estarás mejor, me imagino, ¿no? Solo doy like. Hay que darle me gusta, chicos. Estamos poquitos, estamos 27K. Vamos a ver si llegamos, pasamos ayer. Estuvimos como los 90K, me parece, por ahí. Así que hoy tenemos que llegar a los 100, por lo menos, dale. Ni hablemos de aquellos de 200 y pico que tuvimos la otra vez, que le dieron como locos, se pasaron, ¿eh? Pero yo creo que hoy, por ser viernes, me merezco una recompensa. A ver qué dicen. Yo les sigo, les paso el tema que quieren, conversamos de lo que ustedes quieren, saco al aire, hablo, pero bueno, ustedes tienen que darle al tac, tac, tac, tac, e ir compartiendo. Dale, que quiero llegar a los 25K, así que me tienen que ayudar. Aquella, Colito, que quería escuchar desde ayer este tema de ayer, no me dio el tiempo, ¿eh? Ross que me manda también un quiéreme, un Juan sonriente. Uy, ¿por qué será? ¿Por qué será? ¿Porque recuerdan aquel viejo motel ustedes? ¿Hotel? María Benítez, ¿cómo te va? Ezequiel, saludo desde Francia, Ezequiel. Ya te dije que no hablo más, solo doy like. ¿Lo que hablaste? Y se me enojan todavía.

que dice: yo fui con Álvaro y Jorge con mi amiga. Me contó una amiga, dice Colito. Pobre Jorge, mi amiga, uy, lo había tomado de más tu amiga, me parece, Lore, ¿no? Y después él patinó.

Controle que la operaron hace 3 días y ya quiere que le den de alta. Una operación. Muy bien, salió todo bien, tenés que cuidarte, Sole. Alecita dice, no, Juan, Marcelo gusta de mí, yo de él no.

Bayano. Bienvenido, Bayano. Recuerdos de aquel viejo motel. ¿Y por qué uno a veces recuerda? ¿Por qué uno a veces recuerda un motel en especial? ¿Por qué? A ver. Ah, sí, este, el otro. Ustedes tiran. Pero tiene que haber sucedido algo con alguien especial, ¿eh?, para que uno siga recordando un viejo motel.

Yo creo que leí todo, lo recién fui para atrás, leí todo el tuyo. ¿No? Así no te me enojas. ¿Cómo se me enojan conmigo? Yo que soy un angelito. ¿A quién querés que suba? Marcelo, decime, a ver. Subila, pero poneme a quién, no puedo leer todo, no sé, son muchos los que escriben, por suerte. El encuentro, ¿cómo te va? Bienvenido. ¿A quién? Ale Géminis, ¿cómo te va? Bienvenido.

A ver, yo quiero saber si está Katy por ahí, Y Alicia, Zuquita, ¿están por ahí? ¿Están? Si están por ahí, yo quiero saber sobre todo si está Katy. Katherine, Abigail,

Uber, ¿cómo te va? Bienvenido, ¿eh? Clásico, este enganchadito con todos clásicos en la voz de Rolando Paz. Temas que seguramente bailaste más de una vez.

A veces alguien me dice, Juan, saludos para Junior, Rubia, todo lo que quieras enviarme, por favor, al WhatsApp para la producción. Dale, 099-684463. Daniel Silva, ¿cómo te va? Bienvenida. Susana Hernández, bienvenido. Vamos a darle me gusta. Yo y mi familia están todos ahí reunidos, escuchando la cinta de los éxitos. ¿Sabes una cosa? Hoy tengo ganas de ti, ¿eh? Paulina Márquez, ¿cómo te va? Bienvenida, Paulina. Contame dónde estás. Voy a buscar el tema de Salvador de Trotamundo y se lo voy a presentar, ¿eh?

recuerdo este tema de Chocolate. Hoy tengo ganas de ti, ¿eh? Aprovechen a dedicarlo, ¿eh? Marcelo que manda corazones. Alicia Zuquita Sánchez, ¿cómo te va, Alicia?

Hola Yanni, bienvenida. Salvador Trotamundo los otros días me dice: Juan, a ver si podés pasar tal canción. Y como con la gentileza realmente que él tiene de mandarme videos hermosos de lugares donde él va visitando, va paseando, él, digo, bueno, la voy a buscar, la vamos a escuchar y la voy a compartir. Es una canción especial, la letra está muy buena, pero es algo que nosotros muchos no estamos acostumbrados a compartir aquí en la cinta de los seis. Así que presten atención al tema, se llama Disculpe Usted. Por si alguien le tiene que pedir disculpas a alguien con esta canción que Salvador Trotamundo me ha recomendado para emitir en el programa, es el momento, es el momento. Milton Parodi, tenemos un actor acá en el chat, y yo no sé cuándo él pueda, bueno, lo sacaremos al aire para que bueno, demuestre sus cualidades como actor. Vamos con Salvador Trotamundo y el tema que él me recomendó. Así que si alguien quiere pedir disculpa a alguien, este es el tema, escuchá. Aprovechen, estas cosas no pasan siempre. Disculpe usted.

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0: Salvador el Trotamundo dice, me encanta esta, esa canción. Mario Algo es el cantante, ¿no? La verdad que yo no lo tengo. A Guillote que le encanta, le encantó el tema este. Laura también dice, qué lindo tema. Marcelo que se ríe, no sé de qué te ríes, Marcelo. ¿Vos a quién se lo dedicarías este tema? ¿Cómo que es la reciente audiencia también le ha gustado? ¿Viste? Le ha gustado a la gente, que tiene una letra impresionante. Mónica Vázquez, ¿cómo te va? Bienvenida. Vos ya sabés, Juan, me dice. Cari, hola Juan, ¿puede ser el tema A Tu Medida para Leo de Maldonado, de parte de Karina? Gracias, estamos trabajando. Ahora lo paso, el tema de Fabio Tona. Sí, claro que sí, me encantó el temazo, ¿eh? Usted y yo. Cecilia, ¿cómo te va? Ceci, bienvenida. Vos sabés que transmisión de pensamiento, porque ahora tengo tu artista favorito para vos.
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3: Se ofrece señora para trabajar en ciudad o campaña con experiencia y referencias en todo tipo de trabajo. Se traslada a cualquier punto del país. 098-991-670. Se vende casa, vivienda de Mevier con 3 dormitorios, galpón con pieza y baño y churrasquera con barbacoa, terreno grande, 4458-2924. Se vende casa en Barrio Floresta a una cuadra de escuela número 50, 092-239-518. Se vende casa en Vergara, se permuta por otra que esté en buenas condiciones. La misma está ubicada en Barrio La Cuchilla, calle Lucas Urrutia, a media cuadra de escuela número 50, punto estratégico para funcionamiento de comercio. 099-459-435. Se alquilan habitaciones para estudiantes en Casa de Familia en Montevideo. Contacto con Mercedes Ferreira al 096-706-686. Instalación, mantenimiento y reparación de aires acondicionados, 099-122-823. Persona se ofrece para mantenimiento e hidrolavado de casas, 092-899-901. Se vende bicicleta de dama con canasto, 098-882-535. Se vende guitarra en excelente estado. Tratar con Nelson al 091-682-409. Se vende quematuti a 8.000 pesos, 098-196-074. Se ofrece persona como aguador, tractorista, maquinista y trabajos varios. Tratar al 098-231-036. Se busca campo para arrendar entre 50 a 400 hectáreas para ganadería, 092-763-816.
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0: Hoy Graciela y Lore se pusieron la 10, ¿eh? Gracias, chicas. Luana y Flor Álvarez, la que se lo queda pierde. Era lo que estábamos compartiendo aquí en la cinta de los éxitos, ¿eh? Se la dedico a la mesa de Jorge, dice Lore, ¿eh? Creo que no, hoy no está ninguno de la mesa, me parece. O si están, están escondidos. Damián Silvera, ¿cómo te va? Bienvenido. Porque viste que a veces que hay gente que te escucha, que mira los programas, pero que está oculto, que no aparecen ahí, ¿viste? No aparecen, te están ahí escuchando, mirando, analizando. Qué bueno, pero no aparecen, ¿eh? O sea, no se les ve en el chat, eso es lo que quiero decir. Oscar Salinas, ¿cómo te va? ¿2900 visualizaciones, ¿eh? Erika, ¿cómo te va? Erika, se está preparando Erika, porque Erika baila, chaca, chaca, chaca, chaca, ¿eh? Y el cuerpo de Erika ya lo sabe. Chiqui, chiqui, chiqui, se mueve Erika, chiqui, chiqui, llega, ella llega y se pone a mover ahí. Primera vez que escribo, dice Oscar Salinas. Saludos desde Maldonado, bienvenido Oscar, seguime si sos nuevo por acá, dale, gracias. Bien de bien, Erika. Es a lo que voy, está bien, perfecto, pero me gusta tu energía. Ella llega tranquila al baile. Ella, la mesa de ella es la que está al lado del DJ, de Edgar, ¿eh? Y yo siempre ando por ahí, por el lugar donde me muevo. Entonces, bueno, la veo venir, y cuando llega, se saca la camperita y empieza, cheque, cheque, cheque, y baila toda la noche, se divierte y la pasa bien. Eso me gusta. Voy a presentarles al dúo Divo aquí en la cinta de los éxitos. Cantan Jesse y Romina, ¿eh?
1: ¡Es Divo!
0: Divo, Divo, Divo, Divo, Divo. Y la versión del tema No Podrás, aquí está. Jesse y Romina.

0: Bueno, ahí estamos con el dúo Divo, ¿no? Hola Silvia, ¿cómo te va? Bienvenida.
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0: Lore dice que conoció a Erika en el baño.
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0: Silvia dice, hola Juan, hola corazón, soy Silvia. Te conocí el sábado en el Osolana con el pelado Marcelo. No, ¿cómo con el pelado Marcelo, Con Marcelo, cariñosamente, y Cecilia, ¿no? Claro, me acuerdo, Silvia, ¿cómo estás?
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0: Pablo Esquivel, ¿cómo te va? Bienvenido.
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0: Jessy Romina, el dúo Divo.
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0: Mari Barceló, ¿cómo te va? Desde Rocha, bienvenida. Erika dice, ya vi que vienen los picantes mañana, sí. Hoy te puedo escuchar porque estoy de licencia, qué bueno. Anto C, bienvenida. Guillote, Silvia dice, corazón. Erika dice, no iba a ir pero porque ando mal de la garganta, pero tendré que sacrificarme. Y bueno, hay que sacrificarse a veces, ¿no? Para bailar y divertirse, ¿eh? Uno trabaja toda la semana, sacrifica toda la semana y bueno, ahí estábamos con el dúo Divo sonando en la cinta de los éxitos.

0: Romina de Cumbia Romy. ¿Cómo te va? Bienvenida. Seguime, Romy. Javier Sosa, gracias, gracias por seguirme.
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0: Javier Sosa dice ex cumple, no entiendo eso. Gracias, Silvia, por seguirme.

0: la misma cuadra. 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
0: Que viva la música y que viva el amor, chicos. Que viva, ¿no?
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0: cómo se llama este tema. Se llama A Tu Medida. Es Fabio Tona. A Tu Medida. Sí, sí, sí. Porque siempre todos tenemos a alguien que es a la medida exacta, ¿viste? ¿No decís, eh? El amor sí existe, dice Jessy. Bien, Jessy.
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0: También seguime, Jessy.

Ricky Loyarte, ¿cómo te va? Bienvenido. Buen tema de Fabio Tona, se llama A Tu Medida. A Tu Medida, Fabio Tona, temazo. Conquistar a alguien se basa en la psicología de la atracción, la comunicación efectiva y la autenticidad, independiente del género que sea, ¿no? Antes de aplicar cualquier estrategia táctica, existen tres elementos psicológicos que multiplican sus probabilidades de éxito en cualquier persona. Mi pregunta es, él dice que tiene una forma de atracción especial, ¿no? De atraer a las chicas. Por eso tiene tantas chicas que gustan de él. ¿Cuál les parece que es la forma, o por qué es que él dice que atrae tanto, y si realmente atrae, qué es lo que atrae a las chicas de Marcelo? Sí, yo puedo decir que lo he visto bailar. Muy bien, baila. ¿Con eso alcanza o no? A ver, ¿qué me dicen las chicas que lo conocen a Marcelo? ¿Eh? A ver, quiero que me digan. O ahora después me decís vos, Marcelo, lo que vos quieras, pero yo estoy preguntando esto, a ver. Fabio, este tema realmente ha superado, no sé si ha superado, pero realmente anda ahí a la par con Herida Fuera, ¿no? Herida. Lo piden muchísimo este tema. Leonardo Duarte, pasá un tema de Sebastián Barbosa, dale. Sintiendo. Yo pudiera confesar. Lore, Marcelo, ¿estás soltero? Te dicen el rompecorazones. Acá me hunde. No. Acá me pregunta, ¿estás soltero, Marcelo? ¿Sí

0: Marcelo dice sí. Alfonso Pérez, pero no le contestes a Lorena. Contestame a mí que estoy preguntando. Ya me estoy enojando también. Mirta Gongorra, bienvenida. Hoy el club de fan de Marcelo no está. Hoy me parece que Marcelo, Juan, tú lo tendrías que saber. Yo no lo sé. Yo sé que baila bien. Después, ¿cómo hace? Si hace, si es verdad o no es verdad, no sé.
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0: ¿Vos decís que se inventa todo, Lore? Marcelo, para enamorar a alguien.
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0: Atrae, dice Silvia, dice, atrae la gran persona que es. Muy querido, Marce. No dudo que es una excelente persona. Pero a veces con ser una excelente persona no alcanza para poder atraer a alguien.

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Sasa dice que vive hace 26 años en Gandía, Valencia. Muchos uruguayos hay ahí en Gandía, ¿eh? Néstor Hugo, ¿cómo te va? Saludos de la capital. Miro tu programa en la tele, La Cinta de los Éxitos. Sí, Néstor, gracias. Claro, para aquellos que, bueno, recién se enganchan con nuestro programa o recién nos encuentran como Sasa, les cuento que ya llevamos una hora y media de programa y que dura dos horas. Por si nos quieren seguir escuchando, estamos de lunes a viernes a esta hora en vivo y por acá me pueden escuchar, por donde me están mirando o escuchando en este momento. Pero comenzamos una hora y media antes, o sea, dos horas de programa, nos quedan media horita. Salvador, que me pregunta, Juan, ¿cómo se llama ese tema? ¿Contigo o con nadie, Salvador? Néstor, que me decía que también me mira en la capital por televisión. Sí, claro, tenemos nuestro programa de televisión donde presentamos videos. Muchos de los temas que compartimos aquí en el programa, bueno, tienen sus versiones en video y lo compartimos en nuestro show en televisión, que ese es una hora semanal y que sale por más de 35 señales en Uruguay y en otros países también, ¿no? Hoy con la tecnología nos miran en todos lados. Silvia Casas, ¿cómo te va? Bienvenido. Yo estaba pensando, Marcelo, no sé si vos me seguís en esta. ¿Ya sabes lo que estaba pensando? ¿Qué te parece si nos vamos para el país europeo? Donde hay más, por ahí, así no necesitamos. Yo creo que nos va a salir más barato ir hasta Letonia, donde hay más mujeres que hombres. Y por ahí no necesitamos los tanques de oxígeno, ¿no? Y tenemos suerte. ¿Qué te parece? ¿Vos me aguantás, me seguís en esta? ¿Me hacés la segunda o venís conmigo?

0: Ahí estamos con Grupo Remo de Artigas, uno de los temas que tiene muchos años, pero a mí siempre me gustó este tema. Es más, yo se lo pedí a Daniel Fernández para incluirlo en un disco que sacamos por hace muchos años, creo que fue en el disco de Cartelera. Le dije, yo quiero el tema Luz, Cámara, Acción. Me encanta el tema, y bueno, acá está, por eso lo compartimos.
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0: Marcelo me dice, sí, Juan, vamos, vamos, Marcelo. Yo sé que vos me haces el aguante. Lore se agarra la cabeza. Lore no, Ross se agarra la cabeza y dice, tremendo lo de ustedes. Dice, algún lado que me quieran más. Acá te hunden acá, yo no sé por qué, ¿no? Igual podemos hacer la cinta ahí de Lotonia, ¿no? Lotonia es. Marce se prende en todas, claro. Marcelo me dice, Juancho, me gustaría conocer Estados Unidos, pero no sé a qué zona. Bueno, a mí me gusta ir a Miami. Ahí se pasa bien. Martín Ferreira, también he conocido otras partes de Estados Unidos, otras ciudades. Martín Ferreira, qué temazo, qué recuerdo, me dice Martín, qué temazo este, ¿no? Graciela Autalán, hola. Soy nueva seguidora. Graciela, ¿de dónde sos? Bienvenida. Gracias por seguirme.
2: 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Si se creyó protagonista mucho antes de empezar.
0: Al menos no te ignoran, solo te hunden, le dice Lore a Marcelo. ¿Por qué lo estás así, tan agresiva, Lore? Acá no ignoramos a nadie. Y a él, bueno, a él tampoco lo ignora. Sasa dice, Miami son dos tontos. ¿Por qué, Sasa? A ver, contame. ¿Por qué? Contame porque somos dos tontos. No, es yo, a mí me gusta ir ahí porque tengo un amigo. Pero Lotonia me gusta. Me gusta el nuevo destino. ¿Qué otro lugar conozco? New York. De Estados Unidos estamos hablando, ¿no? California también.
1: Llegó el artista.
0: Más de ahí no. El problema es el idioma. Yo tengo un problema con el idioma. Con los idiomas. Tengo un problema. Milton dice, no te achiques, Juan, conocés bastante Estados Unidos, no tanto. Graciela Autalán, soy de Luján, Buenos Aires. Bienvenida a Luján. Uy, si habré ido a Luján unas cuantas veces, Leíste mal, Juan, ¿qué leí? A ver. No sos tonto, puse. Está. Está bien. California debe ser lindo. Supongo que sí. Los Ángeles debe ser muy lindo. Rubén Medina, pero no, ¿cómo hacemos ahí?
3: Ven acá.
0: Igual, yo creo que ahí deben hablar bastante en español.

0: de amar.
1: Mirá que Valencia Sasa lo conozco también, ¿eh?
0: Lloraba que daba pena.
1: Ah, tenemos a Salvador ahí. Juan, te espero, Juan. No sé, todavía no saqué pasaje. Cuando saqué pasaje te digo. Ahí soy un peligro. Cuando me siento, bueno, ahora, es ahora, digo, pum, ahí es un peligro. Betito Núñez, no puede faltar en la cinta de los éxitos. Aquí está Magdalena.

0: 95-50, bienvenido. Hoy la verdad que dejé todos los mensajes que tengo a través del WhatsApp para ahí, para como es este, para leer, y no he leído a nadie. Hola. Yo pensé que se estaba escondiendo, que no quería hablar. ¿Cómo?
1: Howard Shu.
0: Howard Shu.
1: Porque me estoy platicando para cuando vas a Estados Unidos.
0: Sí, ¿no? Decime una cosa.
1: Howard Shu.
0: Yo para los idiomas soy tremendo, un desastre. Decime una cosa, Marcelo, ¿por qué dice que estás triste hoy? Que no estás. A ver, ¿cómo fue que dijeron ahí? Qué divertido que estás hoy, Marcelo. ¿Por qué? ¿No estás divertido?
1: Ah, eso me. Sí.
0: ¿Por qué?
1: Me dijo la lagartija. Pero yo le digo, yo siempre estoy divertido.
0: Siempre, ¿no? Lo que pasa es que hoy estás cansadito porque ayer saliste a bailar, me parece.
1: No, estoy tranquilo, Juan. Vos viste que a mí no me gusta mucho la música. Algo que.
0: Me di cuenta. Ayer fuiste a bailar con la decana.
1: No fui al final, Juan.
0: ¿No?
1: Hoy trabajaba temprano. Y sí. No, al final no fui.
0: Bueno, ¿venís conmigo al otoño entonces?
1: Sí. Pero pasamos por Estados Unidos, porque a mí me gustaría conocer alguna ciudad de Estados Unidos.
0: A ver, ¿cómo me ignoran? Dije, bueno, los dejo. A ver qué divertidos están. Yo no sé qué no sé por qué la ignoramos. Yo no sé qué ponen que ignoro. No entiendo, porque yo leo todo lo que puedo.
1: Y estoy platicando, Graciela. Howard Liu, very well, and you.
0: I love you. I love you.
1: I love you.
0: Bailar, ¿cómo se dirá? Dancing.
1: Barliu.
0: ¿Dancing será? Y Marce, ¿qué pasó? Dice por acá. Dice Lore. Si no se me. Se enoja Lore. A ver, ¿qué pasa? ¿Qué pasó?
1: Lore.
0: ¿Vos la ignorás a Lore? ¿Vos la ignorás a Lore?
1: Pa' nada. No, terrible amiga.
0: ¿Sí? Y Miss You, pone Lore, y Miss You. Yo no sé, ya te dije que no les voy a hablar. Bueno, está bien. Ya dije que no les voy a hablar. Porque somos dos angelitos nosotros.
1: Más bien, o sea, vamos caminando y se nos ve el aro de lejos. Mirá que me han dado palo otra ayer.
0: Esta fue. I love you. Yo qué sé, yo no sé inglés, chicos. No sé inglés, soy un desastre para los idiomas. Estela Crespo, ¿cómo te va? Bienvenida. Esa risa, jaja. No nos queda otra que reírnos. Che, Marce.
1: Mirá que me dieron palo estos días. Me salvó un poco el cardiólogo ahí.
0: El doctor Amor. A ver qué me dice Trotamundo, me dice Salvador Trotamundo, dice Juan, si quieres conocer Washington DC y un poco de Arlington, Virginia, Baltimore, los campos de la guerra civil de Estados Unidos, atravesar las montañas, Apalachayán, llegar hasta las cataratas del Niágara y de ahí salir, y de allí ir a visitar Toronto. Toronto lo conozco. Nos podemos juntar en cualquier aeropuerto de Washington, rentarnos un coche y nos vamos. Mirá vos, bueno, lo vamos a tener en cuenta. Esa parte de la costa este del país está bonita, pero ten en mente de hacerlo en primavera o verano, ya que el invierno son fuertes. Recuerda, las estaciones están volteadas. Exactamente. Dale, gracias, Salvador. Lo voy a tener en cuenta. Una de las cosas que me encanta es poder Me encanta viajar. Juan, usa traductor. Me dice, sí, voy a tener que usar Frapat 71 para una chica. Bueno, Marcelo, ¿bailamos este fin de semana? Conmigo no, sí. Pero vas a bailar, digo, ¿sí? ¿Arrancás hoy o arrancás mañana?
1: No.
0: ¿Hoy no?
1: Hoy no.
0: Hoy descanso. Hoy te toca ser novio.
1: Osolana Boliche.
0: ¿Hoy te toca ser novio?
1: No. Tengo un compromiso.
0: ¡Ah, picarón! con Shakira, la de la auténtica, tenés un compromiso, me parece.
1: Claro, Shakira.
0: Marce, dale, te dejo trabajar, tranquilo, dale, gracias.
1: No, por favor, gracias, dale, chao, chao. Un beso, un abrazo, Juan, y para toda la gente ahí. Y como que siempre están acompañando ahí, un placer.
0: Dice que tenés que ir a
1: lavar. Me divierto en pila.
0: Dice que tenés que ir a lavar los platos ahora vos.
1: Sí, sí, claro que sí.
0: A ver, ¿a quién querés dedicarle este tema vos? Escuchá, Marcelo.
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0: ¿A quién te gustaría dedicárselo, mejor dicho, no?
1: Vos sabés, Juan. No, no jugué con el sentimiento.
0: Para vos, mi amor, decís. Para vos, mi amor.
1: Para vos, mi cuchi cuchi.
0: No, no, no, mi cuchi cuchi no, porque yo la joda. Para vos, mi amor. Lore, me estás escribiendo en inglés. Yo no sé inglés. A ver qué dice la traducción. Ambos son mentirosos. Para vos. ¿Sabes lo que me pone Lore? ¿Sabes lo que me pone Lore? Ambos son mentirosos.
1: ¿Eh?
0: Ambos somos mentirosos, dice.
1: Bueno.
0: El compromiso de hoy es lavar, lavar los platos.
1: Bueno, la dedico para vos, mi amor.
0: Para vos, mi amor. No, pero Marcelo, escúchame. Tiene que ser más romántico, así no conquistás a nadie.
1: Más romántico.
0: Así, mira.
1: Para vos,
0: mi amor.
1: Mi amor.
0: ¿Cuánto falta para verte?
1: ¿Cuánto falta para verte?
0: No,
1: ay, pero, compadre. Ay, mi chula.
0: Le salió el compadre. Le salió el cantista. Chao, Marcelo, gracias.
1: Nos vemos.

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10: Las 16 horas, 3 minutos.
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Muy buenas tardes a todos, bienvenidos. Bienvenidos a la Máquina del Ritmo, edición viernes. Desde ya y hasta las 18 horas estamos acá junto a vos en la tarde de Mega FM 91.9. Hoy arrancamos con música como para un día como hoy. Calorcito, lindo, lindo. Lindo para escuchar buena música y encima viernes. Así que arrancamos arriba con Chichi Peralta y este Procura. Nos vamos un poquito a los recuerdos. Canciones antiguas pero bonitas. Al arranque nomás. Porque hoy trajimos de todo. De todo tenemos para hoy. Y te invito a vos a que hagas también tu selección musical para la Máquina del Ritmo de viernes, Mándame tu mensaje, llámame, pedime ese tema que tengas ganas de escuchar, que acá te complacemos. Luego de las 16:30, luego de la primera tanda de la tarde, comenzamos a leerlos, a escucharlos y a complacerlos. Hoy viernes tenemos el horóscopo completo para el fin de semana. Tenemos una carta para el fin de semana, una carta de tarot, de Serendipity Tarot. Tenemos también el signo destacado para el fin de semana. Y desde las 16:30 nos vamos en vivo a través de Facebook y TikTok, Así que los invito también a seguirnos en Facebook y TikTok. Vicky Silveira, búscanos, seguinos, agreganos. Y nos vemos por ahí en un ratito, Ayúdame con la selección musical de hoy. Viernes 25 de septiembre. Mirá qué temazo se viene ahora, Este tema no puede faltar cuando estamos en este estilo.

0: la música de Elvis Crespo y este Suavemente Bésame. Bueno, saludos a la gente que ya está en comunicación con nosotros. En un ratito comenzamos a leer los mensajes y a complacer música en este viernes. Nos vamos al reggaetón ahora, a ver qué viene.
1: Me gusta mi reggae.
0: Mira qué temazo este. Tema de viernes. De viernes a la noche. De fin de semana. Saludos para Katy, saludos para Serendipity Tarot, que ya nos envió la carta para el fin de semana y el signo destacado para el fin de. A ver quién promete este fin de semana.

Bueno, seguimos con reggaetón. Le quiero dar la bienvenida a la familia de La Máquina del Ritmo, a la doctora Estela Domínguez. Un beso grande para Estela y gracias por sumarse a nuestra familia. 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Un beso grande para Estela, un beso grande para Lauren también por allí. Y gracias nuevamente por sumarse a la familia de La Máquina del Ritmo. Lo que suena es Anuel, Daddy Yankee, Karol G, Ozuna, J Balvin y este tema que se llama China.

Bueno, en un ratito nada más nos vamos a Facebook y a TikTok. Buscanos Vicky Silveira, que en instantes nada más nos vamos y activamos el vivo por allí. Así nos comunicamos y nos vemos a través de nuestras redes sociales con nuestros fieles seguidores y amigos que siempre están ahí del otro lado haciéndonos compañía en las tardes de los viernes y en Facebook en particular, también los lunes. Así que búsquennos si nos vemos en instantes nada más por allí. Mientras suena la tanda, vamos a activar los vivos. Comunícate con nosotros a través de las líneas de la radio, el 094-868568, 098-170760, si no me llamas, 4458-3000 o 3100 habilitados para vos. Mirá qué temazo se viene ahora, ¿se acuerdan de este tema? La música de Niga, este tema se llama Dime si te vas con él. Ay, dime.

0: 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Las 16 horas, 33 minutos.
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música de Daddy Yankee. Era lo que sonaba junto a Bizarrap. Bueno, ya estamos en vivo a través de Facebook y TikTok, ¿eh? Así que los invito a sumarse por ahí, a dejarme su comentario, a contarme desde dónde me están escuchando, qué signos son, que ya se va a venir la primera parte del horóscopo de hoy para el fin de semana, ¿eh? Tenemos la carta de Serendipity Tarot para el fin de semana, para todos los signos del zodíaco. Tenemos el signo destacado del fin de semana. A ver cuál va a ser el signo que se va a destacar este fin de semana. Y nada, los invito a comunicarse con nosotros, a pedirme ese tema que tengan ganas de escuchar hoy, que acá los vamos a estar completando.

Bueno, buenas tardes. Siempre te escucho. Saludos desde Baltasar Brum. Nos dice Chemo. ¿Es así el nombre? Bien ahí, bombón. Saludos para Muñeca. Bella, muchas gracias, Muñeca. Buenas, Vicky. Buena jornada. Saludos para Mario. Hola, buenas tardes, Vicky. Saludos desde Tayagua. Zacatecas, México. Saludos para Julio. Hola, Vicky, ¿cómo estás? Nos dice Héctor. Muy bonita, gracias, Roberto. Pasa un tema. Me mató Pablo allí. No entendí de quién es el tema que quiere escuchar. Buenas tardes, saludos cordiales de San José. Un excelente día hoy viernes. Que sea Géminis el signo destacado. Che, saludos para Mario. Ya se viene el destacado del fin de semana, ¿eh?

0: ofensiva. Bella, buen viernes. Pasame el tema de la bicicleta de Shakira. Un beso grande para Jovita por ahí. Y está haciendo algo muy rico por lo que veo. La merienda, Jovita. Qué rico. Buscamos la música de Shakira y Carlos Vives para vos. En un ratito va a estar saliendo. Buenas tardes, nos dice Federico. Saludos para Federico, saludos para Javi. Hola, ¿cómo estás? Hola, corazón, ¿cómo estás? Feliz viernes, besote, nos dice mi amiga Alicia. Un beso grande para mi amiga. Hola, Vicky, pasame por Valentín Vargas, Jardín con Enanito, siempre en tu compañía. Buen programa, gracias, Susana, que está laburando a full con las costuras y haciéndonos compañía en esta tarde hermosa de viernes. Saludos para Lucas, saludos para Beto, mirá el Beto, anda ahí. Saludos para Pablo. ¿Quién más anda por ahí por TikTok, che? Pablo está nervioso. Hola, Vicky, aquí te estoy escuchando. Poca señal por aquí, dice. Pensar que son pocos kilómetros del pueblo. Quiero saludar a mi bombón y las compañeras de ella. Saludos para Gumercindo, para su bombón y para todas las compañeras ahí en el súper, ¿no? Un beso, Gumercindo. Gracias por estar del otro lado como siempre.
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0: Saludos desde Antártida, nos dice... Ah, por allí. No le dio mucha bolilla el nombre de usuario. Ah, le puso. Saludos para usted ahí en TikTok. Hola, nos dice Rimi1899. ¿Qué son esos nombres de usuario, gente? Algunos ni le ponen, dice usuario no sé qué.
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0: Saludos para Sebastián, saludos para Karina. Saludos para Martín, que nos envía una rosa. Muchas gracias, Martín. Saludos para Daniel, que nos

arriba. Buenas tardes, pasa un tema de Soy tu Sol. ¿El alcohol cicatriza? Saludos para Rafa por ahí por Melo, que como siempre está ahí haciéndonos el aguante. Hoy estoy sin Instagram, Estoy sin Instagram hoy porque tuve que usar mi celu para transmitir en TikTok. Así que estoy sin Instagram. Mándenme mensajes a Facebook, que estoy acá desde la compu, o a los números de la radio, como hizo Rafa. Hola Vicky, te escuchamos siempre. Saludos para Carlita. Mirá Carlita, anda ahí. Un beso, Carlita, para todos por ahí, por la familia, che. ¿Cómo es el número de teléfono? Es 094-868568. 094-868568 o 098-170760. 098-170760 es el ancel de la radio. Buenas tardes, muy buena jornada, muy buena música, nos dice Miguel. Saludos para Miguel. Saludos para Jovita, que está haciendo postres para vender en el carrito 5 estrellas. Un beso grande para Jovita, por ahí, para toda la familia del carrito 5 estrellas, che. Bueno, nos vamos a la primera parte del horóscopo, ¿les parece? A ver qué dicen los astros para este fin de semana, para todos los signos del zodíaco. Hola, buenas tardes, saludos desde Boyatí, Vicky, nos dice Camba por ahí. No. Saludos para el último romántico, por ahí, último romántico seguro. Capricornio es el último romántico. No me diga princesa, por favor, que me muero acá. Nos manda una rosa, muchas gracias. Buenas tardes, permiso. Saludos de Uruguay. ¿De qué parte de nuestro país? Marquitos. Con la música de Chincho Corleone, junto a Farruko, Daril. Ella fuma. Nos vamos a ir a la primera parte del horóscopo. Buenas tardes, nos dice Juan Carlos. ¿Desde dónde nos están viendo, che? Bueno. Hoy no lo voy a poder grabar al horóscopo para subirlo después. Si quieren ustedes grabar pantallita, después me la mandan. ¿Cuál es su nombre, último romántico? Porque así le digo por su nombre. Porque... Saludos de Florida, Uruguay, Yaquita. Mirá, Yaquita, un beso grande para vos. Hola, buena música, pasame un tema. ¿De dónde eres? Me preguntan, de Vergara, 33, Uruguay. No sé si escuchan la música ustedes ahí. Yo tengo bajito acá, por las dudas. Hola, guapa. Gracias, saludos, Emiliano. Saludos para Sandro de Durazno, San José de Mayo, Marquitos. Saludos para Cris, que se prende también por ahí. Buenas tardes, Vicky. Te estoy escuchando con Sena y Elisa. Pasanos un tema lindo. Un beso grande para Lu por ahí, para ustedes. Gracias por estar ahí del otro lado. Desde Tacuarembó nos ve Juan Carlos. Hola, Vicky. Buenas tardes. Desde Montevideo, Uruguay. Besos y buena jornada para ti y la audiencia. Julito de Montevideo, Uruguay. Saludos para Julito. Saludos para Tito en Montevideo. Bueno, vamos con predicciones para este fin de semana del horóscopo de la máquina del ritmo. Bueno, este fin de semana no solamente vamos a decirte qué puede pasar, también vamos a dejarte un desafío. Un desafío para todos los signos del zodíaco. ¿De qué se trata, Lili? Me pregunta. Es un programa de radio, cariño. Vicky, se escucha bajo, sí. La tengo baja la música. Ahora cuando escuchemos algún tema, la subimos. Y vemos qué pasa, si no se nos bloquea el vivo. Bueno, a veces el universo mueve las piezas, pero nosotros tenemos que animarnos a mover alguna también. Así que presten atención a los desafíos que trae la máquina del ritmo con el horóscopo de hoy. Saludos desde 25 de agosto, Florida. Saludos para Lorena, un beso grande para vos. Bueno, Aries, energía, vas a tener ganas de hacer algo diferente. No te quedes esperando que el plan aparezca, proponelo vos. En el amor hay magnetismo y posibilidades de un encuentro inesperado. Si alguien te interesa, una señal clara puede cambiar el juego.
En la salud baja un cambio, tu cuerpo puede pedirte descanso después de una semana intensa. Color rojo para vos, Aries número 9. Desafío para Aries. Hacé algo espontáneo, sin planificarlo demasiado. Mensaje para vos, no todo tiene que estar bajo control para salir bien. Se fue Aries. Este fin de te venís al oxígeno a bailar con Matías y Luciana. Saludos para Emiliano. No sé si voy este fin de, pero sí, bailazo en el oxígeno, ¿eh? El Oxígeno Club tiene toda la música en vivo, toda la noche, la música en vivo de Luciana y Matías Valdés este sábado, ¿eh? Tauro, energía para Tauro, fin de semana para volver a vos. Vas a disfrutar especialmente de las cosas simples, buena comida, música, descanso y gente querida. En el amor, una conversación puede acercarte mucho a alguien. Si estás en pareja, busca tiempo de calidad con tu pareja, Tauro, este finde. Salud, necesitas recuperar energía y dormir mejor. Color verde para vos, número 6. Desafío para Tauro. Regálate algo que venís postergando. Disfrutar también es una forma de cuidarte, Tauro. ¿Me podéis leer, Cáncer? Gracias. Vamos por parte, dijo Jack, Marquitos. Vamos por parte. Géminis. Energía, mucho movimiento, mensajes y conversaciones, Géminis. Podés recibir una noticia que cambie tus planes. En el amor, alguien puede sorprenderte con un mensaje o acercamiento. Si estás soltero o soltera, no descartes una conexión inesperada. En la salud, cuida tu descanso mental y no necesitas responder todo inmediatamente. Color amarillo para Géminis, número 3. Desafío, pasa unas horas lejos del celular, Géminis. Desconéctese este fin de semana, por favor, se lo pide el horóscopo. No todo lo interesante está en una pantalla, es el mensaje para vos. Saludos para Julito, que es de Cáncer. 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Bueno, Cáncer. Mira, viene Cáncer para la gente de Cáncer que estaba pidiendo ahí. Energía, fin de semana muy emocional, vas a estar más sensible e intuitivo, intuitiva de lo habitual. En el amor, un recuerdo puede traer a alguien del pasado a tu cabeza o incluso aparecer nuevamente en tu vida. Antes de abrir una puerta, pregúntate si realmente querés entrar, Cáncer. Salud, necesitas descanso emocional además de físico. Color celeste número 2 para vos. Desafío, soltá algo que ya no podés cambiar. Recordar no significa tener que volver.

0: Bueno, Leo.
1: 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Me pide que lo enrolle y lo prenda.
0: Saludos para el payo que anda ahí, mira. Leo, energía. Vas a estar magnético, magnética. Buen momento para salir a arreglarte y disfrutar. En el amor, mucha química. Si estás soltero o soltera, alguien puede demostrar interés de manera bastante evidente. En la salud, aprovecha para moverte, bailar, caminar o hacer algo que te haga sentir bien. Color dorado para vos, número uno. Desafío, Leo. Hace algo que te haga sentir protagonista de tu propia vida. No necesitas permiso para brillar, Leo. Virgo, energía. Tu cabeza va a querer organizar absolutamente todo, pero este fin de semana la vida puede pedirte improvisación. En el amor, una conversación sincera puede aclarar algo que venías pensando demasiado. En la salud, cuidado con la tensión y el cansancio acumulado. Descansa, Virgo. Color lavanda para vos, número 7. Desafío, deja una cosa sin planificar. A veces lo imperfecto también puede ser hermoso. Y esa fue la primera parte del horóscopo de hoy para el fin de semana. A ver qué les pareció a los primeros 6 del zodiaco.

0: Hola, buenas tardes. Pasamos un tema de Los Palmeras. Víbora soy, dice Gustavo. Entre Ríos, mirá, Gustavo. Saludos para Gustavo, Entre Ríos.
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0: Hola, muy bueno, muy pero muy buenas tardes, Vicky, saluditos desde Las Piedras, saludos para Mario de Las Piedras. Hola, hola, reina, recién me conecto, te mando un beso enorme, no te olvides de mí y mi pedido, de alguna de la decana. Saludos para Daya por ahí, aguante Capricornio, dice Mario. La decana, vamos a buscar la decana que quedamos debiendo, che, el lunes fue, ¿no?

0: Desde Bella Unión, Artigas nos dice: te veo genia, saludos para Edinson de Bella Unión, Artigas. Hola Vicky, pasame el tema de la penúltima. Ese morocho me encanta, y dice: saludos para ti, tus colegas, saludos para Maca. ¿Le gusta el morocho de la penúltima?
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0: Buscamos a la penúltima entonces para vos. Ya se viene 2 y 1 de viernes, ¿eh? No puede faltar el 2 y 1 acá en la máquina del ritmo. Así que en un ratito vamos a hacer la selección musical de viernes para el 2 y 1.

0: Y para vos también, amor.
1: Atrevido.
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4: Las 17 horas, 6 minutos.
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0: Tu jardín con enanitos, uno de los temas solicitados en la tarde de hoy. Saludos para el Colo que nos pedía algo de Soy tu Sol. Desde Tacuarembó, el Colo, saludos para vos. Saludos para Nicolás, hola Vicky, saludos de Montevideo, saludos para Nicolás. De San José nos escribe Richard. Un saludo a todas las chicas de Zumba, que hoy estuvimos bailando Zumba en la plaza del centro en Vergara. Saludos para Sandra, para Mika, para todas las chicas de Zumba. Entonces, che, hubo Zumba en la City hoy.
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2: Con este tema te voy a hacer viajar en el tiempo.
0: Saludos para un usuario acá de TikTok que nos dice hola.
2: Escuchá.

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Vicky, hoy hay baile por el pago. ¿Qué? ¿Por dónde, Mario? Hola, licenciada, disfrute acá con Samuelita escuchándote. Besos, Libra. Saludos para nuestro compañero Ricardo Daer Bañulo, que nos está viendo por ahí. Saludos para Samuelito, para Blanquita, para toda la familia, ¿eh? Bueno, muchas gracias, Mario. Fletes Lago dice: Sábado Dragón, Rincón y Vergara. Te llevamos lo que precises. Mudada, saludos, Vicky de Río Branco. Nos escribe José. Ya tiró un chivo, José. Hola, buenas tardes. Desde Libertad nos escribe Fer. Hola, pasa un tema de Beto Orlando, dice Mirel. Un beso para Mirel, que nos está viendo por ahí. Hola, te estoy viendo desde Misiones. Saludos para Julio. Hola, apareció el aparato volador. Un abrazo de Montevideo. Saludos para Mario. Mira, otro Mario apareció. Bueno, ya aprovecho para contarles que ayer se nos extravió un dron que es propiedad de mi padre. Un dron color gris. Perdimos señal allí en la escuela 50 aproximadamente, alrededores. Así que si alguien lo encontró, lo encuentra, se comunica conmigo. Hay recompensa, para quien lo devuelva. Un dron se extravió color gris ayer a la tarde en la zona de escuela número 50, acá en Vergara. Hay recompensa, como les decía. Es marca Vicky, el dron. Casualmente, marca Vicky. No sé, no me acuerdo, no nos acordamos con papá si dice Vicky en el dron mismo. Pero bueno, es un dron gris. No es común encontrar un dron en la calle. Así que si lo encuentran, me mandan un mensajito o lo traen acá a la radio, como quieran. Saludo para Nacho, que nos envía un regalo por allí. Muchas gracias, Nacho. Se puede mandar regalos en TikTok. Yo no sé qué función cumple, porque la verdad que soy nula, pero muchas gracias.

Bueno, lo que suena es lo nuevo, la música de Luana junto a Rodrigo Tapar y este tema que se llama Bandido sin Corazón. ¿Cuántos bandidos sin corazón hay ahí del otro lado? Hoy es viernes. Bandidos somos todos. Bandidos. ¿Lo escuchamos al tema que está muy bueno?

0: Buenas, buenas, buenas, buen viernes, nos dice Javier por allí por Facebook. Saludos para mamá que me recuerda que tengo acá para la venta.
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0: La rifa de Club Social y Deportivo Libertad, che. 200 pesos los dos números. Primer premio, una TV Smart 55 pulgadas a su valor 20.000 pesos. Segundo premio, un aire acondicionado a su valor 10.000 pesos. Tercer premio, una heladera con freezer o su valor 8.000 pesos. Los beneficiarios tendrán, como decíamos, la opción de optar por el premio o su equivalente al valor del mismo. Dos números por 200 pesos y el sorteo se realiza el 30 de diciembre. Puedes conseguir los números conmigo acá en la radio. ¿Me pasas un mensajito? ¿Me dejas un comentario ahí? Te comunicas conmigo, va, y te los guardo. Te los anoto. Coordinamos. Vamos arriba al River Check el domingo. Jugamos en Charqueada a las 5 de la tarde. Allá estaremos, si Dios quiere, alentar al River, che, la hinchada. Me mandas un saludo para Vicente de Montevideo, aguante Nacional. Saludos para Vicente. Si vos decís. Me sumo al bandido, dice Colo. Saludos para usuario por acá que se ríe, no sabe que se ríe. Hola, hermosa Vicky, saludos, muchas gracias. Gracias a los que están compartiendo el vivo también, los invito a compartir, así se suma más gente, che. Ya se viene la segunda parte.

Saludos para Yami por ahí que nos pasó un mensajito temprano. Hola linda, pasanos la fábula, te estás equivocando. Saludos para Yami, muchas gracias por estar ahí del otro lado. Para toda la familia, un beso grande. Buscamos la música de la fábula entonces para complacerlos. Feliz primavera, nos decía Susana también. Un beso grande para su.

El nuevo video de mi amiga Luana con Rodrigo Tapari. Ayer nos dice Mario, ya lo pasamos al tema, recién salió, antes de la decana. Buenas tardes, Seguriza, dice saludos para el Gorte Río Negro, saludos para usted. Vicky, pasame algo de los iracundos, dice que los escuchaba cuando iba mi querido Vergara, saludos para usted. A ver, para Mario. Qué temo, Miki, gracias, nos dice Daya. Saludos para Daya. Ahora sí, por suerte hay días lindos, Miki dice. Dan lluvia para el fin, da igual.

Saludos para Miguel, que nos envía un video. Van viaje y escuchando la radio. Gracias, Miguel. Buen viaje para usted. Hola, Vicky, nos dice Ismael. Saludos para Ismael. ¿Desde dónde nos ve Ismael? Maquillaje y la música de la nueva escuela es lo que es.

Mega FM presenta la hora. 17:29.

Ya nos vamos a ir a la música de Soy tu Sol para Rafa, que me lo estaba solicitando, Bueno, te cuento que si querés mejorar tu sonrisa y mejorar tu confianza, en el consultorio de la odontóloga Estela Domínguez encontrás atención profesional y tecnología de última generación para cuidar tu salud bucal y lucir una sonrisa esa que vos querés. 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Un beso grande para Estela y para Lauren por allí. ¿Y acá qué pasó? Bueno, escuchamos el tema para Rafa, el alcohol cicatriza, la música de Soy tu Sol y Morel. A ver, lo escuchamos.

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Dime tú la música de la penúltima, era lo que sonaba. Bueno, tenemos mensajes muchos por acá. Estamos hablando acá con mi prima que vamos a hacer un día de estos, un vivo. Viste que están de moda los vivos en TikTok. Bueno, están de moda, digo yo, pero capaz que hace rato que yo ahora me estoy enterando porque ahora empecé a usar TikTok, digamos, como para mirar. Yo antes lo usaba solamente así el video, lo subía y chau TikTok. Pero últimamente le estoy dando más importancia, porque miro videos, qué sé yo, tengo fueguitos con mis amigas y bueno. Entonces veo que hay mucha gente que hace vivos, más que nada a la noche, he visto. Y bueno, crean tipo Zoom. Hablan entre varios ahí en la pantallita. Y bueno, pasan horas. Bueno, un día de estos que yo esté medio al cuete, voy a agarrar el TikTok, voy a hacer un vivo y vamos a conversar por allí. Desde casa. No desde la radio. Una Vicky desde casa van a conocer. ¿Y quién dice que no sale un programita después? Algo inventamos. Nosotros estamos continuamente en movimiento. Bueno. Vamos a ir. Así que los invito a los amigos allí en Facebook, que ya los invité, pero bueno, los invito de nuevo. A los de Instagram también, a sumarte y seguirme allí en TikTok, Vicky Silveira, me siguen. Y nos vemos, nos conversamos después, bueno. Con mi prima Andrea vamos a hacer un vivito. Bien.

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1: Hola, nos decía Leslie. Saludos para Leslie por allí. Hola, desde Salto me saluda José.
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1: Saludos para todos mis familiares, los Silva y Machado, dice Mario.
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1: Hola, Vicky, te escucho desde Misiones, República Argentina. Saludos.

0: Buenas tardes, nos dice Fabiana. Un beso grande para Fabiana.
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0: Mira qué temazo este.
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0: Hola, ¿cómo estás? Nos dice Daniel. Saludos para Daniel.
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0: Fiebre de enamorados, la música de Soy tu Sol.

0: Fiebre de enamorados. Saludos para Tiago, saludos para Martín, que están por ahí por TikTok. Saludos para Jovita, saludos para Lourdes, que nos dice: hola, buenas tardes de Río Branco, mucho calor, con ganas de llover. Saludos para la gente de Río Branco, para Lourdes por ahí, acá también. Bueno, dan agua para mañana a la tarde, ¿no?
1: Estoy

Bueno, nos vamos a la segunda parte del horóscopo. Bueno, Libra. Energía para Libra el fin de... Estás entrando en una etapa de mayor claridad. Algo que te tenía indeciso o indecisa puede empezar a definirse. En el amor, fin de semana ideal para encuentros, coqueteo y conversaciones que pueden abrir una nueva posibilidad. En la salud, busca equilibrio entre salir y descansar. Color rosa para Libra, número 6. Desafío para vos, Libra, atención. Elegí algo pensando primero en vos. No necesitas quedar bien con todo el mundo. Ese es el desafío para vos este fin de Libra. Escorpio, energía intensa y poderosa. Vas a estar muy perceptivo, perceptiva, y vas a notar cosas que otros no ven. En el amor puede aparecer una fuerte atracción o una conversación que cambie la energía de un vínculo. En la salud, no acumules emociones, necesitas descargar tensión. Color bordó para vos, número 8. Desafío para Escorpio. Saludos para Nilsa, que nos está viendo en Montevideo. Desafío para Escorpio, decí algo que sentís en lugar de esperar que la otra persona lo adivine. Escorpio, habla, Escorpio. Decí lo que sentís. La gente no es adivina. Mensaje, mostrar lo que sentís no te hace vulnerable, te hace auténtico. Sagitario, energía, movimiento, planes, salidas, amigos y ganas de escapar de la rutina. En el amor puede aparecer una invitación inesperada. Mirá, si estás en pareja, hagan algo diferente juntos. En la salud, canaliza tu energía con movimiento y actividad. Color naranja para vos, número 5. Desafío para Sagitario, decí que sí a un plan que normalmente rechazarías. Mensaje, una buena historia muchas veces empieza con un vamos. Luciana, algo de lo que vamos a bailar mañana en el Oxígeno Club junto a Matías Valdés. Capricornio, energía, venís cargando responsabilidades y este fin de semana necesitas recordar que no todo depende de vos. En el amor alguien puede demostrarte interés de una manera más concreta que de lo que esperabas. Mirá los hechos. Yo soy Capricornio, a mí me venís con hechos o no vengas. Palabras, no escucho, soy sorda. Salud, descanso, tu cuerpo puede estar pidiendo una pausa. Color azul número 4. Desafío para nosotros, permitite recibir sin sentir que tenés que devolver algo inmediatamente. No siempre tenés que ser quien sostiene todo, Capricornio. Acuario, energía, ideas nuevas y ganas de romper con la rutina. Puede surgir un plan completamente inesperado. En el amor, una persona diferente a tu tipo habitual puede llamar tu atención. Salud. Desconecta un rato de las preocupaciones y del exceso de información. Color turquesa número 11 para Acuario. Desafío, hace algo por primera vez. Lo diferente también puede convertirse en algo importante, Acuario. Hay que innovar este fin de semana, hace algo nuevo. Piscis, el último del horóscopo. Nos vamos a Piscis. Energía muy intuitiva, vas a sentir antes de entender. En el amor un gesto pequeño puede tener un significado enorme. Si estás soltero o soltera, presta atención a quien aparece cuando menos lo esperas. En la salud necesitas cuidar tus emociones y dormir bien. En color violeta número 2. Desafío para Piscis, no idealices. Mira a las personas por lo que hacen, no solamente por lo que imaginas. Tu intuición es poderosa, pero los hechos también hablan, Piscis. Bueno, desafío general del fin de semana para todos los signos del zodíaco. Hacé una cosa este fin de semana que tu yo del lunes te agradezca. Puede ser descansar, decir que no, animarte a decir que sí, llamar a alguien, salir, quedarte en casa, cerrar una etapa, empezar algo, simplemente disfrutar de sin sentir culpa. Porque el mejor plan del fin de semana puede ser algo que realmente te haga bien. Ahí está el horóscopo entonces del fin de semana de la máquina del ritmo. 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
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Volveré, la música de Luciana es lo que suena. La carta del fin de semana es la justicia. Este fin de viene a poner las cosas en su lugar. Lo que estaba medio confuso empieza a mostrar su verdadera cara. La justicia te pregunta, ¿esto realmente es justo para vos o simplemente te acostumbraste? Buen momento para tomar decisiones, poner límites y dejar de negociar aquello que para vos ya es un no. Signo destacado de la semana es el signo de Aries. Aries es el destacado de este fin de semana. Aries se lleva el reflector este fin de con la luna llena en su signo. Puede tener revelaciones, cierres y ese famoso momento de ahora entendí todo. Y no, Aries, entenderlo no significa que tengas que resolverlo en los próximos 14 minutos. Mensaje del fin de para Aries: elegite sin sentir culpa. Ese es tu mensaje para vos del horóscopo de Serendipity Tarot. Saludos para Víctor. ¿Cómo estás, Víctor?

Me extrañarás, la música de Luciana es lo que suena. Bueno, y nos tenemos que ir, pero antes te cuento que para mejorar tu sonrisa y mejorar tu confianza tenés que visitar el consultorio de la odontóloga Estela Domínguez. 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Saludos para los amigos en Montevideo que nos están viendo, che. Bueno, nos vamos. Gracias a todos por estar ahí del otro lado. Los espero el lunes a las 16 acá en la máquina del ritmo, Mega FM 91.9. Descárguense la app. O también nos van a ver en Facebook el lunes. El lunes estamos en vivo solamente en Facebook y en los aires de la 91.9. Así que los espero por allí. Lo dijo con la música de Fede Rojas y este Pago Cumbia, Soltera. Un beso para todos. Gracias nuevamente por estar del otro lado. Buen fin de. A disfrutarlo mucho. Chau, chau.

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11: Las 18 horas, 14 minutos.
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2: Muy buenas tardes para todos, ¿qué tal? ¿Cómo están ustedes? ¿Cómo pasaron por allí? Nosotros pasamos bárbaro, ya tenemos las líneas habilitadas para este viernes 25 de septiembre, ¿eh? Para comunicarte con nosotros por línea de base 4458-3000 y el 4458-3100. Para comunicarte por mensajes o al WhatsApp, ahí te brindamos la línea Movistar de la FM, el 094-86-85-68. También te brindamos la línea Ancel de la Mega, 098-17-07-60. Para Uruguay, el mundo entero, te brindamos www.megafm.com.uy. Estés donde estés, sintonizar lo que es FM Mega 91.9 y no se la aguanta hasta las 22 horas. 18 horas, 28 minutos, 40 segundos de este viernes 25 de septiembre, con una temperatura agradable, ¿eh? Muy alta la temperatura. Está lindo como para andar así nomás, sin buzo, sin nada, tranquilamente, paseando. Una tarde fenomenal, ¿eh? Esperemos que traiga compañía, ¿eh? Le mando un abrazo enorme a los que opinan este programa. También un abrazo al amigo Cristian, que está con sus tortas fritas, a Jenny Calponcito de Les Onda. Ahí está el amigo, ¿eh? A pasito la plaza con fraternidad. Vamos a dar comienzo a nuestro programa y lo vamos a hacer de esta manera y con este recuerdo.

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1: Ahí compartíamos lo que era este señor Martín Barbosa, el reverenquense, plan perfecto, ¿eh? Saludito, buen fin de semana para todos los chiquitos, ¿eh? Un besito grande a Samuelito, lo tengo pedito al diario escuchando nuestro programa. Un besito grande para mi nietito Hermes, mi nietito Nighton, mi nieta Julianita, su hermanito Agustín, allí en Maldonado, para Valentino Paisandú, le mando un beso enorme también para el Benja, que está escuchando la mega. Un besote grande para mi nietito Garzón Lía Millad, para mi sobrinita mía Valentina y Jalmir Bianco, y para Inara, para Milene, también para Marcelina, Kiara, Mía, Pamela, Victoria, Acel, Paula, Lucas, Mateo, Mía, Renata, Wilson, Liz, Pía, Gonzalo, y también para más chiquito que tengo por acá, a ver, para María, para Keila, por allí, Agustina, Milene, Pedrito, Tamara, Fiorelli, Melody, Agustina, Ámbar, Valentina, Eugenia, Ignacio, Dara, Miriam, Telma, Paulita, Josefina, Rosa, Julio y también el chico Iván por allí. El resto de las chiquititas y chiquititos, un beso grande para todos. Bueno, le estamos regalando este temazo, ¿eh?
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7: Las 18 horas, 46 minutos.

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0: Continuamos 18 horas 49 minutos 35 segundos, ¿eh? ¿Qué estoy diciendo, eh? Bueno, continuamos por acá, ¿eh? Continuamos a ver que tenemos mensaje de este amigo allí de Barrera Cuchilla, ¿eh? A ver.
1: ¿Qué hace, mi amigo? ¿Qué hace?
0: ¿Cómo andás, Robinson? ¿Andás bien?
1: Ya que tan fácil que atiéndalo, mi amigo.
0: Muy bien, ¿eh? Bien. No,
1: me llamó Pablo de Tapaz, ya.
0: ¿Eh?
1: El rincón dice, no, ¿será que te escuché todo el día?
0: Digo, mirá, mirá.
1: El pobre de paz que le pasa en el,
0: bueno.
1: En el campira dice.
0: Muy bien.
1: Este Villazar.
0: Mirá.
1: Sanita, que está en Villazar ahora. El tío. Cuyo mero pata, el decito y el hijo.
0: Ajá. Sí.
1: La broma de Anchorina.
0: Mirá.
1: A Daniel ahí.
0: ¿Qué le tiró, eh? Tenés todo, clarito. ¿Qué
1: a
0: pasó?
1: Martín Eduardo.
0: Mirá.
1: Mira, Jera.
0: Mirá qué nene,
1: eh. Y este tarde.
0: Muy bien.
1: Pasó tener una culpa a esa gente, bonito.
0: Muy bien, bien, bien. Impecable, impecable.
1: Acá.
0: Bueno.
1: Estoy escuchando.
0: Dale.
1: Dice Pablo que le pasen a Milonga luego, más tarde.
0: Bueno.
1: Pablo de la Paz que te está escuchando allá.
0: Muy bien, bien, bien.
1: Despacio.
0: Bueno, muy bien, ¿eh? Dale, Robinson, un abrazo grande para vos y muchas gracias por estar ahí, ¿eh? Vamos arriba, Robinson, vamos arriba, ¿eh?

0: Dice mi simpatía por ahí, a ver. A ver qué dice.
1: Buenas tardes, Bañulo. ¿Cómo estás? ¿Andas bien?
0: Bien, ¿y vos?
1: Todo tranquilo, Bañulo.
0: Bueno, me alegro.
1: Pero qué divina la vaquita que tenías, que estaba con tu hijo hoy. Nosotros íbamos para la casa de Carrancita, a ver, porque Carrancita está con un problema de salud.
0: Ah, la madre.
1: Y le digo a mi hermana, digo, qué linda esta vaquita, por ordeñarla. Digo, mirá cómo está, le digo, con mi hermana Mireille.
0: Mirá.
1: Después regresamos para atrás y encontramos a tu hijo. Y dice, es nosotros la vaca. Digo, ah, pero mirá si no ordeño la vaca de ustedes, le digo a tu hijo. Pásame un temita, Bañulo, ahí,
0: bueno.
1: Mi simpatía.
0: Muy bien, bien. Bueno, dale, un abrazo por ahí, buen fin de semana para vos. Dale, mi simpatía. Venimos con el saludo para la gente de Robinson, ahí los amigos y los amigos que tiene Robinson, impresionante, mirá qué tema, mirá, escuchá. Arranque.

Sincopado, ¿eh? Ahí está con Lucrecia cantando este temazo. Se viene Cotopaxi, para mí simpatía que está ahí escuchando nuestro programa, ¿eh? Buen fin de semana por ahí.

Saludito para Flor, que está escuchando nuestro programa. Dice, estoy tomando matecito, escuchando tu programa. Pásame un temita. Bueno, aquí está, Sonido Girasol.

Continuamos y te decimos, dice, hola, bien lo pasada, que vende una cocina leña impecable, casi nueva. Dice, con caño de fierro y sombrero, tratar al 099-13-58-81. Ahí está, ¿eh? Bueno, comuníquense ustedes con ese amigo ahí, a ver, 099-13-53-81, ¿eh? Ahí está, muy bien, ¿eh? Comuníquense entonces, 099-13-58-81, ¿eh? Ahí está lo que es medio borroso, está, pero bueno, creo que es así, ¿eh? 58-81, 099-13-58-31, el de la cocina que tiene para la venta. Comunícate, si estás interesado y no copiaste el número, me lo pedí, yo te lo paso, está. Vamos arriba, ¿eh?

Bien, este viernes 25 de septiembre 2026 tenemos un cumpleaños en Rincón. Allí está la popular Chabela cumpliendo un añito más, esta amiga, rodeada de amigos y amigas que le desean lo mejor. Su amiga Olga le manda muchos abrazos y besos por allí. Y el resto también, ese grupete que tienen por allí le manda muchos besos. Bueno, como sabemos que Chabela le gusta bailar, le vamos a regalar este tema de Oscar y su acordeón, Flor del Bañado, Así que disfrútelo, Chabela. Un abrazo grande para vos,

Continuamos por acá, continuamos. Te decimos, ¿querés un taxi? Comunicate al 098-77-9956. Las 24 horas, ¿eh? Ahí está. Comunicate con el amigo, entonces, 098-77-9956. Bueno, llámalo y te lleva donde vos quieras, ¿eh? Dale, dale, comunicate, ¿eh? Dice por acá, pasó un temita a Jacqueline de parte de su madre. Bueno, saludo para Lupi, saludo para Jacqueline por ahí. Bueno, ya va a venir un temita, ¿eh? Dice, feliz cumpleaños a Chabela de parte de sus amigos Lupe y Coco, ¿eh? Bien ahí, entonces, abrazo grande para la amiga Chabela Rincón, ¿eh? Bueno, ¿le regalamos este tema a la amiga Jacqueline? Bueno, disfrútelo, ¿eh? Grupo Malibú de estar juntos, ¿eh?

0: Buenas tardes, buenas tardes.
1: ¿Cómo Bañulo? ¿Anda ¿Cómo bien? Estamos? ¿Qué dice, Danielito? ¿Anda bien?
0: Que el tiempito quiere hacer, Bañulo. Está medio raro, pero...
1: No sé.
0: Para que no llueva, para que queremos agua.
1: Sí, claro que sí.
0: Hay que trabajar la gente, ¿verdad?
1: Está bueno así, ¿eh?
0: Hasta la siembra y eso.
1: Sí, sí. Perfecto, ¿eh?
0: Pasame algún tema medio romántico.
1: ¡Opa! ¿Cómo estás, eh?
0: Escucha Iglesia ahí.
1: Mirá, mirá.
0: ¿Vos? El que te guste más, ¿sí? Bueno. El más romántico que tenga.
1: Mirá, déjame buscar.
0: Un abrazo, Bañulo.
1: Buen fin de semana, Daniel, para vos ahí. Dale, abrazo enorme. Vamos arriba, Danielito. ¿Qué dice el amigo? ¿Qué dice el amigo, eh?
2: A ver. Buenas tardes.
1: Pedrito.
2: Bañulo.
1: ¿Cómo le va?
2: ¿Cómo anda?
1: ¿Bien usted?
2: Todo bien.
1: Bien, bien. Perfecto.
2: Bañulo. Si podés pasar un tema a Luisito Almeida, que está de cumple hoy,
1: ajá,
2: y a Carlitos Vila.
1: Mira, mira.
2: Esos primos hermanos
1: que están de cumple. ¿Qué la tiró?
2: Esos muchachos.
1: Bueno, bueno.
2: Así
1: bueno.
2: Que un tema a tu elección.
1: Bueno, bueno. Si no es ahora, después de las 20. Si no es ahora, después de las 20, le paso. Dale. Gracias, Pedrito. Un abrazo grande para vos ahí, ¿eh? Dale, tremendo. Tremendo, Pedrito, allí, ¿eh? Buena música, amigo, dice la amiga Chata por allí. Bueno, buen fin de semana para vos, Chata. Dale, abrazo enorme, ¿eh? ¿Qué dice Alicia? Pasarle un temita a Chabela de parte de las presumidas. ¡Feliz cumple! Muy bien, Alicia. Abrazo grande para vos y buen fin de semana, ¿eh? Vamos a ver qué dice por acá. Más mensajes. A ver, a ver, a ver. A ver, ¿qué dice? A ver, ¿qué dice este amigo? Wilman. Sinaco Pérez, era para la Vicky ese mensaje. Bueno, ya se fue Vicky, qué lástima, ¿eh? Bueno, ¿un tema romántico quieren o no? Ah, bueno, pará. Le regalamos este, ¿eh? Mira, pero primero, pará que voy a estar. Voy a entrar en internet por acá y tengo el que está de cumple, el amigo Luis Almeida Morales, ¿eh? Yo le dije feliz cumple, me dijo muchas gracias, amigo. Un abrazo, otro para vos, ¿eh? Ya aprovechamos, saludamos a Juan Carlos Torres, que está ahí también en el grupete. Un abrazo grande, Juan Carlos, para vos y buen fin de semana. Carlitos Vila está de cumple también, le mandamos un abrazo enorme al amigo. Enzo Suárez está, este palotino amigo, le mando un abrazo enorme a Enzo. Elizabeth García a Sanberry está de cumple. Bueno, un abrazo para esta amiga, ¿eh? Aníbal Funes Suárez también, feliz cumple. Anabeli Olivera también está de cumple. Magarena Sabrina Duche también está de cumple. También está de cumple Raquel Batista por allí, muy feliz cumple, ¿eh? Bueno, bien, ¿eh? Bien por ahí, ¿eh? Tremendo. Bueno, disfruten el cumpleaños. Buen fin de semana para todos. Y regalamos este tema romántico por acá, ¿eh? De Beto Orlando. Mirá, escuchalo, ¿eh?

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2: Bien, este viernes 25 de septiembre, 2026, allí en Barrio Estación tenemos el cumpleaños del amigo Florencio Barreto el Gordo, Muy feliz cumple para este gran amigo, a pasarlo súper bien con toda la familia por allí. Bueno, el regalo, el saludo de su amigo Alfredo Arismendi, de Sarita y de muchos amigos más que lo quieren y lo aprecian un montón, Bueno, al amigo entonces, muy feliz cumple, a disfrutarlo ahí en familia. Le regalamos de Cacho Artigas Campero,

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2: Las 19 horas, 25 minutos. 15.

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2: Las 19 horas, 30 minutos.
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1: Buenas noches, oyentes de Mega FM, bienvenidos a una nueva edición informativa que corresponde este viernes 25 de septiembre. Datos del tiempo. El pronóstico indica para mañana sábado cielo nuboso con periodos de algo nuboso, probable formación de tormentas aisladas, 23 grados de temperatura máxima mínima de 8. El domingo nuboso con neblinas y bancos de niebla, precipitaciones y probables tormentas hacia la tarde con mejoras temporarias, 19 grados de temperatura máxima mínima de 7.
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1: Entrega de equipamiento y coordinación de trabajo en el comedor municipal de Vergara. En la mañana de hoy, el director general de Desarrollo

0: anunció la próxima incorporación de un extractor de aire industrial valorado en 50.000 pesos.
1: Exactamente como tú lo dices, seguimos equipando el comedor municipal de Vergara. Esto es una tarea en conjunto que tenemos con el municipio de Vergara y con nuestra alcaldesa también de la localidad, que venimos realizando un trabajo en conjunto muy lindo, muy bueno. Y bueno, y se ven los resultados. Seguimos sumando equipamiento. Hace unos días, unos meses atrás, estuvimos entregando el horno. Bueno, ahora estamos entregando ollas que se habían complicado, que ya estaban deterioradas por el tiempo. Ahora le confirmamos a la alcaldesa que le vamos a traer un extractor de aire, mirá, de vapor. Bueno. Valor 50.000 pesos. Uh-huh. Son extractores industriales para que puedan trabajar de forma más cómoda y eficiente, claro, en ese sentido, y no y no lleven los vapores a lo que es el área de comensales. Claro. Así que bueno, vamos a seguir equipando el comedor municipal en esta tarea en conjunto de la Dirección de Desarrollo Social con el municipio de Vergara.
2: La verdad que sí, la verdad que viene mucha gente a mediodía, con el desayuno también, impresionante. La verdad que es necesario que renueven todo lo útil.
1: Exactamente. Más que tenemos una población bastante importante, una cantidad de usuarios bastante importante que vienen al comedor municipal, y y el deterioro obviamente normal de lo que es el uso, y en eso estamos, reponiendo todo lo que son esos implementos, colaborando en ese sentido, y bueno, y apoyando la gestión local de Vergara como corresponde. Así que bueno, lo hemos colaborado en esto también. Bueno, cuando la Nacha estuvo haciendo todo lo que es la parte de entrega de chocolate y todo eso, también estuvimos brindando eso, y es un trabajo hermoso que se debe hacer con la coordinación, porque acá lo más importante es llegar a las familias más vulnerables de Vergara y de todo el departamento, que esa es la nueva tarea que hoy tenemos y bueno, y que estamos desarrollando. Pero debemos destacar la excelente coordinación que tenemos con el municipio y el excelente trabajo que se viene realizando entre el municipio, entre los funcionarios y entre el gobierno departamental para los más necesitados, que es lo que realmente hoy nos convoca.
0: Tras la entrega del equipamiento en el comedor municipal, la alcaldesa Nazarena Barreto manifestó a Mega FM su satisfacción por el respaldo continuo de la Intendencia Departamental y la Dirección de Desarrollo Social. Barreto señaló que la incorporación de ollas nuevas y el próximo extractor industrial permitirán que el personal trabaje con mayor comodidad y respaldarán el servicio de atención a las familias locales.
3: Y muy contentos, el apoyo del gobierno de 33 es fundamental en todas estas actividades, en todo lo que generamos, así que muy contentas, agradecidas con su director de Desarrollo Social, Joel Osta, que nuestras inquietudes las lleva a cabo, la gestiona, y sobre todo enseguida viene la respuesta, ¿no? Estas son las cosas que gratifican, que te hacen sentir bien, que vas por el camino correcto, y sobre todo, bueno, trabajar coordinadamente y trabajar con el gobierno de 33 de esta manera me ha ayudado muchísimo a que las gestiones se hagan adelante. Así que vinieron dos ollas nuevas, muy importantes, porque las nuestras ya estaban bastante jodidas, y también se va a venir un extractor nuevo para el comedor, y van a venir otras mejoras poco a poco, que creo que eso también ayuda a que el personal que trabaja acá se sienta mucho más cómodo, trabaje más contento, y sobre todo sientan el respaldo que hay una gestión municipal y una departamental apoyando.
2: La verdad que sí, la verdad que hablamos con hasta allí, la verdad que impresionante la colaboración que te están dando, y llevarse bien y recibir, y Vergara está feliz con eso, porque esto ayuda para el comedor, ayuda a muchísimas familias que de pocos recursos.
3: Sin dudas que sí, vos ahora ves que hay una parte del equipo de gobierno acá en Vergara, uh-huh, que aterrizan a territorio, que vienen, que se ponen al tanto de lo que precisamos. También está el director de obras acá presente, que también vino a Vergara a ver el tema calles, el tema de prestarnos retro, motoriveladora, uh-huh, es Fabián Acosta que está allí, uh-huh, así que es muy importante esto, ¿no? Trabajar en coordinación, y esto se debe al apoyo obviamente del intendente, porque sin su apoyo esto sería imposible, gestionar con los directores, estar todo el tiempo en contacto y saber que están ahí, es muy importante para mi gestión, pero para la comunidad entera, ¿no? Hay que valorar que esta unión de los gobiernos hace posible un montón de cosas, de realidades, así que agradecemos, felicitamos, y sobre todo esto es para la comunidad, no es para nosotros, así que muy contentos.
2: Bueno, desde FM Mega 91.9 te felicitamos. Y la verdad que nos sentimos re contentos por tener estas donaciones y esta

0: ayuda, que es súper importante para toda la población.
1: Gracias, amiga, resaltar que siempre están presentes y contarles que se nos vienen cosas nuevas. Se nos vienen inauguraciones de sobre todo el alumbrado en la calle José Pereira y se vienen cosas nuevas para nuestra localidad, así que poco a poco, paso a paso, como debe ser.
2: Por su parte, Leticia Danieli, quien se encuentra al frente del comedor municipal, se mostró muy satisfecha tras la reciente entrega de equipamiento e implementos de cocina por parte de la Intendencia Departamental de 33 y el municipio local. Danieli agradeció la constante respuesta de las autoridades y destacó que estas incorporaciones, sumadas al horno eléctrico recibido anteriormente y a las gestiones para sumar una nueva cocina, permiten optimizar la labor diaria del equipo y brindar una atención de calidad a las familias que concurren diariamente.
0: Bueno, muy buenos días. Estamos con Leticia Daniel, la encargada del comedor municipal. La verdad que felicitaciones por estos logros de la entrega y que te vengan a colaborar de esta manera,
3: ¿eh? Sí, buenos días. La verdad, Bañuelo, que sí que estamos súper felices. Estamos trabajando en conjunto con la Intendencia de 33, el municipio. Bueno, la verdad que estamos rechocho con los logros de todo el equipo y bueno, y agradecer a todos, a 33 y a Nazarena por el compromiso. Y bueno, hemos tenido unas cuantas entregas, tuvimos una entrega de un horno eléctrico, por suerte, ahora de las ollas que están hermosas, que hacía falta, y bueno, para tener un mejor servicio y que los usuarios puedan sentirse cómodos como en casa.
0: Claro, se viene un aire acondicionado, también decía Joel, para acá, para el comedor, bueno, que realmente es muy importante, ¿eh?
3: La verdad que está, me estás dando la noticia, todavía no hemos podido hablar con Joel, pero la verdad que sí, estamos re felices y también vamos a tener una cocina que nos arena también.
0: Qué bien.
3: Yo le pedí a Nazarena si nos podía comprar una cocina de 4 hornallas y bueno, la alcaldesa siempre está dispuesta a mejorar. Claro. Y bueno, y todo el equipo está dispuesto a mejorar y que el personal trabaje más cómodo y que podamos brindar un mejor servicio. La verdad, súper contentos.
0: Bueno, nosotros de FM Mega 99.9, las felicitaciones y estamos a la orden, ¿eh?
3: Bueno, muchas gracias y lo esperamos siempre. Gracias.
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5: Autoridades y técnicos desembarcaron ayer en el Cebollatí para el estudio de impacto ambiental para el proyecto de puerto en 33.
6: Se trata de un trámite de rigor para estudiar el impacto ambiental que pudiera tener el proyecto portuario.
5: Luego vendrán asambleas públicas en octubre de parte de los dos países, de Uruguay y Brasil, dijo AFM Conquistador, integrante del Consejo Municipal de Charqueada y alcalde suplente, Fernando Vergara.
7: La actividad que se desarrolló en el día de ayer, bueno, es un poco el cumplimiento del trámite que se viene desarrollando en el Ministerio del Medio Ambiente. Es una demostración que se va incursionando por el camino correcto, ¿verdad? Que sin saltearse nada, absolutamente nada. Se presentó en el Ministerio del Medio Ambiente el proyecto, y bueno, y esto es parte del trámite correspondiente, donde ellos designaron a técnicos. Vino una bióloga, bióloga Verónica Piñeiro, y con un equipo técnico, y bueno, salimos ahí a acompañarlos para la travesía por el Cebollatí, para ver un poco el tema del impacto ambiental que pueda tener el proyecto portuario, y hacer estudios a través de drones que se llevaron y información a través de técnicos, de ingenieros y de la zona para estudiar bien el lugar exacto donde va a estar ubicado estaría ubicado si sale la autorización el proyecto del puerto, ¿verdad?
5: El estudio es del impacto ambiental, ¿verdad?
7: Claro, o sea, es una de las partes que involucra el proyecto. Después vendrá una asamblea pública también, ¿verdad? Como corresponde, y después va a haber otra ahora en el del lado brasilero también, porque es algo que involucra a los dos países, ¿no? Y bueno, y que es ahora también en octubre, y bueno, en Río Grande, y bueno, tiene que ir gente del proyecto, que involucra al proyecto, tiene que ir también al Brasil, ¿verdad?
6: Estamos en el inicio de algo que va a ser muy grande, una salida a la hidrovía muy importante.
5: Habrá que preparar gente de la zona con INEFOP y otras instituciones.
6: La gente no tiene idea de todo esto y lo que va a generar, dijo Fernando Vergara.
7: Esto va a generar un antes y un después, indudablemente, porque va a ser una salida a la hidrovía importantísimo, ¿no?
5: Así que hay firmes esperanzas de que esto salga.
7: Sí, obviamente, si cumpliendo la normativa, haciendo todo correctamente como se debe, entendemos que sí, o sea, la empresa tiene todo proyectado para que el proyecto salga. Y bueno, después se verá preparar la gente de la zona, porque indudablemente todo esto lleva contratación de gente especializada, y bueno, tendremos que trabajar con en lo posible con gente de acá para prepararla a través de la INEFOP y bueno, de todo lo que se pueda contar con la colaboración de la intendencia, que aporte estos medios para preparar a la gente, ¿no? Pero también está el vecino que al hacer esta movida también tiene mucha expectativa de poder alquilar una casita, ¿verdad? El comerciante de poder crecer, aquel que tiene lugar como para poder alojar gente que va a venir a trabajar, alquilar su predio, ¿no? Es muy grande todo esto, pero estamos en el inicio de algo que después vamos a tener que preparar toda esa movida que va a ser grande. La gente no tiene idea de todo esto, por suerte. Pero bueno, todo es para bien y para sobre todo para quienes damos para adelante y queremos impulsar este proyecto portuario, ¿no?
5: Hablaba el alcalde suplente Fernando Vergara.
8: Policiales.
6: Declaran hoy los 8 detenidos en nuestra ciudad por tráfico de estupefacientes.
5: En la tarde pasada, personal de la Brigada Departamental Antidrogas, con apoyo de GRT, URP, K9 y personal de la Zona Operacional Este, llevó adelante una nueva operación en combate al tráfico de estupefacientes.
6: Durante el procedimiento se realizaron 5 allanamientos en los barrios Isaac de León y Neilza Gómez. Como resultado, fueron detenidas 8 personas, 5 hombres y 3 mujeres vinculadas a la investigación.
5: A su vez, se incautó dinero en efectivo, teléfonos celulares, sustancias estupefacientes y 3 motocicletas.
8: Policiales.
6: Intendentes aprobaron reglamentación de monopatines eléctricos.
5: El uso será individual con casco y chaleco y pagarán seguro.
6: El SUSIBE tendrá el registro de los vehículos. La velocidad máxima de circulación será de 25 kilómetros en la hora. El uso estará autorizado a partir de los 14 años. Los menores de 18 años deberán contar con autorización de padres o tutores.
5: El Congreso de Intendentes votó la reglamentación del uso de monopatines eléctricos en todo el país. El registro no implica costos de patente, pero sí se deberá pagar un seguro, señaló el presidente del Congreso, Carlos Enciso.
6: Entre las disposiciones, ya no se podrá circular 2 personas juntas en un mismo monopatín.
5: El vehículo deberá contar con luces laterales, frontales y traseras. Deberá contar con un tag que identificará al conductor habilitado para circular.
9: Aprobamos algo que es inquietante para la población por la dinámica que ha tenido en el tránsito y la modificación de las costumbres en nuestras ciudades, que es el tema de los monopatines y la reglamentación respectiva que se va a votar con carácter de obligatoriedad en todo el país para reglamentar y darle un marco a el uso de esta elemento de tránsito que ha tenido hoy la preocupación de algunos accidentes y demás, así que eso se estaría en breve ya votando aquí en el Congreso.
10: ¿Van a pagar patente estos vehículos?
9: Van a tener más que nada algún aporte vinculado, por un lado, al seguro, que va a ser obligatorio el SOA, y algún pequeño aporte mínimo pero la idea no es de recaudación, sino de ordenar. Por ejemplo, no se va a poder andar de dos personas, dos muchachos, sino que uno solo va a tener que tener casco, va a tener que tener chaleco.
11: La octava fecha de clausura se jugará de sábado a lunes, este sábado a las 11, Progreso Racing en el Paladino. 15 horas, Cerro Largo Nacional en el Villa de Melo. A las 18:30, Peñarol enfrenta a Boston River en el Estadio Centenario. 21:30, Montevideo City Torque Deportivo Maldonado jugarán en el Charrúa. El domingo a las 11, Central Español Liverpool en el Palermo. 15 horas, Juventud Cerro en el Parque Artigas de Las Piedras. 18 horas, Defensor Danubio en el Francini. El lunes se cierra la fecha a las 20, Wanderers Albion juegan en el Parque Viera. Peñarol y Torque clasificaron a la próxima fase de la Copa UF Uruguay. Ayer Danubio y Peñarol igualaron 1-1, mientras que Torque y Atenas también empataron, pero 3-3. Culminó la serie, primero Peñarol con 5 puntos, segundo Torque con 4. También clasificaron Boston River, Liverpool, Deportivo Maldonado y Cerrito. En básquetbol por la Liga del Ascenso ya están los ascendidos y los finalistas. Ayer Trubil de visita venció a Sayago 83-81, ganó la serie 3-1. La final será la semana próxima, Olimpia Trubil. Los dos ascendieron a la Liga Uruguaya 2027.
6: El apagón analógico ocurrirá a la medianoche.
5: Él mismo se dará a las 23:59 de hoy viernes.
6: El Poder Ejecutivo estableció el cese definitivo de las transmisiones de televisión analógica en la banda VHF en todo el país desde las 23:59 de hoy viernes.
5: El cambio afecta a los televisores que actualmente reciben la señal de los canales de aire mediante tecnología analógica.
6: A partir del apagón, para continuar viendo los canales de aire, será necesario que el televisor tenga un sintonizador digital. Si el equipo no cuenta con esta tecnología, se puede incorporar un sintonizador digital externo para seguir utilizándolo y recibir las señales.
5: De esta forma, las transmisiones digitales pasarán a ser las únicas que ofrecerán los canales de aire luego del cese de las emisiones analógicas.
6: El apagón tendrá una excepción en Bella Unión, departamento de Artigas. En esa ciudad, el cese de las transmisiones analógicas quedará suspendido debido a que actualmente no existe cobertura de televisión digital comercial.
5: El lanzamiento del libro 40 años de sindicalismo en 33 fue declarado de interés ministerial.
6: El libro de Juan Casalla y Darío Mariño será presentado hoy a las 19 horas en el Centro Cultural Democrático.
5: Días atrás, en la Junta Departamental se votó positivamente su declaración de interés departamental, mientras que en las últimas horas el Ministerio de Educación y Cultura lo enunció de interés ministerial.
6: Es un reconocimiento a la propia vida del plenario departamental del PIT-CNT, manifestó a FM Conquistador Darío Mariño.
12: Esto respondió a una gestión del diputado Nino Medina, que nos sugirió hacer la solicitud ante el ministerio y la misma, bueno, se concretó, nos confirmaron a través del correo electrónico oficial que tiene el libro y el evento de lanzamiento del libro la declaración de interés ministerial, lo cual es un reconocimiento muy importante al trabajo. Y entendemos nosotros, mucho más allá de los autores, un reconocimiento a la propia vida del plenario departamental del PIT-CNT, lo que se suma a lo que hace pocos días atrás resolvió unánimemente la Junta Departamental del 33 por parte de todos sus componentes, votando también una declaración de interés departamental. Más allá de que esto no tiene ninguna implicancia desde el punto de vista material, es un reconocimiento público muy valioso para nosotros.
6: Y puntualmente, ¿cuándo y a qué hora será el lanzamiento?
12: A las 19 horas en los salones del Centro Cultural Democrático. Va a ser oportunidad, además de la presentación del libro, en el marco del festejo del 60 aniversario de la CNT. En tal sentido, va a estar presente y va a intervenir la vicepresidenta nacional de la central, Carolina Stillman, que va a hacer una locución al respecto, ¿no?
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18: Con más información nos reencontramos mañana 7:30, 12:30 o 19:30, sino cuando la noticia así lo requiera. Por su atención y preferencia, muchas gracias.
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10: Las 20 horas, 14 minutos.
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20 horas, 21 minutos, 58 segundos. Continuamos. Saludito para un gran amigo, ¿eh? Amo el Nito, estaba por acá hoy. Le mandamos un abrazo enorme al Nito Andrada. Y le regalamos un temazo para él este amigo, ¿eh? Así que a disfrutar. Buen fin de semana para vos, Nito. Vamos arriba, amigo, ¿eh? Vamos arriba.

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0: ¿Cómo le va? ¿Cómo pasado?
1: ¿Qué
0: ¿Anda
1: hace?
0: bien?
1: ¿Cómo le
0: ¿Todo
1: va? ¿Cómo
0: tranquilo
1: está?
0: por ahí,
1: Bien,
0: Tomás?
1: bien. Tranqui,
0: Siempre paso un temita, pero bien gastón, para aquí, para mi
1: tranqui.
0: rancho, acá, que todo recién vine de las changas, estaba
1: Ah, mira.
0: unos mates acá.
1: Buah,
0: Un rato de cocinar, hecho una cocinada
1: bien,
0: acá.
1: bien, bien, bien.
0: Mazo,
1: Vamos arriba.
0: tranquilo,
1: Tranqui,
0: bien.
1: tranqui. Sí, por
0: Bueno, un
1: supuesto.
0: saludo grande para mi nuera ahí, que está de cumple hoy.
1: Oh, mira.
0: Sí.
1: No, su
0: Karen,
1: nuera.
0: Karen Osley,
1: Ah,
0: se llama.
1: mira.
0: Está de cumple hoy, está chiquita
1: Mira.
0: ahí.
1: Ah, madre.
0: Saludando para.
1: Bueno,
0: Está de cumpleaños ahí, saludando. Y bueno, para
1: bien.
0: amigo Barreto también, saludante. Vamos arriba, que cumple muchos años más también,
1: Bueno, bien,
0: saludante.
1: bien, bien, impecable,
0: Entonces, compañero, amigo ahí, sí. Y bueno, para ahora, guapo Rosado, esa barra ahí que están sembrando ahí, vamos arriba, aprovechar antes que llueva. Sí. Los guachos de la vuelta, mi tío Pito, que está acá. Lo veo que anda bien ahí. Me alegro mucho que ande bien,
1: Buah.
0: viste. Yo me posté en la mega ahí,
1: Muy
0: para
1: bien.
0: mí un pastito cuando hace por ahí, saludando,
1: Muy
0: que
1: bien,
0: lo vi ahí
1: querido.
0: en la vuelta
1: Muy
0: andaba.
1: bien.
0: Mientras yo laburaba ahí andaba en la vuelta.
1: Ah, mira.
0: Bueno, un saludo grande para toda la barra ahí, y bueno, y feliz cumple para todas las pastosas cumpleañeros que están cumpliendo hoy. Vamos arriba.
1: Ajá, madre. Buah.
0: Un abrazo grande y un saludo y espero que pasen lo mejor posible ahí.
1: Muy
0: Entre las
1: bien.
0: familias. Vamos arriba, un abrazo grande, Gaucho Julio acá. Vamos arriba, siempre uno por acá, ¿eh?
1: Dale, Gaucho, un abrazo grande para vos y buen fin de semana. Disfrute, disfrute el fin de semana, Gaucho Julio, ¿eh? Vamos arriba, un abrazo, ¿eh?

0: Ricardo Daer.
1: ¿Cómo le va? ¿Cafecinho?
0: Es su programa que estoy amargando.
1: Ah, mirá. ¿Mirá?
0: Anuncio marrón.
1: ¡Ajá! ¡Qué bueno!
0: Su programa, buenazo.
1: Bueno, me alegro, me alegro.
0: Un tema. De los míos es romántico, medio romántico.
1: Ah, sí. Bueno, bueno.
0: Expresa para el negro Aldo. Digo sin vergüenza.
1: Pica, ¿no? Igual.
0: Abrazo para él. Que...
1: Bueno, bien, bien. Vamos arriba.
0: Abrazo para usted y a su, toda su audiencia.
1: Bueno, buen fin de semana, cafecinho, para usted. Vamos arriba. Saludos a la familia y vamos arriba, ¿eh?

0: ¿Cómo andás?
1: Anda,
0: ¿Andás bien?
1: anda
0: Sí,
1: bien. ¿Qué
0: todo bien por
1: hace?
0: acá.
1: ¿Cómo
0: Un precioso
1: pasaste?
0: día, verano.
1: ¿Viste?
0: Bueno, un saludo para Chabela, que
1: Mira.
0: estás cumpliendo años, que los
1: Mira.
0: cumplo muy feliz.
1: Mira,
0: Pasarle
1: mira.
0: algo movido ahí, para
1: Bueno.
0: que le gusta bailar, ella está. Bueno,
1: Qué nivel, ¿eh?
0: chaucito
1: Bueno.
0: y cafecino apareció este.
1: Apareció, ¿viste?
0: Sí, ha perdido el mapa cafés.
1: Vale.
0: También un tema para ellos.
1: Bueno, buen fin de semana.
0: Suerte.
1: Buen fin de semana para vos.
0: Dale.
1: Dale, cuídate, vamos arriba. Un abrazo grande, ¿eh? Dale, dale.

Hola, Bañuelo, y saluda a Agustina, que está de cumple de parte de Muniz y su familia. Bueno, aguanta, voy a buscar un temita, aguante, aguante, ahí. Aguante, voy a buscar un temita para esa muchachita, ¿eh? Vamos.

0: Yo, bañino padre, usted está escuchando allá de Rodecón, que le pasa una campera de esa.
1: Bueno, bien,
0: una
1: bien.
0: Campera papá de papá.
1: Bueno, muy bien. Saludos para el amigo entonces allá, Vamos arriba, amigo, vamos arriba. Aguante, aguante que vamos a elegir un tema, Dale, vamos arriba, ¿Qué dice el popular José Barrio? ¿Qué dice?
2: Bueno, Bañolito,
1: ¿cómo anda?
2: ¿Cómo andaba?
1: Anda bien,
2: ¿qué hace? Habla José Bar.
1: ¿Qué nivel,
2: Pasame un tema.
1: Bueno.
2: Para mí, para Yuna, para Chicharra.
1: Mira.
2: Para el Gorrión. Y para Antune.
1: Muy bien.
2: Y Antune.
1: Muy bien, bien, bien.
2: Antune Diana.
1: Bueno, muy bien.
2: Pasarle un gozo.
1: Bueno, te paso.
2: No sé si Fernando no es Diana también.
1: Mira.
2: Bueno, tengan linda jornada.
1: Igual para
2: un
1: vos.
2: Un abrazo para vos.
1: Vamos amigo. Arriba, Dale, dale.
2: De Pantera, pasame el tema.
1: Ah, bueno, bueno. Sí, para todos tus amigos. Mirá qué tema tengo, mirá que tengo para los amigos que están pidiendo tema por ahí. Saludos. Este temazo, mirá, escuchalo.
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3: Veinte horas, 44 minutos, 30 segundos. Venimos con la música de todos los tiempos, ¿eh? Saludos a Lupe, a Coco por allí. Abrazo grande para los amigos. A Richard Batalla, a su señora. Al chef y su señora también allí que están escuchando nuestro programa para que bailen, ¿eh? Amigo Rivero ahí también en Río de la Plata y su familia, abrazo grande para él, ¿eh? También Marquito Sigali y su señora por allí, abrazo enorme para ellos. También está Rodolfo y su señora, también está Jepe y Mirna por allí, le mandamos un abrazote. También está Vilmar y Sandra por allí también. Elida Castro, ¿tá? Que escucha nuestro programa y baila sola en su casita. Un abrazo grande también. Y bueno, y también está el amigo Muniz allí, abrazo para él y para su señora Nelis. Bueno, también está el solitario ahí, vamos a reír solitario. También está el peluquero La Barraca Toledo por ahí, abrazo grande para él y su señora. Bueno, saludo para Graciela

0: y el amigo Pagola Andrada por allá. Abrazo grande para él, también para Margot, para Wilson, bueno, para todos los conocidos de ese barrio, un abrazo enorme, ¿eh? También a mi peluquera por allí, que la tenemos escuchando en nuestro programa, Eliane. Bueno, y también para Gela y Rubén ahí, un abrazo enorme. Y también venimos más arriba ahora aquí para Almacén El Reca de Juan y Zulio G, le mandamos un abrazo. También Fernandito, el camionero Fernandito y su señora, que están escuchando nuestro programa. También allí, bueno, ahí está Esther, está el Flaco Batista y su señora, está el solitario Raúl, y Violeta están por ahí también, Pablito Repuesto y su señora, Eiler Piso y su señora Alma por allí, abrazo grande para ellos. Y también está Manuel, Tati y Carolina por ahí, un abrazo grande para ellos también. Allí está Susana en su comercio, está el gran amigo Piris, el amigo Piris allí, su señora también, le mandamos un abrazo enorme a este gran amigo. También Julio Corral y su señora también está por ahí. Está el amigo
1: Con mis amigos nos vamos a juntar, y un buen asado y de un buen bailazo, pero qué lindo la vamos a pasar, un buen asado y de un buen bailazo.
0: Está el amigo Gustavo allí y su mamá, le mandamos un abrazo enorme. También está Marta y Alfredo, la flaca y el flaco. Para todas las Martas en el barrio de Estación, le mandamos un abrazo enorme. Vamos arriba. Para la gente del barrio Las Chacras, le mandamos un saludo a Margarita, que baila sola en su casa, dice allí. Y también para el negrito Adán, por allí también baila. Para la familia García, allá también. Abrazo grande para todos. Bueno, y también en el barrio Florista, ahí está Celeste, que baila solita en su casa, con Iker. Abrazo enorme, Saludamos a mucha gente, Ahí saludamos a Pochita Hernández, a Susana el Centro, ahí. Al amigo Ariel, que está por ahí también en el barrio La Picada. El que no baila, que está trabajando, es el amigo Rodi. Le mandamos un abrazo grande. Nos vamos a medir por allí. Está el flaco, el flaco Santo, está con su señora para bailar también. Severo y su señora por allí también. El amigo Machado y su señora, le mandamos un abrazo enorme. Y toda la gente linda de Medir, le mandamos un abrazo enorme. Y está sintonizando al dial de la FM Mega 99.9. Disfrute la música de todos los tiempos, Saludamos a Julito y Raquel allá, y el municipal también, al amigo Néstor, que está escuchando también por allí, el amigo, el papá del chiquitín, gran amigo ahí, Luquitas, también a la familia ahí le pegamos un saludo. Vamos arriba a disfrutar por ahí también. Bueno, seguimos con Quilín y su señora, ahí está Ramoncito y Teri, su señora por allí. Tere, abrazo grande para ellos. Vamos arriba, vamos arriba con todo. Bueno, y el resto de la familia con los nombres, bueno, para todo en general, les mando un abrazo enorme. Y vamos a comenzar de esta manera con Trío 3, ahí, que es lo mejor que ha pasado por acá. Vamos arriba, abrazo enorme para los amigos que están ahí,
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1: Estamos compartiendo la música de Pedrito Medero y Alberto Silveira, 9 de julio, ¿eh? ¿Qué te pasó?
2: ¿Qué pasó? Saludos.

0: Saludito para Susana, allí que estaba hablando con Alberto en su casa. Saludo, Saludo para Justo Pereira, este gran amigo. Abrazo grande para el veterano, Saludos para el amigo Nelson allá en Barrio La Cuchilla con su señora María, que están bailando también, Vamos arriba, veteranos amigos.
1: Saludos.